0: afuera del área para la, mi pierna y la derecha, sí, le pego al arco y justo tengo la oportunidad de que entro. Pero ahí, temprano, fue temprano.
1: Bien, bueno, eso da confianza, ¿no?
0: Sí, sí.
1: Porque después ya...
0: Aparte venía de haber errado contra el Norte, el penal.
2: Sí.
0: Así que también venía medio apagado.
2: Bueno, ¿cuál es el mensaje de Richard para este campeonato? Porque como que el campeonato anterior fue como que fue poroteando Central a acariciar la clasificación. ¿Es lo mismo ahora?
0: Sí, o sea, ahora el objetivo sería clasificar. El campeonato anterior, por más que no hayamos clasificado, yo creo que Central bastante bien.
2: Sí.
0: Por ser lo que va, por lo que se daba de Central. Pero no, ahora...
2: Sí, hay que ser sincero, lo hemos hablado con Richard en algún momento. Sí, sí. Uno lo daba afuera, que termina quedando afuera, claro. Pero
0: ahí peleando.
2: Pero terminó peleando, vuelvo a repetir.
0: Ahora
2: fue
0: el objetivo es empezar a sumar. Esto fue, como digo, un puntapié, y creo que nos motiva a todo el equipo a seguir sumando.
2: Vos hiciste inferiores, hablabas con los más chiquitos, la sub-17, sub-15... ¿Tenés contacto con ellos?
0: Yo tengo, sí, somos todos amigos ahí, nos conocemos todos hace años. Y justo se da que ahora empezó a jugar Pedro Pellegrino.
2: 2011.
0: Y nada, ahí en la cancha trato por ahí de darle una mano. Aparte lo conozco, siempre tengo contacto y trato de darle una mano siempre. Lo animo, así que trato de hacer lo que conmigo hicieron en algún momento.
2: Es que Central también debe apuntar a eso y yo creo que es algo que tiene que pasar en la mayoría de los clubes, más los de la Boulash. Cuando tenés inferiores, tratar de subir chicos, porque si no, estás al horno.
1: Bueno, cuando hay inferiores, ¿no?
2: Es que los equipos de la Boulash, la mayoría tienen inferiores. Claro. Hoy en día es cierto, o sea, tenés los tres que van en punta en el orden que vos quieras, ¿no? San Martín, Sporting, el Norte, Sporting, San Martín, como quieras.
1: Están sobrados de inferiores.
2: Están sobrados de inferiores.
1: Sí. Sobrado cuando pero está bueno, categoría A, categoría B, ¿no?
2: ¿Me entendés? Y bueno...
1: Y por ejemplo, Melo...
2: Central lo levantó ya hace 7-8 años que fue levantando inferiores. Sí, sí. Con un trabajo que fue haciendo de hormiga, lo va levantando. Huracán está ahí con las inferiores, pero...
1: ¿Cómo trabaja la lonja con inferiores?
2: Y la lonja en inferiores tiene chicos del pueblo, pero tiene que completar con los chicos de la Boulaye. Uh-huh. Tiene muchísimos chicos de la Boulaye que van y juegan, pero hoy la lonja tiene 13, 15 y 17.
1: Mirá.
2: Sí, entonces, bueno, completa... Porque la idea también, no solo que le da la posibilidad al resto de los chicos del pueblo de poder jugar, conformar un equipo y jugar para el pueblo, le termina dando esa posibilidad, pero que también va a abrir la cancha sábado y domingo. Porque la apertura de la cancha, a lo que vale, la pagás, la abras sábado y domingo, abras domingo
1: obvio,
2: solo.
1: Obvio.
2: Y sea como sea, vos ya el día domingo... Con los inferiores ya vas con una recaudación, porque hay gente que va a ver sus hijos, los familiares, y te ayudan a recaudar para el domingo, que yo creo, dicho sea de paso, que también tendría que ser algo en la liga ya en algún momento, si bien, como quien dice, se le da un changüí a los clubes cuando entra, caso la Bulayense, caso Cautiva, se le dio a la lonja cuando entró, pero va a llegar un momento que le tenés que obligar a que presenten por lo menos dos categorías y algunas canchitas chicas, si no a vos. Como club, cuando te toca jugar contra un equipo que no tiene inferiores, te mata.
1: Sí, sí.
2: Te mata.
1: Sí. Ayer estaba hablando, hoy a la mañana hablé con un dirigente, con una dirigente, y me dijo, estamos muy preocupados porque es la segunda de la Liga Roca. Lo puedo decir, Mechi, la presidente de
2: Estrellas.
1: De Estrella, ayer no cortaron más de 100 entradas, no cierran los números. Y ya les pasó en la fecha anterior cuando fueron locales.
2: Y allá juegan distinto en inferiores, ¿no? Juegan cruzadas las fechas.
1: Claro, sí. Ya va, creo que va la sexta fecha ahora.
2: No va el mismo rival, o sea, acá se juega, jugás con Central...
1: ¿Y eso es mejor?
2: La verdad que no sabía decirte.
3: Para que tengan...
1: ¿Para que tengan qué?
3: Un fin de semana inferior local, y los fines
2: claro.
3: De semana, primera. O sea, todos los fines de semana están...
1: ¿Todos los fines de semana?
3: Van jugando de local, abre la calle todos los fines de semana.
1: Claro,
2: claro.
1: Bueno, no.
2: Trabajás la cantina dos veces todos los fines de semana.
1: Bueno, no es mala, ¿eh? No es mala. Ya vamos a estar con...
2: Saludo para Lucas Garro.
1: Bueno, saludo para Lucas, lo hemos convocado, lo tenemos que traer un día acá para hablar con...
2: ¿Lucas Garro?
1: Con Lucas, ¿eh? Sí, sí, sí.
2: Le mandamos un saludo.
1: Vamos a ver si podemos hablar con Romeo. Ya en un ratito vamos a estar hablando con... ¡Qué golazo metió ese chico!
2: Muy bien. Muy bien. Son chicos que, viste, cuando andamos en inferior y los ves... y bueno, hoy en día se va a Chacarita, ojalá que le vaya muy bien. Y yo creo que se merecía irse así, así hacer como hacer un gol. Le vamos a preguntar, pero creo que el cuerpo técnico no lo quería arriesgar. Él quiso jugar, le dieron minutos para que pudiera tener sus últimos minutos con sus compañeros. Y está bien, viste. Y uno dice, y lo arriesgás, no lo arriesgás, porque sea como sea, él hoy empieza a jugarse un futuro,
1: claro.
2: Sí, más allá de que tiene que hacer un recorrido, y bueno, pisaste ayer y te esguinzaste y hoy...
1: Aprovechamos a contarle a la gente que nos está escuchando en la radio que vamos a estar seguramente transmitiendo y televisando algunos partidos de la Interliga, que se va a jugar distinto. Antes se hacía doble jornada.
2: Claro, cancha neutral.
1: Pero ojo que si se ponen de acuerdo, puede que haya una doble jornada, ¿eh? No es obligación, pero si el anfitrión quiere... que se juegue solamente esa, o sea, un solo partido, bueno, tendrá que ver cómo se organiza, pero puede que se dé alguna doble jornada. Eso es lo que me dijeron. Vamos a ver si podemos hablar con Pucheta en el próximo lunes, o con Sandro, para que nos cuente cómo fue esa reunión, ¿no?
2: Bueno.
1: Sandro, que junto con dirigentes de otras ligas estuvieron en la federación por el sorteo de la Copa Córdoba, ¿no?
4: No, y sorteo de...
1: Y de los seleccionados también. Bueno, por eso hay bastante...
2: Ese quedó en el tintero, vamos a tenerlo a Hilton Miranda, que es uno de los integrantes del cuerpo técnico de los seleccionados, para que venga antes de esa fecha.
1: Bien. Otra cosa, el tema del fútbol femenino, ¿qué pasó con eso?
2: Se juega en Interliga.
1: ¿Se juega en Interliga?
2: Se juega en Interliga.
1: O sea, ¿es cada 15? ¿Cada 15 días?
2: Cada 15 días lo van armando.
1: Bien, se jugó en cancha de Sporting. Estuve hablando con uno de los chicos de...
2: Ya vamos a citar también a los equipos femeninos.
1: Exacto. Hola, mi amor, claro, estás? Que sí, claro que sí. Ya en un ratito vamos a estar hablando con Romeo. Central Córdoba. Uno dice Central Córdoba y yo enseguida me viene Picato. ¿Qué significó este enorme dirigente que tuvo la liga y que, bueno, dejó una huella imborrable para... ¿Qué recuerdo tenés de Jorge?
0: Yo a Jorge lo conozco bien, porque justamente es pariente de mis abuelos. Así que hemos pasado fiestas juntos, todo. Y yo creo que todo hincha de Central, no solo de Central, sino toda la gente acá del pueblo, sabe que él dio todo por Central.
1: ¿Es una llama encendida siempre?
2: Sí, hasta tiene el nombre de una de las tribunas.
1: Claro.
2: Sí, Jorge, sí, yo creo que bueno, hoy por hoy uno ve Central como todos los clubes que van progresando, pero bueno, es cierto que trabajó con un equipo y no los podemos nombrar a todos, porque por ahí hay muchos que trabajan internamente y son nombres que a lo mejor no son visibles, pero bueno, siempre, como quien dice, hay un cacique, y en ese tiempo era Jorge,
1: sí.
2: y yo creo que bueno, que sigue en el mismo camino Central.
1: Sigue en el mismo camino. Que ha renovado, obviamente, la comisión directiva. Hay muchos jóvenes, hay gente con experiencia. Y un plantel que, bueno, se va alistando también con chicos como él y como otros tantos que seguramente podemos nombrar, a todo el plantel.
0: Sí, sí.
1: A ver, ¿a quién querés saludar?
0: Mateo Aguilera.
1: Mateo Aguilera.
0: Qué sé yo, los refuerzos, Thiago y Fran. Por ahí que también él... da una buena mano con el apoyo y eso. Juan González, no sé ahora quién decirte, pero mucho más de eso, o sea, son con los que yo por ahí tengo más confianza, pero brindan un gran apoyo.
1: Y de la 20 deben venir pechando también para aprovechar esta oportunidad de que los chicos en cualquier momento saltan a primera, ¿no?
0: Como no, sí, aparte Richard es así, o sea, te ve bien y o por ahí falta en algún puesto y va a tener que jugar. Ahora se dio que el 3 que estaba jugando Castillo, el que jugaba de 3, no juega más, bueno, por razones personales, y justo tengo un amigo que estaba jugando en cuarta y ahora lo están empezando a subir... Y tiene ahí su competencia y Richard los hace jugar.
1: Estamos con la... Ahora ya, en un ratito entonces. Está en Buenos Aires, ¿sí? Se va a quedar allí ya. Este, y ojalá, como decía Matildo, le vaya muy bien. Chacarita, lindo estadio tiene Chacarita.
2: ¿Lo has enfrentado, Romeo?
0: Sí, sí.
2: Es tu categoría, ¿no?
0: No, él creo que es poco un poco más chico, 2008.
2: 2008. Así que lo han enfrentado. ¿Se han pegado una enredada por ahí vos en el medio también o no?
0: No sé, no me acuerdo, pero
1: ¿con
0: sí.
1: ¿Con quién sentí que es el clásico central de la ciudad?
0: ¿Central? Yo siento mucha rivalidad con Sporting.
1: ¿Con Sporting?
0: Sí. Ajá. Siempre.
1: ¿Y sentís que la mayoría es así? ¿O vos personalmente lo ves por ahí?
0: No, yo siento que la mayoría es así, lo siento así. Desde que yo juego, siempre hay Sporting.
1: Bueno, Sporting para mí está en... ahora están dos clásicos, con el Norte y me parece que estos últimos años con Huracán.
2: Y se discute eso, o sea, vos decís que el clásico el otro día, por ejemplo, el Norte-Huracán, y te dicen, no, el clásico es Sporting, te dicen los del Norte. No sé qué dirá, ¿qué dice la gente de Sporting? Es con el
1: ¿a
2: Norte.
1: ¿A dónde nos metimos, no? ¿En qué terreno nos metimos? ¿Eh? ¿En qué terreno nos metimos?
3: Con Newbery.
1: ¿Eh? Ahora el clásico es con Newbery. ¿Eh? ¿Qué partido el domingo, no? ¿Tenés la fecha ahí? ¿Tenés la fecha?
2: Sí. Sí, sí.
3: Clásico del Norte, clásico de la Liga, el Norte.
1: Clásico
2: de uno de los clásicos de la Liga.
1: Uno de los clásicos de la Liga, ¿no?
2: Uno de los clásicos de la Liga.
1: ¿Y la Lonja?
2: Y la lonja yo creo que hay partidos aparte que se juegan con Sportivo Norte.
1: ¿Con Sportivo Norte?
2: Sí, sí. La gente de la Lonja lo vive mucho el partido con Sportivo Norte.
1: Mirá.
2: Y el Sportivo Norte, y aparte tiene un historial en los partidos que han jugado entre sí, es muy parejo. El historial que tienen, le ha ganado el Norte, le ha ganado la Lonja, el Norte allá, la Lonja acá. Viene mucha gente de ese partido, pero bueno, yo creo que hoy por hoy, si se armara una fecha de clásicos, la Lonja tiene que ser clásico con Cautiva, que vienen de los dos de la Liga Independiente.
1: Bien, Cautiva que viene, se viene desinflando en los segundos tiempos, porque arranca con toda la primera parte y después se lo empatan o se lo dan vuelta. No es la primera vez que le pasa en el campeonato.
2: Pero ya son equipos que sí, te empiezan... hacen renegar, ya no bueno, están cinco goles abajo.
1: Y la Bulayense perdió 1-0 con San Martín. ¿No?
2: Sí, señor.
1: No sé qué habrá puesto San Martín, si habrá puesto todo, si le habrán faltado. Por ejemplo, uno dice Sporting, ¿qué le faltó ayer? Toda la defensa prácticamente.
2: Sí, Sporting tenía 7 bajas ayer.
1: Claro.
2: Sí, Sporting tenía 7 bajas, realmente era mucho lo que le faltaba a Sporting.
1: ¿Y menos lo que le faltaba? ¿Francisco, que entró un rato?
2: Francisco entró un rato, hizo... Y bueno, no está Ismaretti hoy jugando. Claro. Ya del torneo anterior, creo, no sé si llegó a hacer algunos partidos,
1: es
2: Maxi.
1: Es un equipo corto.
2: Es un equipo corto.
1: Que no completa, ¿no? Todos, ¿qué dicen? Acá, a ver. El clásico del globo. Todos quieren ser clásico del globo. Bueno.
2: Bueno, ¿quién dice?
1: Ahí, en Choracán, qué sé yo.
2: Bueno.
1: Luis, nos dice ahí. Luis, nos dice ahí, ¿eh? Bueno, hasta las 21:30 estamos. 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En el 99.1 en la localidad de Jovita, 94.5 también en la localidad de Serrano. Estamos saliendo también por el canal de cable en Serrano, Jovita y Melo. Y por el canal de YouTube, Cadena Melodías TV. ¿Lo saludás? ¿Tuviste el placer de relatar el último gol de él en esta liga?
2: Claro, así que...
1: Antes de que se fuera. Después sí, seguramente volverá. Ojalá que pase mucho tiempo. Viste que siempre los jugadores quieren volver, ¿no? Quieren terminar su etapa en el club que los vio nacer. Este chico viene de una familia con historia. Es el nieto del Pepe, el querido y recordado Pepe Lausirica, que, bueno, ha dejado también su huella imborrable. De hecho, el vestuario lleva el nombre de el Pepe, ¿no? El vestuario
2: Pepe
1: local.
2: Claro. Sí, señor.
1: Sí, señor. Ahí lo vamos a saludar. Está en Buenos Aires. Jovencito, el pibe, Romeo Salomón, ya subimos el gol, ahí están, síganos en el Instagram desde la tribuna, streaming, así nos buscan, y también en Ecos Deportivo, ¿no? ¿Cómo es el...?
2: Ecos Deportivo 2026.
1: Ecos Deportivo 2026. Así están, ahí están cargados todas las notas, los goles, creo que le hiciste una nota ahí al Agustín también, ¿no?
2: Sí, Agustín Carranza.
1: Bien. Salúdalo, Matildo.
2: Hola, Romeo, ¿cómo te va? Muy buenas noches.
1: Ahí lo escuchamos.
4: ¿Cómo andan?
1: ¿Todo bien? ¿Nos escuchás bien?
4: Sí, sí, sí, escucho bien. ¿Yo se siente bien? ¿Se escucha bien?
1: Sí, Eduardo, te equivocaste. La quisiste tirar a la tribuna y la clavaste casi en un ángulo.
4: Sí, sí, me equivoqué.
2: Bueno, hablando un poquito de lo de ayer, las sensaciones, ¿no? Bueno, ganaron bien y bueno, te tocó entrar unos minutos, convertir. En la semana puede ser que el cuerpo técnico por ahí no te quería arriesgar y vos quisiste jugar.
4: Sí, sí, la verdad que muy contento en lo individual, porque bueno, se me dio este gol justamente en el último partido. Y en lo colectivo también muy contento porque se logró una victoria en una cancha difícil y contra un rival que siempre te da pelea como es Melo, por sus jugadores, por su cancha, que es una cancha chica donde hay poco espacio y siempre la pelota está en disputa, y así que bueno, contento porque pudimos sacar el resultado a favor nuestro y quedarnos con los 3 puntos. Y sí, sí, en la semana me había quedado fuera de los entrenamientos, ahí a un costado, entrando un ratito ahí lo último, porque sí, no, los profes no me querían arriesgar, y bueno, yo sí les pedí que tenía ganas de jugar, que tenía ganas de jugar mi último partido el fin de semana, así que bueno, justamente se dio.
1: Bueno, qué golazo metiste ahora, hablando en serio, y te estamos viendo ahí en pantalla, La jugada en sí es muy buena, creo que iniciás vos la jugada y terminás definiéndola vos ante la salida a mitad camino de Maxi.
4: Sí, sí, un rechazo creo de nuestro jugador, de central nuestro, un rechazo y abro para afuera con Colo Gutiérrez y bueno, después él me la devuelve y después puedo definir.
1: Bueno, este chico se fue campeón.
2: Se fue campeón, claro. Hizo un gol. Bueno, en la jugada viste un callejón como para arriesgar y llegar hasta el arco.
4: Sí, justo Colo me juega por dentro y quedó, creo que el dos de ellos, creo que es Martínez, queda como medio entre medio de los dos. Colo justo pasa, así que uso el Colo para engañar, él se hace el paso para afuera y me queda el callejón justo para definir mano a mano con el arquero.
2: Bueno, contanos un poquito hoy, llegaste a Chacarita, ya esto lo tenías hablado de cuánto tiempo, de que te tenías que sumar a las inferiores allá.
4: Sí, llegué hoy, esto viene de hace un tiempo, Hugo Garelli me hizo llegar hasta acá, que es un reclutador que trabaja para distintos equipos, entre eso Chacarita. También esto fue gracias a Aldo Di Francisco, que él se mantenía en contacto con Hugo, y Hugo me tenía en vista durante tiempo, y bueno, justo se pudo dar esta oportunidad, y acá estamos.
2: Bueno, ¿en qué categoría te sumaste allá?
4: En la quinta, 2008.
2: Bien, categoría quinta, que todavía no entrenan con los planteles superiores.
4: No, está por encima cuarta, que es 2007, creo que está tercera, y después una primera local, y después primera división, no sé muy bien cómo es.
1: Bueno, contanos un poco, Romeo, cómo fue el día hoy, cómo te recibieron, contanos un poco, a ver, cómo fue el recibimiento ahí en Chacarita, en la pensión, ¿dónde estás? Contanos.
4: Sí, hoy llegamos al mediodía, fuimos directo para el polideportivo ahí en el predio de Chacarita.
1: ¿Queda en San Martín? ¿Queda en San Martín?
4: Sí. Justo quedaba, justo había una fecha programada Almagro contra Chacarita AFA. Ajá. Justo era sexta, quinta y cuarta, así que bueno, llegamos temprano, así que aprovechamos a ver esos partidos, hablamos con el coordinador, nos dio los horarios de entrenamiento y luego pasamos acá, me vine para la pensión, me instalé, los chicos re piolas, re copados, fuimos a hacer un par de compras y bueno, ahora ya en un ratito vamos a comer y ya acostarnos a dormir.
1: Bueno, y te acompañó la familia, bueno, ¿cómo te preparás para ese momento donde, bueno, tu familia se viene para acá y vos vas a quedar ya en pensión? ¿Cómo lo manejas eso?
4: Sí, sí, por ese lado mi familia siempre me apoyó, me tiró para adelante en lo que yo quiera, me sienta bien y feliz, que quiero hacer. Obviamente que después acá uno solo, por ahí se replantea las cosas, por ahí pasa momentos malos en que lo que querés dejar todo, y bueno, yo creo que ahí está la lo cuando hay que hacerse más fuerte para, bueno, seguir aguantando.
1: Bueno, pero ahí es donde hay que sacar fuerzas, ¿no? Y ahí seguramente conocerás nuevos compañeros, y el día a día de hacer lo que te gusta, ¿no? Cuando hay algo que gusta hay que meterle, no hay que aflojar. Obviamente que no todo es color de rosa, pero bueno, ahí está también el camino, como tantos grandes jugadores que han pasado por esta, ¿no? De pensión a reserva, de reserva al banco, del banco a debutar en primera. Y ahí seguramente es donde uno por ahí toma el valor del sacrificio que va a hacer en esa carrera, ¿no?
4: Sí, sí, exactamente, exactamente. La verdad que también te vaya bien o no, yo creo que una experiencia muy linda, que te vaya bien o mal, como te repito, creo que te forma como jugador para el futuro que sea.
1: Bueno, pero se fue a un, te digo, Chacarita, uno, con todo respeto lo digo, hablar de Barracas, ¿no? Por citar alguno, hablar de algún equipo de Mendoza. Chacarita es un grande, yo viví en Buenos Aires, he hecho Chacarita a Chicago, por ejemplo, en la B Nacional. Mamita, vas a ver, me acuerdo Chacarita Vélez, me acuerdo Chacarita Vélez, en la vieja cancha de Chacarita, porque tiene una cancha hermosa Chacarita. Ya vas a conocer o ya lo debes conocer al estadio. Me acuerdo en la vieja cancha, antes de mudarse, es un equipo que, si uno ve por la hinchada que tiene, por la historia que tiene, debería estar en primera, ¿no? Comparando con otros que hoy están en primera.
4: Sí, sí, acá yo creo que acá en la B Nacional el fútbol se vive con mucha pasión. No digo que en la primera no, pero creo que acá se nota mucho más esas hinchadas, esa energía en esta segunda división, la B Nacional.
1: No, si no me equivoco, creo que perdió el fin de semana Chacarita.
4: Sí, 1-0 contra Atalanta.
1: Claro.
4: Atlanta.
1: Con Atlanta, sí. Bueno, ese es un clásico, con el Bohemio. Claro, sí.
4: Clásico. Sí.
1: ¿Qué tenés para decirnos de Sporting, de lo que has vivido en poquito tiempo como jugador de primera, campeón? Todo pasó muy rápido, loco.
4: Sí, la verdad, todo pasó muy rápido. Yo creo que este año, antes se lo di al cuerpo y con los tres y toda la gente útil, la gente que labura por detrás, sigo con ellos, estoy muy contento este tiempo que estaba. Estos 2 meses, 8 meses, he aprendido un montonazo y he formado un montón como jugador. Y bueno, muy agradecido con todos ellos.
1: Mira, ahí estamos viendo, ya le vamos a decir a la pensión de Chacarita que mejore ahí el wifi, porque te está yendo un poquitito ahí, o es el teléfono. Pero ahí te tenemos, estamos viendo, seguramente vos estás viendo las fotos ahí con el abuelo, con mamá, con el tío. Y con el abuelo Pepe.
4: Sí. Yo me pasó que a mi abuelo lo perdí de muy chico, pero por lo que yo he escuchado y me han contado, era también un terrible fanático de Sporting.
1: Bien, ahí el abuelo te puso la camiseta de Boca.
2: Lo bien que hizo.
1: No, ahora ya se va a poner la de Chacarita, ya está, listo. Bueno, futbolero, fanático, bueno, ¿cómo estaría viviendo el abuelo si pudiese, ¿no?, de verte en este momento?
4: Sí, sin duda, yo creo que él estaría muy contento y está muy contento, yo creo, así que bueno, eso.
1: ¿Está para más Sporting?
4: Sí, está para más. Creo que los jugadores, se ve que en el plantel tenemos hambre, muchas ganas de ganar, seguir ganando. El cuerpo técnico, que creo que es un cuerpo técnico exigente, que siempre quiere más, te va a querer mejorar. Y sí, creo que Sporting, este equipo no tiene techo, puede dar muchísimo más y espero que así sea.
1: ¿Matildo?
2: Bueno, nada, 500 kilómetros con el tío. ¿Están para hacerlo 2 veces en la semana o no?
4: Sí, no, la verdad es que desde ya que no. Nada, pero el tío ocupado, el tío.
1: ¿Quién te acompañó?
2: Nacho.
4: Nacho, Nacho.
1: Ah, fuiste de... ¿Mamá no fue?
4: No, no fue.
1: Ajá.
4: No, no, tenían bueno. que quedar trabajando.
1: Bueno, pero ¿ya has estado así, lejos de la familia, 15, 20 días o más?
4: Sí, sí, me ha tocado estar hace 2 años, estuve ahí en Arsenal de Sarandí.
1: Ah, mira, no sabía eso.
4: Estuve dos semanas ahí en Buenos Aires, en la pensión también. Así que sí, más o menos ya esto ya lo había vivido, pero bueno.
1: Bueno, pero ya está, ya tenés una edad donde no hay que extrañar. Y si se extraña, bueno, teléfono, videollamada, bueno, hay que representar acá el sur de Córdoba, así que no le aflojes, Vamos con todo.
4: Sí, cómo no, muchas gracias.
1: Bueno. Gracias y felicitaciones y bueno, y a romperla, Así empezamos. Tengo un par de periodistas amigos ahí de Chacarita, que siguen la campaña de Chacarita, vamos a ver si podemos inflar, a ver si podemos que rápidamente los iban a Romeo a reserva.
4: Bueno, muchísimas gracias. Dejá mandar un saludo ahí a mi familia que seguro me está viendo. Así que bueno, un saludo para ellos.
1: Qué grande.
2: Suerte y éxitos.
1: Gracias,
4: Dale, muchas gracias a ustedes.
1: Tengo una anécdota con el partido de Vélez y Chacarita, ese clásico, donde se suspendió el partido, que le habían arrojado algo al Chilaver, no me acuerdo en qué año, y me tocó, se suspendió el partido. Y justo el ascensor con en la cancha con Walter Nelson, y le digo, hasta acá volaron las chispas, uy, qué bravo que está, dice esto. No sabíamos para dónde salir, muy complicado en ese momento donde tenía la cancha Chacarita, nosotros lo hacíamos para Radio El Mundo. Pero no, son bravos, tiene una hinchada muy muy grande y son muy fanáticos.
2: El funebrero. Sí.
1: Muy, muy fanáticos son.
2: Tenemos la gente de Villarrosa un ratito, Maxi. Muy bien.
1: ¿Sí?
2: Sí, el Laucha y Pablito Bustos.
1: No me diga.
2: Sí.
1: ¿Vienen para acá?
2: No.
1: Ah, ¿lo llamamos?
2: Vamos nosotros para allá.
1: Che, agradecerle al loco que nos acompañó acá,
2: Sí.
1: Bien.
2: Sí.
1: Bien, papá. La verdad que ¿está cerrado? No, no, está abierto, está bien.
5: Todos.
1: No, que gracias, te bancaste el programa.
6: No, gracias a ustedes.
1: ¿Lo hiciste por Matildo?
6: Sí, me escribió.
2: Es así.
1: Vos lo conocés. ¿Por qué tenés tanto conocimiento en inferiores?
2: Porque voy todos los sábados a la cancha.
1: ¿Pero por el pibe tuyo?
2: No, si el que jugaba era el pibe mío, yo no.
1: Bueno, pero ibas a la cancha de... ¿Hizo que todas las inferiores? Pero
2: sí, vos también tenés hijos.
1: Sí, bueno, que recién empieza. Santiago...
2: Ya llega primera de acá a 2 meses.
1: No, y el otro venía bien y se dijo
2: A ver, a mí me gusta el fútbol de inferiores y me gusta verlos, me gusta ir a ver los sábados. Por eso, cuando hablo del seleccionado, que justamente lo hablé en privado una charla con Ayrton Miranda, yo no estoy de acuerdo con que se haga esa citación de 30, 40, 50 jugadores o 25, 28, cuando va a llevar a lo mejor 21, porque los que andamos los sábados mirando fútbol, ya vemos en la sub-13 cuál es el buen arquero, que sobresale, cuál es el central, cuál es el marcador de punta, el 9. Entonces, a veces cuando citan a los chicos, a lo mejor hace una citación de 30 chicos, también es cierto que no es culpa solo de los seleccionadores, porque los seleccionadores le piden jugadores a los clubes. Y ahí, corregime Pablo, el cuerpo técnico del seleccionado le pide jugadores a los profes de los clubes. Y los profes de los clubes te mandan a lo mejor 5, 6, 4, cuando a lo mejor, pucha, vos decís, tendría que mandarte 1 o 2 y no tanto. Y bueno, después yo creo que es frustrante para un jugador decirle a medida que van pasando la semana, no vengas más. Para mí el seleccionado tiene que ser como selección. A ver, el cuerpo técnico que agarra la selección de la liga...
1: tenemos otra nota, pero es para hablarlo en otro momento, Matildo. A mí me tocó con Santiago el año pasado en el seleccionado, sí. Que no fue seleccionado, pero nosotros lo fuimos preparando.
2: Fue preseleccionado.
1: Exacto, lo fuimos preparando, como padre me parece que tiene que estar ahí un poco la preparación de no entusiasmarlo o embalarse, porque puede pasar, o sea, lamentablemente es una lista de cierta cantidad de jugadores que se llevan y bueno, y se sabe que en el press quedan afuera. Es cierto que por ahí achicar un poco más el número y no tanto.
2: Yo creo que tendría que decir Llevo estos.
1: Bien. Tenemos los... bueno, qué pedazo de jugador. Ahí yo si piso, elijo. Cualquiera de los dos, con los ojos cerrados.
5: Que lo pongan vertical al teléfono.
1: Que lo pongan en vertical al teléfono. En vertical. Ahí estamos. Ahí está. Ah, sí. Ahí está. Bueno, ahí está. Ahí está. Van a tener que estar abrazaditos ahí, ¿eh? Como marca pegajosa. Bueno, está...
2: Decí que no está Neldo. En Ría.
1: No, no entra. Bueno, parado puede ser atrás.
2: Teléfono vertical, ¿no?
1: Bueno, qué pedazo de jugador. Uno que construye y tiene gol y el otro mete gol. Se le caen los goles.
2: Sí, señor. ¿Cómo les va, muchachos?
7: ¿Cómo les va? Buenas noches a todos.
1: Bueno, Pablito y Lucas, ¿no?
2: Laucha Godoy, Lautaro.
1: Lautaro Godoy, el Laucha. Bueno, digo porque estamos en la radio y...
2: Mentirita Godoy.
1: ¿Por qué? ¿Por qué?
2: Él sabe.
1: El Laucha Godoy y Pablo, ¿no? Pablo Busto. Qué bueno, qué victoria ayer, viejo. Sobre la hora.
8: Sí, partido complicado, un rival duro. Yo recién lo estoy conociendo, Pablo ya viene hace varios años, pero sabíamos que iba a ser complicado el partido.
1: Bien, bueno, y dale.
2: Lo ganan sobre la hora. ¿Cómo fueron esos 90 minutos? Y digo, encontrarse una victoria sobre el final... emotiva, ¿no?
7: Bueno, sí, sabemos muy bien lo que cerraron, ¿no? Creo que fue un partido súper parejo, no había muchas ocasiones de gol, pero bueno, creo que estamos haciendo valer la localía, que eso es re importante, así que creo que nos sirvió un montón esos tres puntos.
1: Más allá del resultado que fue sobre la hora, digo, ¿qué vieron desde adentro? ¿Fue meritorio el triunfo de la lonja?
8: Sí, fue merecido. Fue un partido parejo. Ellos también tuvieron, bueno, varias situaciones. En el primer tiempo nosotros fuimos más claros en el juego, así que creo que merecíamos el triunfo y bueno... Yo, por suerte.
1: Recién decía que se hacen fuerte en condición de local. ¿Aprovechan las dimensiones? Que es una de las canchas más grandes. Que, bueno, hay que correrla, hay que conocerla. Lo hacen largo al rival.
8: Sí. Son, bueno, las dimensiones de la cancha son lindas. Tener espacio para jugar. Y, bueno, es lo que tratamos de hacer nosotros. La semana hacemos pool y cuando jugamos de local tratamos de imponer nuestro juego. Uh-huh.
1: Pablo, vos ya son cuántos años ya que estás jugando esta liga. ¿Cuántas temporadas?
7: Años deben ser tres años y medio.
1: Ajá, 3 años y medio. Bueno, ya conoces todo. Digo, el Laucha le falta todavía conocer un poco más. ¿Cómo te vas adaptando?
8: Bien, cuando llegué vi que era una liga muy competitiva, que hay varios jugadores de mucha calidad y bueno, los equipos son competitivos a comparación de la liga de donde estaba jugando, que era allá en San Luis. Son buenos los equipos.
1: Ah, mirá vos, nos metiste, o sea que estamos en un buen nivel aquí.
8: En un nivel... de una competencia linda, se nota la diferencia también de entrenamiento y de ritmo de partido, así que sí, es una linda liga de jugar.
1: Matildo, recién hablábamos de que Jorge Newbery viene siendo, bueno, ya salió campeón, ganó un campeonato de Interliga, pero viene siendo un animador durante los últimos, si se quiere, 3-4 años. Y la lonja también, le falta el título, ¿no?
2: Sí, la lonja viene, bueno, perdió la final con el Deportivo Cultural, claro. Serrano, un par de torneos atrás, perdió semifinales con el Deportivo Cultural Serrano, bueno, en cuarta también ha estado la conversación, el torneo anterior se quedó en semis.
1: Con el Buchardo.
2: Sí, el año anterior en el clausura no clasificó, uh-huh. Quedó afuera por un gol que fue la goleada justamente contra Central.
1: Bien.
2: Pero bueno, siempre está ahí prendido.
1: Pablo, trasladado eso, ¿qué sentís que falta cuando se llega a esta instancia para lograr el objetivo? ¿Para volver a jugar una final como la que se jugó en Serrano?
7: No, primero que es súper meritorio estar peleando, ¿no? En un club que no tiene muchos años de historia tampoco en la liga, y con los pocos años que está, estar peleando en semifinales, en finales, bueno, en la misma Interliga, creo que eso es recontra importante y creo que todos sabemos que para salir campeón, para llegar a una final necesitas montón de situaciones que se te van dando, ¿no? Durante el año, durante los cruces. Entonces creo que tal vez la suerte también un poquito, ¿no? Que juegue de tu lado, para llevarte un título necesitas muchísimo.
1: Matildo.
2: Bueno, hemos visto un arranque de campeonato que por ahí, a comparación de otros campeonatos, un poco intermitente, la lonja. Hemos visto jugadores importantes que en general han tenido un nivel que ha bajado lo que estamos acostumbrados a ver. Se ha hablado de soporte adentro, se empieza a trabajar más. ¿Qué se dice de eso?
7: Yo creo que en principal, individualmente, tal vez puede ser, sí, pero grupalmente estamos bien. Entonces eso creo que ayuda mucho a lo individual, sea puesto que sea, sea el arquero, los del campo, los de afuera, los del banco. Entonces sí se habla, pero bueno, eso también es mucho entrenamiento, mucho se habla en la semana, así que yo creo que estamos bien.
2: Esta victoria ayer contra el Deportivo, más allá que al Deportivo le cuesta, nunca deja de ser el Deportivo, digo, que no termina de arrancar en este campeonato, más en el contexto que se dio, yo creo que puede ser un puntapié importante y para lo que viene, que justamente es San Martín también el rival que toca el próximo fin de semana.
7: No, ni hablar, ni hablar. No solo de Serrano, sino de todos los equipos de la liga. Ganás un partido, ganás dos seguidos y te prendés y perdés dos y estás abajo, así que no hay parámetros, creo yo. Son todos los equipos duros, de local, de visitante. Entonces creo que sí, ganar te da un voto de confianza importante, pero bueno, es largo.
1: Pablo, vos estuviste lesionado, ¿no? ¿Cuándo te pusiste bien para volver? ¿Cuándo fue?
7: Sí, tuve un esguince en el tobillo. Me lo resentí, así que por eso se me estiró un poquito, pero creo que ya estoy bien, estoy mejor. Sigo reponiéndolo el tobillo, pero estamos bien.
1: Bueno, ahora viene la... siempre el clausura más lindo, ¿no? Vienen los días lindos, los partidos que se pueden jugar de noche, torneo clausura. ¿Da un poco más de ganas para entrenar y eso?
7: Sí, ni hablar.
1: Todavía hay noches frías, ¿no? Todavía hay noches ahí donde cuesta ir a entrenar.
7: Ah, sí. A mí en lo personal me gusta, sea el día que sea. Pero sí, dan ganas, dan muchas ganas. Y también, bueno, desde que tenemos la Interliga de noche también es hermosa. Así que vamos a tratar de dar lo mejor en todas las competiciones.
1: Ahora juegan con San Martín y después juegan con Melo.
2: Juegan con el Social Melo.
1: Reciben al Social Melo.
2: Laucha, bueno, ¿cómo te has sentido este tiempo? Digo, ¿te adaptaste rápido a la lonja, más allá de que ya tenés un campeonato por las costillas? A mitad de año, no sé si habías arreglado por todo el año o a mitad de año se veía y decidiste continuar. ¿Cómo fue eso?
8: No, me he adaptado bien, gracias bueno, a Pablo, a los chicos acá, a la gente. Te hace adaptarse rápido al lugar diferente de donde venís. Te tratan como que hace años estás viviendo acá y estás jugando, así que la verdad estoy agradecido. Pero no, yo ya había arreglado todo el año acá en la lonja, porque, bueno, fue un arreglo al principio, yo llegué en el torneo de verano para sumar al equipo, pero había arreglado todo el año en la lonja.
2: Muy bien, obviamente que, bueno, el gol de ayer... lo necesitabas también, si bien venís convirtiendo, estás bastante regular con ese tema, pero bueno, eran tres puntos importantísimos para la lonja para estar metido en el pelotón.
8: Sí, siempre es lindo hacer un gol, también que lo haga un compañero cualquiera, pero hay que sumar siempre puntos de local y bueno, de visitante también, pero más importante para hacerse fuerte y ir a otra cancha y seguir con ese ritmo.
1: Estaba mirando el fixture que tiene, tiene juego con Sporting, y en la última juega con Central, ¿eh? En la última juega con Central. Chicos, agradecido por este rato. Bueno, ¿qué se hace hoy un lunes a la noche en la lonja? ¿Tranqui, se descansa?
8: Recién venimos de entrenar, hicimos regenerativo, así que nada, ya ahora a darse una ducha, a cenar y a acostarnos temprano.
2: ¿Cómo a darse una ducha? Le dije que se tenía que estar bañado ante la nota.
1: No llegaron.
2: ¿Viste que me miente?
1: No llegaron. Chicos, gracias y bueno, y seguramente ya nos encontraremos en algún otro momento. Gracias por esta nota, por este tiempo,
8: No, gracias a usted, gracias, y déjame mandar un saludo a mi familia que está viendo allá de San Luis, así que nada, yo siempre a ellos.
1: Bueno, ahí está, un abrazo,
2: Gracias, chicos.
1: Lautaro Godoy y Pablito Bustos, dos jugadores importantes. Uno que construye y tiene gol, y el otro que es vino a
2: Pablito,
1: a meter goles, ¿no?
2: Pablito es el importante en la lonja.
1: El importante,
2: el
1: ¿no?
2: importante. El importante. Si bien tiene la lonja buenos jugadores, los Toselo, Rory, tiene buen material. Goico, que bueno, no estuvo el fin de semana, yo creo que la lonja.
1: Final del encuentro.
2: Ya nos vamos. La lonja por momentos ha sido dependiente de Pablo, y a veces eso, no sé si cuando le encuentran la vuelta a Pablito le cuesta.
1: El Mecha, que se fue a 25 de mayo, de Italo, también era otro de los jugadores importantes que ha metido muchos goles con la lonja. ¿Y cuánto estuvo? ¿Tres temporadas?
2: Estuvo varias temporadas también, sí.
1: Sí, sí. Bueno, despedimos al invitado.
2: Muchísimas gracias, Máximo.
0: A ustedes por la invitación y nada, a la gente que siempre está apoyando y la familia.
2: Bueno, muchísimas gracias y bueno, saludo a toda la gente del Arroyo que habrá estado mirando seguramente.
0: Sí, contenta, me imagino. Los esperamos el fin de...
1: Aparte metiste el gol,
0: sí.
1: El triunfo.
0: Chocho.
9: Le mando saludos, sí, a Yané Guadalupe Contreras Rojas.
1: A todos.
9: Dale a la mimosa.
1: Gracias. Bueno, nosotros nos despedimos. Primer programa de esta parte final del año, del torneo clausura.
2: Saludos a Danilo Pérez,
1: que está ahí también.
2: Está escuchando. Saludos a Banquero. Ahí no sé quién.
1: ¿A quién?
2: Banquero.
1: Bueno, usted tiene sobrenombre que
10: manda. No, tu saludo.
2: Creo que es de apellido Banquero.
1: ¿Banquero?
2: Todavía no sé si hincha de Central, de Huracán, de La Lonja, pero bueno.
1: Bueno, y prometemos en este programa de usted, Matildo, que anda
2: de
1: más
2: Central.
1: De Central, claro. Si es Banquero, de Central.
2: No, pero es de Villarrosi.
1: Bueno, pero hay Banqueros de Central. Que vamos a hablar de las inferiores, ¿no?
2: Bueno.
1: Usted que está más, que va todos los sábados, que sigue las inferiores, bueno, invite, convoque.
2: Vamos a invitar a los chicos inferiores, la cuarta división, que también hay que darle, ¿sí? darle importancia.
1: Ya. Bueno, gracias a los 70 y pico que estuvieron colgados ahí mirando el programa, y no sé cuántos habrán estado del otro lado.
2: ¿Cuál es la próxima fecha?
1: Escuchando por... ¿Cómo cuál es la próxima fecha?
2: Las 6.
1: La sexta, ¿sí?
2: Sí, los partidos.
1: ¿Qué partido, no? El de Sporting con Newbery.
2: Ay, ay, ay.
1: Muy cerca de lo que fue la final, me parece a mí, ¿no?
2: ¿Tiene un casco usted?
1: ¿Por qué?
2: No, a él le digo.
1: ¿Eh?
2: A él.
1: No. Hay partidos de necesitados. La Bulayense Social Melo, Deportivo y Cultural, con el Deportivo Club Independencia.
2: Llama la atención el Deportivo, tiene un gran plantel el Deportivo, buen cuerpo técnico y bueno, le viene costando.
1: Bueno, Independencia para mí también tiene un buen plantel.
2: Y le cuesta, eso es lo que habla.
1: O sea que viene después de un clásico donde perdió por 3-1, perdés por goleada. Vamos a ver cómo reacciona, ¿no? Me parece a mí que son partidos que van a marcar esta fecha, ¿eh?
2: Ya,
1: Social Melo y la Bulayense no pueden perder más tiempo.
2: No.
1: Ni puntos. Ni tiempo, bueno, ni punto. Deportivo y Cultural hoy no está clasificando.
2: No.
1: Está ahí, cerquita. Independencia está también ahí, ¿no? Mitad de campeonato no, la otra sería. ¿Usted quiere saber los próximos partidos? Los tengo por acá, a ver, para que me los pasó. Ah, le mandamos un saludo grande a Santi Frola, que estuvo ahí en la tabla. Poneme la tabla de... ¿Cómo está la tabla? No seas malo, poneme la tabla de... La tabla de posiciones, donde, bueno, lo tiene como líder absoluto, entonces...
2: Y Deportivo... Hay tres equipos, dos, ¿no? Que están ahí.
1: ¿Seguro?
11: ¿De qué? ¿Qué tabla de posiciones?
2: De primera división de la Liga, de la Liga.
11: ¿De cuál?
1: De la Liga Regional
2: de la Baulash.
11: Muy bien.
2: Estudiantes San Martín, ahí nomás el norte, claro, Huracán y La Lonja con 10. Imagínate que juega

0: Yense 2, Independencia 2. Si gana, se va 5, estaría igualando los puntos que hoy tiene el Deportivo y Cultural. ¿Sí?
1: Los de abajo ya no pueden perder más tiempo. No. Obviamente, y bueno, uno, si mira la tabla de abajo, dice Independencia y Social Melo son los que están con urgencia.
0: Mirá cuánto importante es.
1: Central, que va de visitante con Huracán, tiene 4 puntos, ya no lo deja sumar a Huracán.
0: ¿Cuánto importante fue el gol tuyo?
2: Sí.
0: Porque fíjate dónde está Central ahora.
1: Si no, estaría con 2.
0: Claro, salió de ahí.
1: Con 1.
0: Con
1: 2 o con 1.
0: Y bueno, al acecho de lo que pase con Newbery, que no es un dato menor, juega con Sporting, el último campeón. El Deportivo y Cultural, bueno, esperando ahí por ahí resultados donde ustedes, si pueden ganar, se puedan meter en la clasificación, ¿no?
1: Yo creo que sí, que todavía falta mucho. Los de arriba se chocan entre sí. Imagínate que tenés Estudiantes del Norte, San Martín, La Lonja, que se chocan entre sí.
2: Sí.
1: Realmente, bueno, puede ser una fecha importante. Y después, bueno, los de abajo tienen siempre urgencias. Siempre urgencia. Es alto el porcentaje de equipos que quedan afuera, porque son 14. Clasifican 8. Imagínate que 6 equipos quedan afuera, es casi el 50%.
0: ¡Nos vamos!
1: Gracias, Máximo.
0: Gracias a todos. Gracias allí del otro lado, Maxi, estuvo en la dirección. Gracias, Pablito, por la logística. Gracias, Santi Frola, ahí en la producción. Diez. Nos vamos, sí. Sí, yo no le pondría cierre al programa. Pasa eso. Gracias a todos por bancarnos y volvemos el próximo lunes, si Dios quiere. Gracias.
1: Chau.

0: este tema de Dale que va, 12 horas, no se me vaya por las ramas, es parte de la temática de las canciones. No es infidelidad y todo lo que están poniendo, va más por el lado de la cama, le dije. A ver.
1: Pero si me dijiste que la cama no era.
0: No, precisamente. Suena el último, Sabroso, haciendo... No lo olvido.

0: haciendo No Lo Olvido. Bueno, señoras y señores, eso era lo último de la temática de las canciones.
1: Y pero...
0: Tanda y revelamos.
1: Sabroso no dijo la cama.
0: No dijo la cama.
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2: Infiel.
1: Si estás
2: con él,
3: ¿no? Bueno, sí, totalmente. Y de eso también decían que era la temática de las canciones. Decían por acá infiel, infidelidad, primer amor, un montón de cosas. Pero no, no le pegó nadie a la temática.
2: ¿Nadie?
3: No, los únicos que le pegaron.
2: Los recuerdos del primer amor en la cama, dice acá Cristian.
3: Lejísimo, frío, frío, frío, frío, frío.
2: La noche, María, no, Nazaret bueno, Pereira.
3: Se van, ya se van.
2: Ya se
3: van. No, ya se van. Bueno, y también hasta me dijeron, ¿qué más dicen por acá? Amores viejos, no. Bueno, vamos a revelarlo.
2: Nadie, pero nadie.
3: No, los que le pegaron cerquita fueron los que me dijeron cama. Ellos le dieron cerca. Pero
2: ¿los que hablaron de la habitation? ¿Tampoco?
3: No.
2: ¿Está lejos?
3: No. Espera. La temática del día de hoy eran... cosas que están dentro de una casa.
2: Claro, era un poquito más amplio.
3: Claro. Cosas que están dentro de una casa. ¿Por qué? Porque qué locura nombra la cama y la ropa. Damián nombra la cama. Ulises, bueno, nombra la ducha. Dale que va, nombra el tele y la cama.
2: Ah, bueno.
3: Y Sabroso la habitación.
2: O sea que cada vez nos vamos a ir poniendo más finos, manejo. Claro, porque a mí no me gusta.
3: Hay que afinar el oído, chicos, y prestar a pay attention, please.
2: Llegó Miss Brunetti. Che, nos tenemos que ir hablando de llegar.
3: Dale.
2: Se viene la Pato Bon para hacer Cuarteto Manía después del juego dificilísimo de la señorita Brunetti del día de la fecha. Va a ser hasta tomorrow. Hasta mañana a la hora 20. ¿Cómo lo diría usted hasta mañana a la hora 20?
3: Hasta tomorrow.
2: Sí. ¿A qué hora? ¿A la hora?
3: A las 20.
2: No, no, así bien, así 20, ¿qué te cuesta?
3: Iba a decir 12.
2: No, esa es la 12. ¿Quieres venir a las 12 con el color?

0: Finalmente a 5 empresas que explotan petróleo en las Islas Malvinas. La oficina del presidente informó que el ministro de Relaciones Exteriores, Pablo Quirno, realizó el planteo con el patrocinio letrado del procurador del Tesoro de la Nación, Sebastián Amerio. De Loredo reiteró que será candidato a gobernador y propuso ideas para dirimir la interna opositora. Unión reaccionó y ahora empata de local ante el puntero Instituto. Dolor en el cuarteto, murió Marco Farías, empresario y manager de la música cordobesa. Bueno, el saludo y el pésame para la familia de Marco Farías. Terminó la asamblea de UTA y se reanudó el servicio en las líneas de colectivos afectadas. Bomberos rescataron a un gato que quedó atrapado en un incendio en una casa en Córdoba. Es la hora 22:07.
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0: Subí la radio, dale. Subí la radio, llegó la pato aquí a la...

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cero, arrancando musicalmente con... Bueno, herederos también, Córdoba, casualidad, va como loco, necesito el amor, la Pepa, la banda, 21, ¿cómo anda?

programando la música. Diego Barrios Durán. Señoras, señores, 22 con 20 minutos. Mira, te tengo una buena noticia. Te tengo dos noticias. Una más o menos y la otra buena. La más o menos es que hace mucho frío. Que hace mucho frío en este momento. Helado. Y la buena es que mañana vamos a tener una máxima de 23 grados, de acuerdo a lo que dice el pronóstico.

Cuando la temperatura actual en Córdoba, como te dije recién, está así como bajita, 7 grados y sensación térmica de 5 grados. Cielo totalmente despejado. Pero para mañana se estima una máxima de 23 grados, para el día miércoles 24 de máxima, lo que sí, las mínimas son bajísimas. Para mañana 4 de mínima, ya estaría mejorando un poquito para el día miércoles 8 grados de mínima. Y después volvería el frío el día viernes 16 de mínima y el sábado y domingo 12 grados.

linda música para una linda noche de lunes. Bueno, con la premisa que tenemos, ¿no? De los días lunes, lunes, que no parezcan lunes. Aún con el frío que hace. En este septiembre más ventoso imposible. Reventoso. Bueno, buenas noches. ¿Qué temas en la apertura del programa? Escuchando desde Florentino, Ameguino, provincia de Buenos Aires. Pásame el tema Títere. Hola, hola. Lo que tienen en común están todos... ¿A qué te referís? A ver, espérate que esto debe venir de otro lado. Pato, ¿le podés mandar saludito para Andrea con un tema de Gary Ángel? ¿A qué te referís, Julio? No sé a qué. Dice, hola, hola, Pato. Lo que tienen en común están todos más sucios que una papa. No sé a qué se refiere. Bueno.

Acá encontré, estaba buscando, tratando de buscar una noticia linda. Crearon un dispositivo para que las banderas flameen sin enredarse ni romperse. El sistema fue desarrollado por el CEO de Arald, Sebastián Galván, y se coloca dentro del dobladillo sin usar motores ni energía. Se comercializa en municipios, escuelas, empresas y clubes y permite reducir la frecuencia de los recambios. ¿Cómo será el tema? Se comercializa, o sea que hay que comprarla directamente al dispositivo, digo. ¿O serán como entregado a las escuelas?

0: Pero otra cosa que iba a decir, a pesar del frío que hace ahora, que ahora se ha puesto así como bastante más frío, hemos tenido solcito hoy. Y ha estado, en un momento estuvo así como agradable, qué sé yo, tipo 2, 3 de la tarde, viste, hasta las 4. Podemos tener 2 horitas ahí como para... Y que no tenemos que dejar de hacerlo a eso, ¿eh? ¿No? De ponernos a salir a caminar un rato, ponernos, si tenés patio en tu casa, o terrazo, o lo que sea, un balconcito, ponerte ahí un ratito el sol.
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el aniversario de Dani Guardia. Qué hermosa versión hicieron de este tema. Estuvo como invitado Carlos de Piano, Tito de Piano, bueno, los músicos, muchos músicos que en la época que tocaba el Dani Guardia, ¿no? Estuvieron presentes como invitados, así que un espectáculo. O sea, varios músicos de los músicos que tenía el Dani Guardia cuando estaba en la barra. Los tuvo como invitados y hicieron una versión hermosa de este tema.

otro día el reto, viste, en Instagram, se sumaron el reto de los años 80, hicieron la fotito con el chat GPT. Un reto que surge así, vos le tenés que pedir al chat, le mandás una foto tuya, actual, y le decís que te haga... ¿Cómo serías vos en los años 80, con la moda de los años 80? A mí me le acertó un montonazo, solo que yo, obviamente, mi color de pelo natural es color castaño claro. Claro, o sea, no rubio como lo tengo ahora. Y lo tenía así, viste, a ver, después uno con el tiempo se hace, qué sé yo, ¿cómo se llama esto? Alisados, porque es la moda, lo que dicta la moda, viste, ya no se usa más el enrulado o el... Ahora vuelve. A ver, esto creo que tiene así como una connotación también, por decir que vuelve, por ejemplo, el tema del cabello, vuelve a usarse el cabello así al natural, digamos. Claro, sin tantos químicos, sin, qué sé yo, un alisado, sin una planchita. Así que vuelve esa moda. No, lo voy a usar así, claro. Yo tenía el cabello largo y así, todo enrulado y color oscuro. Así que a mí le acertó un montonazo. La inteligencia artificial, obviamente, que yo en los años 80 tenía otra edad. O sea, ¿qué te hace el chat? Vos le mandás una foto actual, te pone tu cara actual, pero con moda de los años 80.

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2: Cayó el amor.
3: Pelusa festeja un aniversario histórico. 40 años de dos discos icónicos.
4: Corazón de espejo.
3: De película y Cayó el amor. Abrimos la noche con Germain.

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0: Se acabó.
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0: El gobierno denunció penalmente a 5 empresas que explotan petróleo en las Islas Malvinas. La oficina del presidente informó que el ministro de Relaciones Exteriores, Pablo Quirno, realizó el planteo con el patrocinio letrado del procurador del Tesoro de la Nación, Sebastián Amerio. Instituto Gaian de Unión en Santa Fe y no logra recuperar la punta en Soledad. El encuentro ahora está 3-2. Acaba de convertir un gol Instituto. Terminó la asamblea de UTA y se reanudó el servicio en las líneas de colectivos afectadas. Choferes de TAMSE realizaron una medida informativa en la punta de línea desde las 12. Se resintieron los recorridos de los corredores 2 y 6. Desde las 17:30 se reanudaron en forma progresiva. Esto para aquellos que, bueno, mañana tienen que trabajar, continuar con sus responsabilidades. Entonces normal está el servicio de transporte urbano. Es la hora 23:07.
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0: Bueno, Pato, buenas noches, divino bombón, buen comienzo de semana, te pido la carta de la barra para vos, mi amor, que lo sepa todo el mundo. Bueno, vamos, el loco, esta vez... A ver, Franco, Patito, hermosa, soy el que se sacó la foto con vos en el baile de la Pepa. Qué hermoso baile. Estaba medio pasado, fue por la culpa de Carlos Javier. Ja, ja, ja, claro. Le echan la culpa a Carlos Javier, ¿te das cuenta? Esta vez la Toxi sí me dejó sacar foto con vos. Y acá me manda la fotito. Bueno, les mando un beso, chicos. ¿A vos le pediste permiso? Le dijiste, ¿puedo ir a sacarme una foto con la Pato así? Como loco te pienso, yo sé que tú también. Claro, qué tremendo que son, Patito. Pásame un retro de la barra que se refería a la soledad. Ay, él tengo miedo. El Dani Guardia tiene un montón de temas hermosos ahí en el. En su paso por la barra, ¿no? A ver, recordate de este.
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0: aquí está el de la soledad, como le dicen ustedes.
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0: Patito, buenas noches. Mientras te escucho, realizo unos proyectos en costura. En este caso, reciclando los paquetes de hierba. Toma. Toma. Fíjate que la persona que quiere trabajar, si no trabaja. ¿Te das cuenta?

Perdón, me llamo Walter y quiero saludar a mi viejo. Soy de Frías, Santiago del Estero. Mi viejo vive en Colonia Carolla. Saludito para el Negro Díaz también. Soy Daniel, ¿viste? Bomba que largó el Dani en Quality y que puede volver a la barra. ¿Será cierto? ¿Que puede volver el grupo a la barra? No, yo creo que hubo un acuerdo entre los dueños que no podían usar el nombre de la barra. Eso me lo dijo en una entrevista a mí, Carlos de Piano. A no ser que por ahí la Pepa afloje y diga, bueno, no sé. Lo que sí yo pensé, te cuento, es que el Dani Guardia podría armarse con el... qué sé yo, por ahí con... que se lo pregunte a Carlos de Piano también si tenía ganas como de volver o algo por el estilo, y también lo negó. No sé, Claro, que yo pensé que por ahí podría unirse el Dani Guardia con Carlos de Piano y hacer, bueno, como una unión de los músicos que estuvieron alguna vez y que no quedaron con la Pepa, que quedaron ahí, que puedan sumarse al Dani Guardia como solista. No sé, chicos. Voy a averiguar igual. A ver.

Y como la barra no creo. No sé, estoy pensando en voz alta nada más. Bueno, Eli me está mandando la fotito de del proyecto de costuras que tiene. Claro, ha hecho así como, viste, como si fueran, que se usa bastante, ¿no? Como sachecitos donde pones el azúcar, donde pones la yerba, o donde pones el café con los paquetitos de yerba, así reciclando, digamos, los paquetes de yerba. Está muy bueno, está muy decorativo, muy, muy artesanal. Me gusta, me gusta. Te mando un besito hermoso cada día. El programa Pato, soy Elizabeth Villa Mercedes.

buenas y frías noches. ¿Qué te parece? Sopita picada con cabello de ángel. Excelente programa como siempre. Gracias, mi amor. Bueno, Patito hermosa, bueno, te mando un beso. Ta, ta, ta, ta, ta. Patito querida, mi amor platónico, buenas noches, mortal el programa, como siempre, acompáñame en mis noches uberianas, de Uber. Jaja, ya que están todos con el tema de la época de los 80, seguramente yo allá he estado vestido con pañales Oxford, body abierto en el pecho, con un chupete colgando. Ah, está bien, es una criatura. Bueno, en los años 80 yo era un... Tenía 12 años. Claro, va, 10 años. Pero sí recuerdo cuando ya tenía 12 años que ya tenía el cabello largo, todo enrulado, largo. Bien, bien abundante, así como, como realmente lo marca el chat, que viste que lo da tal cual. Solo que eso lo tenía color oscuro. Bueno, y a mí el chat, obviamente que me mandó con cabello rubio, como lo tengo en la actualidad, porque le mandé una foto actual, digamos. Así que vos tenías el chiripá, digamos, andaba con chiripá, con el chupetito colgado, peinado con mini cubana y para la previa una buena mamadera de licor de leche materna, mi vida. Jaja, nací en el 85. ¿Qué opinas vos? Te mando un gran beso y seguís siempre con esa buenísima onda que alegras a todos. No, y en el año 85, en los años 80 es cuando comienza a usarse o aparece el cassette también, ¿no? Y me susurra al oído que aún te quiero. Claro que aparecen los, le llamábamos radiograbadores. ¿Por qué? Porque vos podías grabar canciones, tenían dos caseteras, podías poner un cassette virgen y un cassette original y grababas. No sé si podían grabar... Ah, también se podía, porque ese radiograbador inmenso, yo lo tenía y me lo llevé una vez a un recital de Charlie García en Atenas. Creo que tenía 16 años, una cosa así, año 85, 86, año 86. Ya tenía 15 años y me fui con... Ya quería ser locutora, periodista. Ya ejercía, sí, hacía mis primeras armas. No sé dónde quedó ese cassette, todo mal grabado, una cosa espantosa. Pero lo hice y lo pasé en un programita que yo hacía en una FM. Bueno, ¿qué más?

qué programón, Pato. Soy el artistón. Quien te escucha y admira un montón. Saludo para la gente que son María. Le mando un saludito para el artistón, che. Canta, canta el artistón. Saludo para la gente de Jesús María y Estación Carolla. Te estamos escuchando por YouTube. Te ves hermosa de rosa en la aplicación de la Popo. Va Cuartetón. Gracias. Ahí para Mauri, el artistón. Para mi marido Kiko, que está privado de su libertad, decirle que lo amo y estamos esperando su libertad con Olivia. Te amamos, amor. Pato, buenas noches. Recién terminamos de comer una sopita picada riquísima desde Villa Dolores, Los Pagos de la Conga. Pasó en el tema Víveme con la UG. Por favor, Ángel Fanny,

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Monada, Juanito Ninzi. Instituto perdió de visitante ante Unión de Santa Fe y no pudo cortarse solo en la punta de su zona. Fue 3-2. Mosevich puso en ventaja al equipo cordobés. El Tate lo dio vuelta con tantos de Pintado, Tarragona y Aguirre. De la Fuente hizo el segundo de la gloria. El equipo de Flores comparte la cima con Gimnasia y

Soy Nano de Chilecito La Rioja, me encanta cuando cantás y haces palmas, jaja. Acá está re frío y ya en cama te escucho. Pásame un tema de Claudio Toledo. Sí, igual que acá. Acá tenemos 5 grados, no sé ahora, pero hasta hace un rato teníamos 5 grados de sensación térmica. O sea, una noche bastante fría. Mañana 4 grados de mínima y la máxima llegaría a los 23 grados. Trabajando, Pato, muy triste, pero soy la culpable, porque yo lo cansé al amor de mi vida y no me perdona, lo amo, Patito, Verónica. Desde Mendoza, Rivadavia, saludo para Alexis, el saludito para Diego, su mamá Hilda, de parte de Dante, estamos cenando, gracias.

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0: Entendido que recientemente, bueno.
1: Muchas gracias a todos, Ulises y toda la banda.
2: Amigo, muchas gracias, mamá. Un placer, ¿eh?
1: Siempre disfrutando, gracias, representando el cuarteto ustedes, ¿eh?
2: Gracias, amigo.
1: Gracias.
2: ¡Fuertes aplausos!
0: Representamos el cuarteto porque somos cuarteteros. ¡Claro! ¡Ri, cuarteteros somos!
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0: Aquí está Lorena.
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0: Escuchen, ella es Lorena y canta para la banda Chévere.
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0: ¡Vamos, Lore!

Bueno, la sensación térmica ahora es de 4 grados, 7 grados la actual, la temperatura real, pero la térmica es de sensación térmica 4 grados con cielo totalmente despejado. Bueno, me están contando acá que, bueno, hoy no sale la noche más pulenta con Adrián Gómez. No sé si mañana saldrá, pero hoy no está el programa, está como...

Sí, el famoso resfrío que tenemos así como un estado gripal, una cosa así. Así que esto para los que, para los oyentes que normalmente siguen, viste, y siguen conectados después de que termine el programa. No especule nada, no pasa nada, está enfermo mi compañerito Adrián Gómez. Bueno, pronta recuperación para él. Así que termino yo el programa y continúo el musical de la noche, de la madrugada de Radio Popular. Nos reencontramos mañana a partir de la hora 22 cuando vuelvo para compartir Cuarteto Manía, claro que sí. Ya en día martes, así que un día más. Ojalá que tengamos un día bonito, con sol, que podamos disfrutar de los rayos del sol y bueno, y eso tan bueno que te provee el sol únicamente, que la vitamina D.

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0: gracias a Rodrigo. ¿Les gustó?
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0: ¡Buenísimo!
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1: Tema lindo, muy romántico. Suena así.

0: Gracias, Neuquén. De corazón, muchas gracias.
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0: ¡Dale!
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0: Muchas gracias, Trula. Muchas gracias también.
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0: Muchas gracias,
1: hermano. Gracias por venir.
0: Feliz aniversario. Los quiero.
1: ¡El aplauso!
0: Gracias, ¡aguante hermano. El cuarteto, papá! ¡Aguante Argentina, dale!
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0: Muchas gracias.
1: Uniéndose a nosotros.
0: Muchas gracias, Vélez. Nos vemos el 5.
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1: ¡Qué locura para ustedes! 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

0: Un aplauso para el guacho, che. Aguante, trula.
1: Muchas gracias. Gracias. Aguante, trula. Fuerte ese aplauso. Gracias, Damián.
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5 de la mañana, 4 minutos en la República Argentina. Señoras y señores, queridos amigos, buen día, buen día, buen día, buen día, buen día. Buen día, Córdoba, buen día, país. Madrugadores y madrugadoras de cada jornada.

0: La calle Alvear 139, el estudio mayor de la cadena popular. Bienvenidos a la primera mañana de la radio. Arriba la popu.
1: 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La vida es un regalo, vamos a vivir.
0: En este martes 8 de septiembre. Buen día, buen día, buen día. ¿Quién les habla? Mi nombre es Ulises Llanos. Arrancamos arriba la popo, activando las líneas de comunicación. El mensajero plus de la cadena popular. Se activa el chat en vivo de YouTube. Activamos el WhatsApp. 3515-199915. 3515-199915. El WhatsApp de la cadena popular en vivo y en directo. Buen día, buen día, buen día, buen día, buen día. Hasta las 6 de la mañana. En vivo y para todo el país. ¡Arriba la popu!
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0: Bueno, muy bien, muchas gracias, muy amable. 5 de la mañana, 14 minutos. Dale que va con Holgorio, te pido. Y Los Herrera, cantaba el Fede, no tiene sentido, elegí y la forma en que me miras. Los amistosos de la selección se anunciarán el día miércoles como título principal. La Asociación del Fútbol Argentino tenía previsto hacerlo en la jornada de este lunes, pero aguarda que FIFA confirme la oficialización de los partidos como clase A. El gobierno denunció penalmente a 5 empresas que explotan petróleo en las Islas Malvinas. La oficina del presidente informó que el ministro de Relaciones Exteriores, Pablo Quirno, realizó el planteo con el patrocinio letrado del procurador del Tesoro de la Nación, Sebastián Armerio. Instituto perdió de visitante de Unión de Santa Fe y no pudo cortarse solo en la punta de su zona. Fue 3-2, Mosevic puso en ventaja al equipo cordobés. El Tate lo dio vuelta con tantos de cuello, Tarragona y Aguirre de la Fuente hizo el segundo de la gloria. El equipo de Flores comparte la cima con Gimnasia de Mendoza y Vélez. De Loredo reiteró que será candidato a gobernador y propuso ideas para dirimir la interna opositora. En diálogo con Cadena 3, el dirigente radical pidió una lista de unidad para enfrentar al PJ en Córdoba. Planteó una primaria abierta o encuestas, habló de su plan de gobierno y de un posible acuerdo con La Libertad Avanza. Santa Fe, la Justicia Federal investiga posible trata y explotación de adultos mayores. La presentación judicial fue realizada a fines de agosto y se vincula con la investigación originada tras el incendio ocurrido en un establecimiento de la calle Goyán, al 1100 de la capital provincial. Una posible red de trata a partir de descubrir un geriátrico clandestino. Abrieron las inscripciones para la Escuela de Oficiales de la Policía de Córdoba. La convocatoria para el ciclo 2027 estará abierta hasta el 7 de octubre. Ya hay 1000 inscriptos para 470 vacantes. Preocupa el auge de las apuestas en adolescentes y jóvenes. El panorama es horrible. La especialista Débora Blanca advirtió a Cadena 3 sobre el avance de las apuestas online y presenciales entre jóvenes, el endeudamiento y el acceso a las plataformas. Muchos van al casino antes de salir a bailar. Día del Empleado de Comercio, los super no abrirán y evalúan trasladar el asueto. La jornada tiene el mismo tratamiento que un feriado nacional para el sector mercantil. Este año cae durante un fin de semana. Títulos para comentar a esta hora, 5 de la mañana, 17 minutos. Atención, calendario de pagos de ANSES. Hoy, 8 de septiembre, están cobrando jubilaciones y pensiones que no superan el haber mínimo, documentos terminados en cero. Asignación familiar por hijo, universal por hijo. Y pensiones no contributivas, documentos terminados en cero. En el caso de la AUH y en el caso de las pensiones no contributivas, terminados en 0 y 1. EPEC informa. Atención, corte de luz. Sector comprendido calles 24 de septiembre, Pringles, Limes, Jacinto Ríos, de 7:30 a 12:30. Policía de la provincia de Córdoba informa. Circular con precaución en la provincial número 17, provincial 6, provincial 10, Altas Cumbres C34, provincial número 28, 1, provincial 4, avenida Circunvalación, por obras de mantenimiento. Lo que tenés que saber antes de salir de casa.
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0: Anita, voy pasando Anita, la noche sin vidrio, bailo puede ser. Gracias.
1: Hola Uli, buen día. Acá estamos arrancando en el semis. Soy Yolo de Malvinas, Argentina, semillaría de la Casona. Acá estamos arrancando, haciendo patio tempranito. Buen día para todos, todos mis compañeros. Y excelente radio.
2: Buen día, Ulises. Buen día, Néstor. Por ahí está. Haciendo la guardia. Ya nos queda poquito, ya 2 horitas más. Hasta las 7. Ya nos vamos a casa de casa. Espero que tenga un buen día, Ulises. Arriba, arriba la popu, vamos.
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4: Es la música de Gilda, fuiste. 5 de la mañana, 22 minutos. Arriba la popu hasta las 6 de la mañana. Se viene la PP.
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0: Vamos, vamos, vamos, vamos. Buen día, Córdoba, buen día, país. A través del 3515-199915. A través del mensajero de la cadena popular. Con la aplicación, a través del chat en vivo en YouTube. Antonella Hernández, como cada mañana. Buen día en Madrid. Saludos para Daniel. Saludos para el cóndor de Malagueño que está trabajando de sereno. Me cuentas también acá, Carlos. A través del chat en vivo de YouTube. Buen día. ¿Cómo estamos arrancando? Está el amigo Luis también. Buen día, Luis. Está el Penquite que me dice fresquita la mañana, ¿eh? Saludos de Montecristo. Saludos a Puca y al Pablito que te están escuchando. Buen día, Ulises. Vamos, vamos con la Pepe. Escuchando la radio, me encanta. Me encanta la Popu, Ivy de San Francisco. Haciendo la caminata romántica junto a Romy. Es un gran día para sonreír. Abrazo, gran programa. Noche de amor, lo siento. Yendo al centro a dejar material, los chicos del Corralón a Promax, un temite el Piti Murúa.
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0: 5 de la mañana, 24 minutos. Se abre la PP, la Peña Popular de cada mañana.

Jardín del Recuerdo. De los cantores del alba con la voz de Santiago El Pil Escobar, Serenata Otoñal. Cerrando este momento. Reversiones grabadas por el chaqueño Palavecino. Celebrando sus 40 años.

0: Buen día en la ciudad de Córdoba. En estos momentos 9 grados la temperatura, sensación térmica de 7 grados 6 décimas, 64 el porcentaje de la humedad, viento del noreste a 10 kilómetros por hora con un cielo completamente despejado. Señora, señor, muy buenos días, ¿cómo les va? Señora, ¿tiene que lavar ropa el día de hoy? Señor, ¿tiene que lavar las zapatillas? Bueno, hoy le prometo un martes con una máxima de 24 grados, con una mañana despejada. Buen día para ponerse a lavar la ropa, lavar la sábana, lavar la funda de las almohadas. ¿Tenés zapatillas blancas? Bueno, habría que lavar las blancas también. Hoy el clima acompaña. 24 grados la máxima prevista para el día de hoy. Saludamos a San Juan, que tiene un grado 8 décimas a esta hora. Esperan 22 grados de máxima con un día despejado. En Mendoza, 3 grados 6 décimas. Sensación térmica de 0 grados 8 décimas a esta hora. Esperan 20 grados de máxima. Tomando a los amigos del Valle, allá en San Fernando del Valle de Catamarca, 11 grados 2 décimas. Esperan 24 grados de máxima con un día parcialmente nublado. En Entre Ríos, en Paraná, 3 grados 9 décimas, 21 grados la máxima prevista para hoy con un día despejado. Buen día para todos, que sea un gran martes. 3515-199915. Nos conectamos a través del WhatsApp de la Popu, a través del chat en vivo de YouTube, a través del mensajero. El mensajero plus de la aplicación. Hasta las 6 de la mañana. Que sea un gran martes. Buen día. Y arriba la Popu.
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0: Andan todos ahora como locos, haciendo, ¿viste esa foto con el chat GPT? Y si volvemos un ratito a los 80,

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0: A través del 3515199915, te escucho. Buen día, ¿quién está del otro lado?
1: Hola, Ulises, buenos días. Luis, saluda. Viendo la guardia de la Corte. Estamos en servicio, saludos a todos los chicos.
0: Un abrazo grande, Luis, buen día.
2: Buen día, Ulises, buen día.
0: Buen día.
2: Acá estamos terminando el turno de noche. Somos guardia de Horizonte. Acá estamos escuchando los temas que estás poniendo, pum para arriba, así que bendiciones y que tenga un buen día. Abrazo.
0: Un abrazo grande, querido.
3: Hola, Ulises, buen día.
0: Buen día.
3: Dale, pirata, gracias. Acá estamos.
0: ¿Cómo andamos, pirata?
3: Haciendo la mañana en el volante. Saludos para la banda de Altagracia, acá, los muchachos. Especialmente para Guillermo, que se lleva todos los viajes. Está medio acomodado, ¿viste? Medio ensobrado, ¿viste? Y se lleva todos los viajes, no deja ningún viaje para los compañeros.
0: ¿Qué pasa, Guillermo?
3: Un saludito para él.
0: Un abrazo, le mandamos un beso. Usted,
3: buen día, Ulises. Nos vemos, suerte.
4: Hola, Uli. Acá estamos con Franquito de la Cumbre, de Altagracia, trabajando desde Ibiza, escuchándote desde tempranito. Bueno, acá ya mediodía. Un saludo para todo Córdoba. Vamos arriba.
5: Hola, Ulises. ¿Cómo anda, papá? Buen día. Soy el Chavito de la Mesa Condenada. Entrando acá a Córdoba ya. Hermosa. No siempre. Ulises, para la Pepe. Ella murió de pena por los hermanos Matar, puede ser.
0: Habría que buscarlo.
5: Que tengas un buen día, hermano.
0: Un abrazo muy grande para todos los que se comunican a través del WhatsApp 3515199915, a través del chat en vivo de YouTube, a través de todas las plataformas. ¡Buen día! Susanita, Patricio Rey y sus saluditos de Ricota, Modern Talking. ¡Arriba la popu! ¡Hasta las 6 de la mañana!

0: Hola Córdoba, hola país.
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0: Estoy en la red de Mar, España. Hoy mañana de Franco, descansando, hermosa la radio. Saludos a todos mis amigos de la danza y la familia. Cristian Aguilar. Mandar un saludo a Manuel Araya, pasó un tema de Gary. Un abrazo muy grande. Ulises, en la calle Thompson, en Barrio Los Fresnos, hace dos semanas pusieron luminarias nuevas y ya no funcionan.
1: La mañana.
0: Encima me dejaron toda la vereda rota. Gracias, Uli, te escucho de que empezaste el amigo Marcos. Bueno, Marcos, hacemos ahí el reclamo entonces. Calle Thompson, en Barrio Los Fresnos. Por favor, ver la luminaria. Buen día, gente bella de Radio Popular, que tengo una excelente representación. Son mi compañía todos los días, Daniel de Talleres. Arrancamos la mañana sin miedo al éxito, haciendo Uber, aguante la PP, dice Marcelo.
1: Somos cuarteto.
0: Saludos a los compañeros de Cibú, soy Marcelo Chocobares, que le gusta la música.
1: Alegría.
0: Gustavo, me pide algo de Cristian Herrera.
1: Somos la
0: un amigo, un abrazo muy grande para la Urraca de Córdoba, que pide un tema de la Pepa Aventurera. Escuchando el programa, como siempre. La Marcelita Hernández me escribía recién allá de Sanduchería Lo de Pilar. Y me decía, a ver si tengo acá el mensaje.
1: Tus manos.
0: Dedicale un tema de mi parte ochentoso a mi hermano Edgardo. Que te escuche en América, provincia de Buenos Aires. Un abrazo. 5 de la mañana, 47 minutos.

0: acá mientras me estoy yendo a Día en Funes, te estoy escuchando como toda la mañana, flaco, viajando acá con mi señora Graciela. Como siempre, muy bueno lo tuyo, Ulises. Espectacular. Te espero a tomar un café cuando quieras en la City Cordobesa. Poneme un tema de los Suquillas si tenés. Te lo voy a agradecer.
1: Buen día. Y ahora aquí, que de acá a Río Tercero, ya preparándola. Arrancar la jornada con la recolección y el barrido. Saludos para los chicos de Río Tercero.
2: Buen día. Un saludo desde Arclin para mis compañeros de oficina. María, Juan, Flor, Emi. Les deseo que tengan un hermoso día y que no nos olvidemos que cada día que nos levantamos es un regalo para vivir y disfrutar.
3: ¡Qué bonito, chicos! ¡Me encanta! Me encanta porque hemos logrado en esta mañana de arriba a la Popu. Hay una cadena de buena onda, hay una cadena de los buenos días, donde hay buena onda. Porque los oyentes saludan en general. Un buen día para todos, una jornada, una buena semana. Vamos hacia adelante.
4: Hola, Ulises, ¿cómo estás? Buen día, ¿cómo estás, Capo?
3: ¿Cómo
4: buen
3: andamos?
4: Martes para vos.
3: Igualmente,
4: che, Ulises,
3: querido.
4: ¿Te podría molestar?
3: ¿Qué
4: si
3: pasó?
4: Podría hacer un temita del Indio Solari.
3: Escuchamos, Susanita.
4: Cuando estaba en Los Redondos, La Bestia Pop.
3: Ah, bien, bien.
4: Gracias, papá.
3: Dale.
4: Un buen martes para vos.
3: Un abrazo, querido.
5: Hola, Ulises. Buen martes, buen día para todos ahí que te escuchamos siempre desde tempranito, viendo el trabajo. Así que tengamos una linda jornada, Ulises. Bendiciones para todos. Chao, chao.
6: Buen día, Ulises. De San Salvador de Jujuy, Víctor. Acá empezando.
3: Hola,
6: a trabajar con el taxi. Día muy frío acá. Espectacular tu programa y bellísimo Córdoba. 30 años viví en Córdoba. Trabajaba en la fábrica de cemento en Malagueño. Conozco bien.
3: Un abrazo, Víctor. Buen día desde Córdoba y para todo el país. Arriba la Popu.

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Kevin de la música de LG, volveré. Está Mariano Pozzi de Rosario del Talent de Ríos. Está Jorge para toda la gente del COIS. ¿Cómo anda usted, Ulises? Yo recién me levanto, espero que tenga un excelente día. Un fuerte abrazo, soy Vicente de Rafaela, provincia de Santa Fe. Está el amigo Julio del Remis de Villa Mercedes, San Luis. Nos pide que preparemos algo para la PP, si puede ser. Gallitos del Aire, Argentino Luna. Un abrazo muy grande. Juan Kiara, un abrazo. Para Daniel de Arroyito también. Ulises, buen día, vamos con todo el martes. Pasé el tema dolor por Giancarlo, dedicarlo para Julio de Conte Más. Que se tranquilice, que todo pasa. Gracias, hermano, un abrazo. Acá en la Metalúrgica, última hora y a casa a descansar. Pasamos un tema de folclore, dice Adrián. Está Nicolás en Villa Santa Cruz del Lago también. Distintos puntos de Córdoba y el país conectados con la cadena popular. Buen día para todos y arriba la popu.

0: poco de la mano de Creedence. Puedes ver la lluvia caer. Hola, buen día. ¿Quién está del otro lado? Últimos mensajes y nos vamos, chicos. Me está escribiendo Mamón. Dice, dale, entregá, me dice.
1: Buen día, Ulises.
0: Buen día.
1: Saludos a Cadilla Mercedes. Hace más de 30 años que escucho Cadena 3. Saludos, David.
0: Un abrazo muy grande.
2: Buen día, Ulises.
0: Buen día.
2: Raúl de acá.

0: Victoria.
1: Raúl,
0: un día
1: querido,
0: espectacular, muy calmado. Hermoso día, aparentemente ahora, vamos a ver qué pasa.
1: Qué bonito.
0: Que estamos a la escucha.
1: Un abrazo.
0: Suerte.
1: Nos vamos. Muchas gracias a todos. Quien les habla, mi nombre es Ulises Llanos. Nos encontramos mañana nuevamente a las 5 de la mañana para juntos hacer Arriba la Popu. Se quedan con el Tulco, queda mucho más y mejor.

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buenos días. Hola, hola, hola, hola, hola. Buen día. Estamos arrancando, vamos viendo por la Popu. Son las 6 de la mañana con 3 minutos. Es martes 8 de septiembre. Buen día para todos.

tranquilos, no se asusten, no es feriado, no ha faltado el turco, está en Foso do Iguaçu, en Misiones. ¿Dónde era que estaba? Del lado de Brasil, dijo. Bueno, ya en algún momento de la mañana seguramente lo vamos a llamar, a molestar y a saludar para que nos cuente qué es lo que está haciendo allá del lado brasileño de las cataratas. Buenos días para todos. 4 minutos pasaron de las 6 de la mañana. La máxima prevista para hoy, 24 grados. A esta hora reiteramos 8 grados 7 la temperatura en la ciudad de Córdoba. Ayer la mínima fue de 6 grados 1. A las 7 y cuarto de la mañana la máxima llegó a 16 grados. A las 16 y 45. Así estamos arrancando, así estamos empezando. Ustedes ya saben, como siempre, pueden comunicarse con nosotros a través del WhatsApp, del mensajero, del canal de YouTube, lo que quieran, un texto, un audio, se ponen en contacto, hacemos, armamos, damos vida a este tradicional habitual ida y vuelta entre ustedes y nosotros. ¡Vaya!

0: todo el país. Ya empezamos a leerlos a ustedes, a escucharlos. Ya saludamos al gran equipo de Vamos Viendo en la Popu. Franco Mamondes en los controles. Ya recibo a María Rosa Beltramo, Adrián Simeoni, Agustina Airut en el móvil. Estamos todos, no falta nadie. Ahora es momento de repasar algunos, solo algunos, de los títulos más importantes a esta hora.
1: Cócolo.
0: Sí.
1: ¿Qué pasó?
0: Sí.

0: Com. El gobierno denunció penalmente a 5 empresas que explotan petróleo en las Islas Malvinas. La oficina del presidente informó que el ministro de Relaciones Exteriores hizo el planteo con el patrocinio letrado del procurador del Tesoro de la Nación. Una jueza suspendió por 60 días el nuevo régimen penal juvenil en la provincia de Buenos Aires. La medida fue dictada por una magistrada de Lomas de Zamora. La ley reduce de 16 a 14 años la edad de imputabilidad. Empezó a regir el sábado. Internaron a Mirtha Legrand. La conductora padece un cuadro respiratorio bronquial. Permanecerá en observación en el sanatorio Mater Dei. ¿Qué más? En Córdoba, De Loredo reiteró que será candidato a gobernador. Propuso ideas para dirimir la interna opositora. Planteó una primaria abierta o encuestas. Habló también de un posible acuerdo con La Libertad Avanza. Día del empleado de comercio, los super no abren, evalúan trasladar el asueto. La jornada tiene el mismo tratamiento que un feriado nacional para el sector mercantil. Este año cae fin de semana, 26 de septiembre, sábado. Bomberos rescataron un gato que quedó atrapado en un incendio en una casa en Córdoba. Fue en barrio Sarmiento. Una mujer de 37 años y su hija de 2 lograron salir por sus propios medios, fueron asistidas por inhalación en monóxido de carbono. El animal, el gato, fue asistido por los propios efectivos luego de ser retirado de la vivienda. Había quedado atrapado en el interior, lograron rescatarlo. Abrieron las inscripciones para la escuela de oficiales de la Policía de Córdoba. La convocatoria estará abierta hasta el 7 de octubre. Hay 1000 inscriptos para 470 vacantes. Además, Barrelier se despegó del crimen, habló de rapto, el fiscal no le cree. Con su nuevo abogado, el ex trabajador municipal declaró ante Raúl Garzón y dijo que la chica salió viva de su casa, Agostina. Habló mal de la madre de ella y de Osvaldo Faceta. Villapáez va a ser escenario de un simulacro de inundación. El ejercicio será hoy, recreará un escenario de lluvias severas. Pondrá a prueba la respuesta de vecinos, organismos públicos y equipos de emergencia. Van a participar unas 300 personas. Pruebas PISA. Argentina vuelve a descender. Está por detrás de Uruguay, Chile y Brasil en la región. Un dato que llama la atención. Dicen los alumnos argentinos que las aulas del país son las más desordenadas del mundo. Casi el 60% de los chicos dice que se producen interrupciones de clase a causa del ruido y la indisciplina. Clarín dice que accedió en exclusiva a lo que será la agenda de la visita del Papa al país. Cuenta que el martes 10 viajará por la mañana a Córdoba. Quedará una misa en Fadea, que va a visitar la catedral, que habrá un encuentro con religiosos y seminaristas, y después emprenderá el regreso a Buenos Aires. Lo lleva a Clarín como dato exclusivo. Confirman el martes 10 lo que más o menos se venía diciendo. Más todo el deporte que en un ratito repasamos. Se completó la fecha, perdió Instituto, cayó en Santa Fe 3-2 contra Unión. Esta noche juega Boca por la Copa Sudamericana, 21:30 recibirá San Pablo. Algunos de los títulos: 6 de la mañana con 12 minutos en todo el país, 8 grados 7 la temperatura en la ciudad de Córdoba, 64 el porcentaje de la humedad, 24 la máxima prevista para hoy. Buenos días para todos.
1: Vamos viendo. We'll be right back.

Franco Mamondes en los controles, como siempre. Empezamos a saludarlos a ustedes que se comunican desde el otro lado, mandan sus mensajes, sus audios, sus textos, participan del programa. ¿Cómo arrancamos, eh? ¡Buen día!

mucha gente ya del otro lado arrancando con nosotros. Abrazo grande para Fernando que nos encuentra, que nos está escuchando desde la Ruta Nacional 5 en Bragado, yendo a Añelo, aguante Talleres, dice en el mensaje. Buen día, vamos viendo, los escucho como siempre. Soy Ariel de Salsipuedes, yendo a trabajar. Cada mañana estoy prendido a la radio. Abrazo para todos. Saludos para todos por ahí. Gracias por la compañía diaria que nos hacen a los corredores de Mamut. Aguante Simeone, dice Jesús. Bueno, muchas gracias.

0: 5 de la mañana, Ángeles se hace la pregunta que todos. ¿Y el turco dónde está hoy? Nos está escuchando en Dublín, Ángeles. Está en Foz do Iguazú. Ya le vamos a preguntar qué es lo que hay. Creo que algo había contado al aire, pero no me acuerdo del todo bien. Sí tengo claro que dijo que iba a estar del lado brasileño de las cataratas. Así que en un rato le vamos a preguntar cuando sea un poquito más tarde. Ahora la saludamos a María Rosa Beltramo, como siempre. Buen día, María, ¿cómo te trata el martes?
1: Muy bien, buen día para todo el mundo, me trata muy bien, es otro día fresquito, agradable y que pinta muy bien.
0: Pinta así lindo. Que,
1: pinta lindo, lindo.
0: Vamos a ver cómo nos sorprende. Ayer hubo mucho viento, estuvo lindo, pero sí, hubo mucho viento. Estaba,
1: sí, sí, y muy cambiante. Agosto. O sea, a la sombra estaba helado. El sol estaba medio insoportable a la hora de la siesta.
0: Se vienen esos días, sí, de calorcito, claro, en la vereda del sol, de fresco en la vereda de la sombra.

0: equipo, que tengan un gran martes. Se le podrían mandar un saludo al gringo Nicolás, que la novia lo quiere correr de la casa en Dinamarca, nos dice Luciano. Bueno, conflictos internacionales nosotros no resolvemos por ahora, pero en cualquier momento. Buen día para todo el equipo. Pásate el chiste de Tanguito, hermano. Puede ser, pide Eduardo. Bueno, le están pidiendo chistes a la carta con Mamondes. Podría ser.
1: Sí, soy que la música.
0: Bueno, está bien. Te sugiere.
2: Me parece una falta de respeto.

0: Aro, aro, aro.
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3: Vamos adelante.
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4: Al final nos lo han sorteado el chancho.
1: Eso más adelante. Hoy tenemos los aros. Ya viene Ulises en un rato nada más. Lo saludo a Adrián Simeoni. ¿Cómo viene pintando el martes? Adrián, ¿cómo estás? Buen día.
5: Hola, Mauri. Muy buenos días. No, me quedé pensando en esto que decía María Rosa y Voz del Viento. Este año todavía no hemos tenido, me parece que todavía no hemos tenido esos días de viento norte. Donde nos ponemos, perdón por la expresión, que nos ponemos culo al norte.
1: Cruzados,
6: revirados.
5: Viene la expresión por las vacas, que se ponen el culo para el lado del norte, y que nos revira todo, que nos ponemos como loco malo, ¿no? Como se dice, tomando mate solo, que nadie te toque, que nadie te...
6: Que nadie
5: no hemos
6: te
5: tenido
6: hable.
5: Este año, me parece, todavía.
1: Por ahora,
5: pero en algún momento viene, esta es la época.
1: Estamos en época como es que dice el del audio, tomar mate apoyado contra la mesada, mirando el piso.
5: Solo como loco malo, ¿no?
1: Fijo.
5: Exactamente. Claro. Es un viento a veces medio caluroso.
6: Claro, siempre. Sí.
5: No necesariamente frío porque viene del norte.
1: Y que a mucha gente le suele dar dolor de cabeza.
5: Sí. Mejor ahí es mejor restringir las interacciones.
6: Y te llena la casa de tierra.
5: Sí, no relacionarse mucho con nadie.
1: Andar solo.
6: Y esperar que pase.
5: Espera que pase.
1: Es como todo en la vida. Esperar.

¡Eso! 6:20 de la mañana, Coppolo, vamos con la milanesa, vamos con la milanesa. Sí, es martes, gracias a Enrique que nos recuerda, vamos con la

0: Mañana Agustina Irut en el móvil de la Popu, el móvil más inquieto. A ver cómo amanece Córdoba. Agustina, ¿cómo estás? Buen día.
1: Buen día, Mauri. Buen día para todos ahí en el estudio, para todos los oyentes de la Popu. Muy tranquila la mañana en Córdoba, está tranquila la circulación a esta hora. Hace frío, no tanto frío como ayer, hay que decirlo, y me parece que vamos a tener una temperatura mucho más agradable y el cielo está despejado. Así que me parece que vamos a tener un martes muy lindo.
0: Martes lindo.
1: Importante de servicio.
0: Gracias.
1: Hoy vamos a tener nuevamente asamblea de la UTA. Lo que sí sabemos es que están garantizados los primeros servicios para que los usuarios puedan llegar a tiempo a trabajar y las asambleas arrancarían nuevamente al mediodía. Ayer al mediodía estuvieron paradas las líneas 20, 23, 27, 600 y 601, así que veremos cómo suceden las cosas hoy a partir del mediodía. Por supuesto que vamos a ir actualizando la información para que los oyentes puedan moverse con tranquilidad por la ciudad.
0: Escúchame, Agustina, ¿tenés algún antojo? ¿Andás antojada de algo? Tenemos que cuidar eso, ¿eh? Guarda, que no sea que el chico nos salga con una mancha en la cara, por favor.
1: No, no, por favor, eso no lo vamos a permitir. Yo sé que este equipo y la audiencia no lo van a permitir, pero por ahora no tenemos antojo. ¿De antojo de qué tenemos,
0: Monte? No sé, ¿se les ocurre algo que puedan...?
1: Lo vemos.
0: Lo podemos ir viendo durante la mañana. Por ahí algún oyente te sugiere para que vayamos a alguna panadería, algún carrito, algo.
2: El antojo tradicional, yo no sé por qué eran.
0: ¿Cuál es?
2: Frutillas con crema chantilly.
0: Sí, frutillas con crema.
1: No, como me parece un postre muy sobrevalorado, chicos.
0: No te
1: muy
0: gusta.
1: Bueno, la frutilla con crema.
0: Bueno.
1: No lo prefiero.
3: Era sobre todo eso por la dificultad
0: de
3: para conseguirlo.
0: Claro.
3: Cuando la embarazada tenía el antojo.
0: Claro,
3: que generalmente es, por ejemplo, 3 de la mañana.
0: Claro. Y sale el padre, ¿a dónde va a conseguir?
2: Era una época en que las frutillas eran como un artículo de lujo.
3: Sí, nadie tenía.
2: Claro. ¿Qué atraso te parece? Estoy hablando de década de los 80.
3: Claro, ¿no? Ahora cada 2 cuadras alguien te ofrece.
2: De lujo, parecía que solo crecían en Suiza.
3: Sí, claro.
0: Y vos la
3: tenías
0: veías
3: que ser
0: en los
3: millonario
0: dibujitos.
3: Para...
0: Sí, y claro. Era inalcanzable.
3: Claro,
0: cada vez que un chico veía una frutilla. ¡Una frutilla, mirá!
2: Claro. Es inexplicable porque nadie se ponía a producir frutillas.
3: Claro.
0: A propósito, creo que estamos en época de frutilla. Me parece.
3: Hay todo el año. Como acá todo se crece en cámaras. Además, no tienen sabor a absolutamente nada, o tienen el mismo sabor que los tomates.
0: No sé cuánto estará costando.
1: ¿Cuál es la verdadera época de las frutillas?
0: Y me parece que en esta época,
1: me parece, ¿no?
0: Habría que ver a alguien que sepa de verdad, que nos cuente, que nos instruya, y ver cuánto está saliendo. No es barata,
1: lo que dice María.
0: Sí.
1: Te mareas porque es como que hay todo el año.
0: Todo el año.
1: No sabe, como que perdés un poco la noción de cuál es la estacionalidad de cada fruta.
0: Lo bueno es que no la tenemos antojada de frutilla, así que aspecto menos. 6:25, volvé cuando quieras, Agustina, en el móvil recorriendo las calles de Córdoba.
4: Vamos viendo.

0: me perdí? Pregunto por lo del antojo de Agustina. Está por ser mamá, recién embarazada, Claudia. ¿No se había enterado? Bueno, la estamos sorprendiendo. La embarazaron los oyentes por aclamación. Quedó embarazada por los oyentes. Así que ahora
1: sí estamos en duda. No sabemos si es nene, se va a llamar ovación. Y si es nena, aclamación.
0: Aclamación. Acá Leonardo dice que ayer compró 2 kilos de frutillas.
2: Sí.
0: 10.000 pesos. Riquísimas. Si estaban ricas,
1: ¿cuánto vale?
0: Estamos en época. 10.000 los 2 kilos. ¿Estará bien? ¿Estará mal eso? ¿Será caro? ¿Será barato?
2: Creo que está muy barato. A mí me parece que el cuarto estaba en la feria 2.500.
0: 2.500 el cuarto.
2: Sí.
0: ¿Y sería igual entonces, María?
2: No, igual no.
1: El doble.
2: ¿El doble?
1: Porque 2 kilos por 10.000.
2: Claro.
0: ¡Ah, claro!
2: Claro.
0: Claro, no, el doble.
2: El doble.
0: Entonces, ¿tan barata es la que dice Ariel?
2: Me parece que sí.
0: Acá hay otro, Andrés. Muchos lugares te venden 2 kilos por 10. Me parece que ahí está el precio, ¿eh?
2: Claro, claro.
0: Este es lo que están contando los oyentes sobre el tema frutillas. 6:27. Acá dice Germán, oyente de siempre. ¿Te acordás, Mauricio, cuando Adrián había dicho que se terminaba el invierno? Un visionario, el loco, ¿eh?
1: Se terminó el invierno. Yo aclaré. Va a venir una semanita de frío en septiembre. Dije porque siempre hay algo ahí. Pero no contradigan la naturaleza.
0: Por favor.
1: Los lapachos rosados, ¿ya florecieron?
2: Sí.
1: Sí, bueno.
2: Ya está.
1: Está.
0: Ya está.
1: Terminó.
0: Claro.
1: ¿Por qué se niegan?
2: Ahora hay que esperar que no los tape la nieve.
1: Viene un poco demorado. Viene un poco demorado el lapacho que hay frente al hospital privado.
2: Ah,
1: en el ingreso.
2: Sí.
1: No de la guardia, en el ingreso viejo del hospital privado, no el de frente a Naciones Unidas. Yo creo que debe ser el mejor lapacho que hay en Córdoba. Estoy esperándolo porque yo siempre lo voy a mirar, lo voy a ver.
0: Bueno,
1: porque
0: esa es tu referencia.
1: Sí,
0: digamos.
1: Es un arbolazo.
0: Ahí arranca la primavera.
1: Sí, el kilómetro cero de la primavera está ahí.
2: Sí. Guarda que no vaya a fallar como el otro.
1: Sí, resulta antes que se me pase un mensajito acá, porque se me va a pasar. David, que debe ser de Villa Mercedes.
2: Sí.
1: David, porque dice: buen día, en mi ciudad, mi cardiólogo Fecia es del pueblo Adrián Simen. Sí,
0: mira.
1: Claudio Fecia, un gran cardiólogo.
0: Le mandamos un abrazo.
1: Saludos grandes.
0: Y saludos.

0: Bueno, hay un montón de frentes abiertos. Primero, acá el amigo Astra dice, hola, ¿cómo que Agustina está embarazada? No, bueno, vamos a aclarar porque sí. Parece que el primer turno no está muy, muy enterado de la historia.
1: ¿Cuántos hijos tiene?
2: Cuatro niños.
1: ¿Está esperando uno?
2: No.
1: ¿Qué cree que está esperando?
3: No está embarazada. Acá dice Huberto que cuando la Agustina reparta las entradas de cine, que los docentes le lleven ositos de peluche para el pequeño alambre.
0: No, es un chiste que surgió especialmente con los de la segunda hora.
3: Vamos a ver si es un chiste.
0: Los de la segunda hora son más revoltosos, ustedes son más ordenaditos, más buenos, se portan mejor. No les den bolilla a los oyentes que vienen después. Primer punto, no está embarazada, es una broma, un chiste que hacemos. Segundo tema, Sonia pregunta cómo están funcionando los colectivos, dijo recién Agustina, por ahora todo normal, atentos a las asambleas. Y tercer tema, ¿sortean milanesas hoy? Sí, sorteamos, Checho, todo el mundo a anotarse. Acá me manda Carolina, cuarto tema. 2.500 el cuarto de kilo de frutilla. Acá, ahí está el precio.
3: Fíjate, dos oyentes.
4: ¿Dónde?
3: Aquí era Tucumán, ¿eh?
0: Tucumán.
3: Sí, porque hay dos oyentes. Héctor Pereira dice, me hice una escapadita a Tucumán, vendían las frutillas a 3.000 el kilo la semana pasada. Y acá otro dice Matías Ariza. Dice, la época de frutilla comienza ahora, en septiembre, para el verano fuerte es Tucumán. Ahí se cosecha más o menos, está en 3 kilos por 10.000 también, digamos.
0: 3 por 10.000.
3: Bueno, que la compra.
0: Muchas gracias. Lules nos dicen que se caracteriza por tener la mejor frutilla del país. Bueno, gracias.
3: Sí, pero en Corrientes había mucha frutilla, me parece, también.
0: Yo, la verdad.
5: Parece ser Tucumán el principal productor del país.
0: 6:32.

0: Polo de San Francisco, el Topo Correa Loco, las tortillas.
1: Sí.
0: Si te vas para el lado de Coronda, a nosotros nos queda un paso de acá de San Francisco a Santa Fe, te venden 6.000 pesos el kilo.
1: 6.000.
0: El kilo de frutilla, recién cortadita de la planta, riquísima.
1: Claro, pero tenemos que ir a Coronda. Bueno, está bien, gracias,
2: Esa
1: gracias
2: era, por no el me salía. Coronda es como un lugar tradicional
1: de... Acá hay otro tucumano de Concepción que dice que sale 2.000 el kilo, nos cuenta Ariel. La frutilla tradicional es la de Coronda, dice Ariel. No sé. Bueno, muchas gracias.
2: Yo tengo la misma info que Ariel.

0: solo.
1: Sí.
0: La frutilla tiene dos temporadas en el año.
1: Dos. A ver.
0: En invierno, la otra sí. parte es en verano. Las mejores frutillas son las de Tucumán.
1: Tucumán, ahí está. Siempre hay un oyente que sabe y nos salva. En la verdulería de mi barrio, la frutilla, 3.000 los 100 gramos. ¡Ah, la pelota!
2: Ah, seguro que de Nueva Córdoba, la verdulería del barrio. Porque en Nueva Córdoba pueden costar 5.500 pesos las papas lavadas. Sí, sí.
1: El amigo Chilo dice que 5.000 el kilo en la E53 pasando las Corzuelas. Espectaculares las frutillas.
2: Claro.
1: Bueno, dice Daniel, anótenme por la frutilla. No, no, estamos sorteando milanesa. No, hoy es martes de milanesas de la Perla.

0: Bueno, además de ser martes de milanesa, es martes de aros. Llega Ulises.
1: ¡Qué presentación! ¡Hola! ¡Hola!
0: ¡Los fuegos artificiales! ¡No hay plata!
2: Escucha, escucha.
1: Se fue.
0: ¿Qué es eso? Tenemos presupuesto.
1: No, no, es lo que había. Pero se ve que estaba mal la pólvora porque
2: sí, sí. Está comprando en un outlet.
1: Claro, se ve que se salió, pero bueno.
3: Está comprando mucho en Temu.
1: No, bueno, es lo que hay, viste. No, hay
0: nos
1: que,
0: cortaron
1: hay
0: que la partida.
1: A ver, vamos de vuelta. A ver, a ver.
2: A ver.
1: María Rosa, préstame tu encendedor ahí un segundito.
2: Toma,
0: préstale, ¿verdad? A la
1: Ese estuvo bueno. Ese es de los gorditos, ¿viste? Eso que
0: claro,
1: mira,
0: sí,
1: todo. Son caros esos.
0: Sí,
2: claro.
1: No, no gastemos ahora todo, no, chicos, no, por favor. Buen día, Mauri.
0: ¿Cómo le va? ¿Cómo anda?
1: La sorpresa que que me sorprendí. Que está
0: y como muchos oyentes también. No dijo al aire que...
2: Lo dijo al aire, sí. Explicó que tenía que ir a conducir una presentación, creo que es de la programación de la radio.
1: Ajá.
2: Para agencias de publicidad.
0: Ah. En las cataratas.
2: En las cataratas del Iguazú,
0: eso
2: del lado de Brasil.
0: Eso también me acuerdo.
1: ¿Cómo
0: claro.
1: está facturando este tour?
2: ¿Cómo está viajando?
1: ¿Cómo está viajando?
2: Bueno, pero no se diga al Coco lo que viaja más que el tour.
3: Claro. Dicho la figura que te has convertido,
2: en un
3: ¿no?
2: día y medio.
1: Tremendo, bueno.
3: En dos días.
1: Ahí está. Buen día para todos, bienvenidos en estos momentos del Aro, Aro, Aro. 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Si hay una flor que nunca se marchita, es la del árbol que vive en primavera. Así he vivido, muchacha. 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Ama y palpita y canta cuando llora mi guitarra.
0: Oh.

0: estarás, malvada? Que llora mi guitarra por vos.
1: Sí, no es Dios el que no quiere que vaya ella, que no quiere ir.
2: Claro, Dios no tiene nada que ver en esto.
3: Tiene cosas más importantes que hacer, Dios.
0: Hay que analizar las letras de las canciones, ¿no? A mí me gusta saber, por ejemplo, qué estaba tomando el día que escribió esa canción, en qué estaba pensando. ¿Qué había comido la noche anterior, por ejemplo? También le puede servir.
3: Bien.
0: Claro, como inspiración. Bueno, no, pero la inspiración de hoy son los aros, aros, como cada mañana. A ver, Mauri Coccolo.
3: Sí.
0: El poeta de Vamos Viendo.
3: Sí.
0: ¿Qué dice su aro, aro?
3: Aro, aro, aro, aro, aro, aro.
0: Ajá.
3: Tus ojos son dos estrellas. Tu boca un lindo clavel.
0: Ajá.
3: Tus mejillas son dos rosas. ¿Qué tal manejo el pincel para pintar un cuadro rupestre?
0: Había empezado
4: rima,
0: había empezado bien, pero bueno, si para pintar, para pintar un cuadro rupestre está medio fulero, ¿no? O sea, imagínate que la empezás a enamorar y después te pega una cachetada. Bueno, está bien, a veces así, esto puede ser para el próximo mundial, puede ser para el que viene, bueno.
3: Te debo la rima la próxima.
0: Claro, bueno, dale. Sí, alegría. Dios. Bueno, Agustina Irud, a ver si levantamos, a ver si rimamos,
3: a ver,
0: o no.
3: Agustina, por favor.
4: Arrorró, arrorró, arrorró.
3: Está practicando. Muy bien.
0: Guarda, guarda que
2: grande. Vamos
4: a
2: aplicar
4: temática a todo lo que podamos. Ahora
0: es un mensaje subliminal.
3: Obviamente.
0: Arrorró, arrorró, arrorró.
3: Claro que sí.
4: Mocito, si me querés, sombrero grande has tener.
3: Ajá.
4: Para que escondas los cuernos.
3: ¡No!
4: Los cuernos que te he de poner.
3: ¡No!
0: Los sombreros grandes, ¿eh?
3: No,
0: porque tenga experiencia, sino porque vi los precios en una talabartería. Están en 80 lucas, más o menos, me parece. A ver.
3: Ay, Dios.
0: María Rosa.
3: Sí.
0: Prepárense, porque el que se viene.
2: Es clase muy controvertido, pero aviso, el que lo selecciona es Ulises Yago.
3: Sí, es el curador de los aros.
2: Él es el curador, sí.
0: Esto puede significar una suspensión hacia mí, o puede significar que siga viniendo el próximo.
2: No. Mar.
3: Porque acá, por ejemplo, Juan José dice, Mauricio, ¿cuándo lo van a dejar a Ulises que lleve la guitarra? No, si trae la guitarra no nos vamos más.
2: Claro.
3: Imagínate, no, así está bien.
0: El día de la tradición.
3: Ahí
0: ese
3: está.
0: Día
2: muy bien, 10 de noviembre.
3: 10 de noviembre.
0: Total, perfecto. Tenemos tiempo todavía.
3: ¿Qué cae? A ver, octubre.
2: Bueno, vamos.
3: Cae Marte,
0: vamos,
3: justo, mira.
0: Sí, vamos
3: todavía.
2: Aro.
3: Ajá.
2: Ayer cuando te vi pasar, te quise como mi sugar daddy.
3: Ajá.
2: Luego triste me puse a pensar que yo ya estoy para sugar mami.
0: María Rosa, querida.
3: Estuvo muy bien.
0: Es un aro 2.0. Está farmeando aura.
3: Moderno, muy bien.
0: Claro.
3: Es una buena pregunta esa. Para Membriani, por ejemplo, ahora que viene Jesús María, ¿él meterá nuevas palabras en la payada?
0: ¿Y qué palabras nuevas tenemos? Tenemos
3: aura, por ejemplo. En una payada meterá una palabra así de esas modernosas.
0: Un 6-7.
3: O por ejemplo. No, hay que preguntarle.
2: La modernosa tiene que ser farmear, porque seguro
3: farmear.
2: Que Aura ya la metió mil veces, pero no como ahora.
0: Claro. Exacto. Tenemos un por ejemplo. ¡Ahí viene el jinete de no sé dónde! ¡Que viene farmeando un aura! ¡Lástima que se ha caído! 6-7, algo así.
3: Está bien, gracias.
1: Más o menos. ¡Dame, jinete, Aura!
0: ¡Vamos, por favor!
3: ¡Ay, Dios!
0: ¡Dame tu mano, paloma, que quiero llegar a tu nido!
3: Ajá.
0: Me han dicho que andas muy sola. Yo quiero volar contigo.
3: ¡Oh!
0: Y se lo digo al oído.
3: Sí.
0: A ver si funciona.
3: ¡Qué bien!
0: Porque hasta ahora no estamos... no estamos volando con nadie. Pero bueno, vamos, Adrián Simeoni, cerrando este momento.
3: ¡Cierra!
0: El gran cierre estelar esperado por todo el público. ¡Ah! El creador. Pare, pare, pare, pare un poco.
3: Lo es el payador precoz. Para.
0: Pare un poco, que lo estoy presentando, caramba. No olvidemos las palabras del general
3: Perón. Tengo el potro ahí en el parete.
0: No olvidemos las palabras del general Perón, caramba.
3: ¡Qué nervioso! ¿Cuáles son las palabras del general Perón?
0: No olvidemos lo que decía Martín Fierro.
3: ¿Qué decía? Por Dios.
0: No, no sé qué decía. No,
3: y entonces...
1: Y debe haber tenido alguna frase.
0: El creador de un estilo característico, de una presentación nunca antes vista. Porque nosotros somos originales y únicos. Adelante, Adrián Siliano.
1: ¡Ah! ¡No para, bebé! Porque le tengo que latinar a la Agustina. ¡Ah! ¡Arito, arito, arito para, bebé! ¡Aro, aro, aro!
0: Sí.
1: Dijo una vieja llorando.
0: Sí.
1: ¿Pa' qué me lo han hecho probar? Si me lo van a... Si no me lo van a seguir dando.
0: ¡Ufa! El aplauso.
3: Gracias.
0: Se trabó justo. Pero bueno.
3: Pero el mensaje se entendió.
0: Sí, gracias.
5: Chao. Hola, Mamón, de buen día.
3: Buen día.
5: Un cuantito ahí para Ulises.
3: Sí.
5: ¿Cuál es el folclorista con más energía?
3: ¿Folclorista con más energía?
0: ¿Cuál?
3: ¿Cuál es?
0: El, no sé, Guaraní.
3: A ver.
5: Horacio Guarana. Pásate un temita de Amato.
0: Escuchame, una cosa antes de despedirme. Porque me han mandado aros, aros, sí. Ahí a través del Instagram, que estoy ahí como locutor Ulises Llano, pero tienen que mandar audios que sean, aros, que sean radiales, porque me han mandado
3: Hay mucho.
0: Barbaridades. Ay, una cosa, tengo que rezar el rosario en la noche para sacarme todas las barbaridades que escucho. Punto com, arroba y suerte.
3: Gracias, chao.
2: Este segmento es de escucha por los chicos.
3: Por los niños que van a la escuela. Claro. Tiene que ser... Paros inocentes.
0: 14, caramba.
3: Claro que sí. Muy amable.

0: 10 minutos para las 7 de la mañana. Nos vamos a ir a la pausa. Pero antes este mensaje de Romina que dice... ¿Hasta dónde pueden llegar los traumas de la infancia? Escuchá lo que dice. Aro. Y nos manda. De la punta de aquel cerro viene bajando la chilindrina embarazada. Y atrás el chavo diciendo fue sin querer queriendo. Me lo contaron a los 8 o a los 9 años cuando fui con mis viejos a una peña. No lo entendía, dice Romina, claro. 8 o 9 años y no entendía aquel aro de la peña con sus padres. Y ahora, pasado el tiempo, lo ha entendido.
1: Claro.
0: Esto nos invita María Rosa, Adriana, Agustina, Mamondes, a la reflexión.

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5: Fresquita la mañana, y de acá, de este programa, una décima yo elevo y al mismo tiempo la entrego firme como un azote y estiro largo el cogote. Se lo digo casi a gata, no está para andar en pata corriendo tero en el lote. ¿Cómo le va? ¿Todo bien? Muy, pero muy buenos días. Llegamos martes 8 de septiembre a Cadena Melodía, la radio de Marcelo Carletti, junto a Federico Ávila, que hombre sencillo y campero, vino contento, lleno de risa, porque se ha comido un cordero. ¿Cómo le va a toda la paisana? Levántese, que está linda la mañana, está fresquita, pero no está frío. El amigo Jesús, estuvimos charlando con el amigo Jesús. Federico Ávila, atrás del vídeo, acomodando todo, computadora, todo para que salga perfectamente bien, porque esto es Cadena Melodía, la radio de Marcelo Carletti, no puede andar a fallar. No puede fallar ni un momento. Él les habla, Ricardo Carrizo, el hombre perseguido. Por la cuenta. Le mandamos saludos a sobrino César Sarmiento, que va viajando también, pobrecito, a las 4 de la mañana se levanta. Comenzamos la mañana. Comenzamos la mañana del martes 8 de septiembre. Le mandamos saludos al Garrafa Gómez. Ayer me llamó, viste, eran las 7 de la tarde, viste, Jesús. Dice, hola, ¿cómo le va? Digo, ¿qué, está durmiendo? ¿Le fuerte o tiene miedo que me va a tener? No, soy así nomás. ¡Hable fuerte, teta! ¡Vuelta para decir buenas noches! ¡Buen carrenacolo! ¿Viste que algo que... Bueno, no sé, ¿todavía? Tenía uno, yo no me acuerdo quién era, que también a pie movió los labios. ¿Qué hace, Carrizo? ¡Buen carrenacolo! 98.7 Villa Huiduro, 104.9 Jovita, 99.1 General de Valle. ¡Che! Fuimos a la genetía de Melo. Ramón no viene más, Pedro Ávalo. Ramón se le terminó, se secó el arbolito. General de Valle 98.1 Serrano, que hoy tenemos que estar llegando a Serrano en un rato nomás. ¡Mierda! En un ratito llegaremos a Serrano. 94.5 San Joaquín, 95.1 La Bulalle, 99.7 Buchardo, 99.7. ¿Cómo andás, Federico? Está lleno, Federico. ¡Qué lo parió! Vive bien, por fin, pero no se casa. El tipo la hace bien, el tipo dice, ¿no te vas a casar, Federico? No, está bien. Muy bien, muy bien. La Bulalle 99.7, Buchardo 99.7, Rosales 94.1, Italo 96.7, Melo 99.1. Claro que sí, 43, 32, 75, 15, 59, 15, 17. Jovita, canal 48.5, Serrano, canal 48.5, Melo 32.5, son las televisión. 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Gracias a toda la gente que lo llama a la noche y arrancamos la mañana. ¿Cuántos viejos levantabas? Mira, a ver, mierda, acá hay uno, Cristian López, el otro, mierda, que hay muchos, che. Vamos a ver entonces, fíjate vos, ahí hay uno que me pide trabajo y me reía porque habla fuerte, porque yo le digo, ¡hable fuerte!
6: Hola, ¿qué sé? ¿Cómo estás? ¿Todo bien? Creo que sí.
5: No, no, no, acá hay uno que me pedía trabajo anoche. No sepas, acá está, escuchá, sí, escuchá, escuchá.
7: ¿Qué hace, señor Carrizo? ¿Todo bien?
5: Sí.
7: ¿Qué hace, viejito? Che, ¿no tenés ni un número de algún hombre que le haga falta para lograr el campo? ¿No tenés ningún número que me pase?
5: ¡Qué grande! Ve, quiere laburar, temprano me llama, tiene razón. La mujer dice, po, mi marido, qué guapo, qué. Claro, se cortó la radio, así, viste, terminó el programa, se acostó a dormir de vuelta. ¡Qué grande, Remises del Vasco! Viaje corta a larga distancia a cualquier lugar del país. ¡Qué bien que andó hoy! 59-33-22. ¿Cómo anda el amigo Martín Echeverri? ¡Hoy juega Boca! ¡Hoy juega! ¿Hoy pierde Boca? Federico me da todos los pronósticos. ¿Hoy pierde Boca, Federico? Hoy se le cae la bombacha. ¿A las 9:30? Todavía anda buscando la bicicleta Martín Echeverri.

barrio, no llamó más, nada. 59-33-22 Martincho, viejo, dije así, buen día, nada más. 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Se anda vendiendo la rifa solidaria para el beneficio de Raúl Tello. Cuando el 10, faltan dos días nomás. Sorteamos, puede hacer, no le compré un número, quiero parió. Quería comer lechón, hace años que no como lechón. Che, ahí se va a sortear ahora el 10, hoy es 8, martes, miércoles 9, jueves 10. El jueves 10 se sortea, primer premio lechón, vino y pan, segundo premio un pollo, vino y pan, y tercer premio una tabla de picada, más una promo de Fernández 59-55-49, la Dina Martínez, y el amigo Tello 50-19-07. ¿Cómo anda el amigo Felipe Rodríguez? ¿Ya se levantó? 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Coto Lázaro, ¿cómo andás, Coto Lázaro? Acá te mandan saludos, Pedro Mianero, buen día, negro querido. Algo para ver, a ver qué dice el Pedro Mielero. Porque anda temprano levantado el Pedro Mielero. Porque después se enoja y dice, no me das pelota. ¿Cómo no te voy a dar pelota, Pedro Mielero? Buen día, negro querido, pasa algo bueno. Pedro Mielero, contento y feliz. Qué lindo estar contento y feliz. Que lo parió. Porque no te casás, el día que te casás se te terminó la alegría. 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Mandamos un saludo a la gente de Guardia Vieja, que me pegaron el grito, dice Guardia Vieja, también estamos firmes, bueno, macanudo, le mandamos un saludo. Ahí el Rubén Barbosa te levantó, el Abel Moreira, el Luis, Ramón, que no vino la jinetea, ¿qué pasó, Ramón? Me lo has dicho, te pasaba unos mangos para que viniera la jineteada, del Pedro hablando lleno. Roberto Monzón, a ver acá, y no sé quién es este hombre, Lore, bueno, hoy está el programa, sí, está el programa. Gustavo López, viejo nomás, Juan Figueroa, y está el amigo de Villarrosa, y claro que sí, la gente de Villarrosa ya levanta. 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Bárbaro, che, a ver qué dice la gente. Rubén Barbosa me dice, buen día, negro, ¿cómo está? ¿Todo bien? Acá firme como todos los días, no aflojamos por nada, arrancando con el mate, está lindo la mañana, ¿sabes qué hora era? Las 4 menos 10. Duerme los viejos, saludos para todos, un abrazo grande, amigo, vamos. Mierda, las 4 menos 10, anda el Quiquito, estaba en la doma acá. Abel Moreira me dice, buen día, hermano. ¡Vamos!

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1: ¡Ay, habla que es milonguita! ¡Eh, hey, grande! La María ya está levantada. ¿Ves quién es este? Señor, hay mucho levantado. Felipe Rodríguez me dice que le diga a Gustavo López que se levante más temprano. Mirá vos, ¿eh? Gustavo López está levantado, ya lo vamos a mirar. Ya lo vamos a mirar. ¿Qué dice Juan Carlos acá? Bueno. ¡Vamos, Férico Labulayo, Facundo Córdoba! Esa gota domiciliario, Pozo Ciego, Placa, Cámara Céntrica, esa gota de pileta. ¡Vamos, Facundo, viejo nomás! 43-58-71, ¿eh? Vamos a ver qué dice acá. Buen día, Ricardo, podés pasármelo para que la gente se entere, gracias. ¡Qué grande! 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Acá me dicen si me lo puedo decir. Quinta peregrinación junto a la Virgen del Rosario de San Nicolás. 27 de septiembre, salida a las 10 horas. Cruce Meridiano, ruta 26. Llegada a 18 horas, misa la capilla, no agoite. Mira qué bueno. Mira, oh, no agoite, pince todos esos lugares. Así que. Lo leía despacito porque no sé qué es lo que decía. Quinta peregrinación junto a la Virgen del Rosario de San Nicolás. Mirá qué lindo. 27 de septiembre, uniendo pueblos con María. Salida a las 10 de la mañana, cruce meridiano a ruta 26, llegada a 18 horas a las 6 de la tarde, misa en la capilla de Guanagoiti. Contamos con la presencia de todo eso. Bueno, okay. Mirá qué bueno. Y acá tenemos los números de teléfono. Carlos Borrego, 3388. 45-18-72, Marcelo Guevara, 3388-46-46-07, claro que sí. Entonces, el 27 de septiembre, mirá qué lindo, ¿eh? Después lo vamos a dar de vuelta, después lo vamos a dar de vuelta. A ver, qué mierda, Gustavo López, ya te ha levantado hace rato, che. A ver. Luis, buen día, Luis, ¿cómo andas? ¿Todo
2: buen
1: bien?
2: Día, buen
1: estamos
2: día,
1: por el Serrano.
2: Federico, buen día, espero que se encuentre bien, vos, Federico y todo, Federico, la gente de la radio. Mañana bien fresquita, abrigarse bien.
1: ¡Qué lindo para estar con una gordita!
2: Estamos por salir para el laburo, así que todo tranquilo. Un abrazo grande. Sí. Saludos para toda la gente de la
1: y la estancia. ¡Salud, Federico! ¡Que Dios lo bendiga!
2: De Rosales,
1: que
2: tenga... Rosa,
1: ¡salud,
2: Melo,
1: Federico!
2: San Joaquín.
1: Agarró frío lo que hizo el...
2: Para todos, che. La gente de Santa Catalina, Santa de San Jorge, los remiseros, comisionistas, Jorge Bufo y su señor.
1: Dame un saludo,
2: abrazo grande.
1: Que
2: tengo un buen día.
1: Dale, Luis.
2: Para todas las chicas, la amiga
1: ahí
2: Pepa.
1: Ahí está.
2: Abrazo, che.
1: Qué grande. Si lo veo a Marcelo.
2: Vamos para el laburo.
1: Si lo veo a Marcelo Carabajal, dame un saludo.
2: Chau.
1: Pisa el programa Auxilio Perotino, Juan Carlos Perotino. Arriba, mono Perotino de Melo, cualquier lugar del país, responsabilidad sería todos los requisitos, llamarlo Juan Carlos Perotino, 59-88-51, el Juan, el Patricio, 52-30-01 y el Mateo, 46-38-98. ¿Qué dice el Paulito Martín? Estaba enojado porque me saqué una foto con la señora de él. Hola, buen día, paisano de él, saludo para toda la paisanada, dale saludo para el tío Felipe y para la Betty y el Matías, cómo no, la familia del amigo, gran amigo, claro que sí, Felipe Rodríguez, paisano campero, hermano, ese no anda durmiéndose, y no sé lo que dice la negra, no, Felipe Rodríguez, mismo parecido a mí, al Felipe. Andamos sin mujer. 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Según él, estaba en Córdoba y dice que nunca había tenido una propaganda así. ¡Vamos, Guillermo! Vivo. 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Este viejo es campero. Este es campero, la deja solo temprano, hermano. 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Grande, se vende las ovejas. Anoche me llamó el Rafa Gómez, estaba dormido, Garrafa. Anoche corrió. El número de los corridos. ¡Abre fuerte, abra grande la boca! Claro que sí, como hablaba entre los dientes. Se vende las ovejas. Buena calidad. Un cordero por las dudas, ya se lo comió Federico. 46-61-12, se vende una moto Honda XR190 modelo 2026, 44-37-73. Se ofrece un señor para trabajar, es mecánico y tratorero, 43-76-48. Le mandamos saludos a Liliana Zárate, ahí del Pago de Serrano. ¡Páguele! ¡Pobre Liliana, está re enojada que no le pagan la cuenta! Un abrazo grande al amigo ahí, a la señora Liliana. 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Ramón, mierda, no viniste a la doma, Ramón, está seco.
3: ¿Qué haces, hermano? Buen día.
1: ¿Para qué mierda?
3: Escuchando, hermano.
1: ¿Qué haces? Cargo de mujeres, pueden estar secos.
3: Estuvo buena la jineteada, yo no fui, andaba seco, nada. No, estaba re frío, estaba.
1: ¡Ah, que va a estar frío, mentira!
3: Tenía la compañera en media, engripada, tenía, por eso no fui.
1: Ah, bueno.
3: Muy frío estaba.
1: No estaba frío, Pedro Ávalo.
3: Estoy escuchando con Pito acá.
1: No, ni vos, y el Pito, después decíamos que con el Pito iban a venir. Tanto miedo al frío, parecen unos pollitos, hay tanto miedo al frío. ¡Qué grande, Ramón! Dale saludo al Pito ahí, dale saludo. Buen día, Negrito, ¿cómo andás, hermano? Me dice Roberto Monzón. Andamos bien. 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Verdad que lo que cosa más campera. Le mandamos saludos al paisano Martín Sosa. Vamos, Martín Chovijo, que tiene que cambiar un techo. Hola, me dice Lore, acá me dice, hola. Hoy no está en el programa. Sí, acá estamos. 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Acá estamos en el programa. Hola, Carrizo, ¿cómo le va? Muy buena la fiesta, Mero. Le saludo al gauchito Oliva y a toda la gente que lo rodeó. Bueno. Saludos, Gauchito Oliva. Felicitaciones te mandan acá, hermano. Muy bueno. Desde el escenario hasta el final, muy buena la fiesta. Mirá qué lindo, che. Bueno, gracias, me voy a agrandar. Ahora me voy a agrandar y empezar a hablar. Hola, ¿qué tal? ¿Cómo le va? 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Buen día. Hola, negro, buen día. Hoy te estoy escuchando. Pasame una milonga. Estos días no he podido escuchar la radio por la señal. Saludo a todos los tamberos de la zona. Abrazo grande. ¡Arriba! Juancito Figueroa. ¿Cómo anda Juan Figueroa? ¿Todo bien? ¿Cómo anda el negocio? Un abrazo grande, Juan. Hola, negro, buen día. Johnny Schulte, ¿cómo andás, Johnny? ¿Por qué no vení una doma? Vení, dejala. Si no te van a correr, tanto miedo que lo corrí. Hola, negro, buen día. ¿Qué pasó con Jorge Molina? Que no llevó los chorizos secos el domingo. ¡Es pura pinta, Jorge Molina! No llevó los, no trajo nada. ¡Yeah, mierda! Los de Villarreal andan secos los viejos. 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Buen día, Nero, pasate algo, camperón. Ah, mierda, el Mario Álvarez, ¿qué haces, Mario? Lo encontré acá, lo encontré al Mario. ¿Cómo es Mario? Que decía el viejo encargado de la estancia. Carrizo debe ser bastante campero, pero bastante jodido. Claro, ¿te acordás, Mario? ¡Cuántos recuerdos hermosos! Diga, Ricardo dice, abra la tranquera, le digo, tengo la Tengo la estribera que se me está por corte. Andá, sabés, se habrá muerto el viejo poder que haría ese. Pisa el programa Madurtir. No, multirrubro, los nietos de la señora Norma Torre. Y el Juancito me dijo, no, la calle es Cayetano Alba 94, qué lindo barrio. Qué lindo barrio, tiene termo, tiene juego de cubierto, reposera, ventiladores, bombillos, freezer, plato, tiene cocina a gas, cortina, parlante, tiene televisores para vendir, es todo, tiene mochila, lápiz, lapicera, tiene gorro de lana, pintura, vaso, todo, ¿sabes quién es? 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Mierda, que el viejo levantó, ¿cómo anda? El amigo La Vega de los pagos de Rufino, mierda, no sé, se vaya a Torrenta, pero no diga, ¿quién es? ¿El yerno? Anda con el yerno, claro que sí, por ahí el amigo Juan La Vega de los pagos de Rufino.
4: Buen día, Ricardo, buen día, negro querido. Pasando una milonga, acá estamos escuchando con el yerno, mirá.
1: ¿El yerno?
4: No sabe.
1: ¡Mierda!
4: Duda, pero no de hambre, como decís vos.
1: ¡Fuera Torrenta!
4: Pasaron esperando Zapucay y el yerno acá.
1: ¡Bueno!
4: Saludos a toda tu audiencia, hermano.
1: ¡Ya, yerno! ¡Viejo, carajo! Mira, está pensando, está mirando para abajo como un muchacho alumnado. Un abrazo grande, Juan La Vega, dale saludos al yerno. 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Federico Ávila en el martes 8 de septiembre en Cadena Melodía, la radio de Marcelo Carletti. ¡Vámonos!

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1: ¡Mierda! Estamos apareciendo por cadena melodía la radio de Marcelo Carleta. ¿Cómo anda Cristian Ladoza? ¿Cómo anda Santiago Almeida? ¡Qué manera de gente levantada! ¡Lindo, lindo, lindo! Me gusta, mira, me gusta que la gente ande bostezando. Queda para la mierda bostezando. ¿Sabes? Vio en la jineteada del pago de Adón. ¿De Dilia María?
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1: ¡Qué bueno! ¿Te acordás, Jesús, que fuimos? Muy buena fiesta, muy buena fiesta. La mierda, viejo bravo, che, son todos domadores ahora. Mierda, esta mierda. A ver, a ver, a ver, a ver. No. Mirá, Marcelo, Elena, campeón de Jesús María, mirá. Lo está escuchando. Buen día, Ricardo, qué alegría estar con vos, hermano, y tu familia. Gracias por mantener en alto la tradición. ¡Ey, Dios, Dios, Dios! Mándale un gran saludo a Edgardo Tialdi y a su señora. Abrazo grande, hermano. Marcelo, Elena, que me vino a visitar, mirá. Pero recién llegaba a la doma, bien peinadito yo. Qué grande, Marcelo, Elena, uno de los grandes campeones argentinos que vino a visitarme, dice después de la doma. Somos amigos de años. Amigos de años. Amo, Marcelo, abrazo grande. El dueño de los aviones. 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Enseñó la foto, Federico, que ayer estaban en la radio con la foto del 80. ¿Enseñó la suya o no? ¿Qué manera? Después dijeron que todo lo que enseñaron la foto, ¿qué le hacían? ¡Ay, Dios! Lo escuché. 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Lo vamos, Serrano. Marcelo, Elena, viejo, va viajando. 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Hasta cuando montó Marcelo Elena el pico blanco de rosa. ¡Qué quilombo que hizo Panadería La Berlinesa, La Moreira, 322, la Aulaya abierto de los 8 de la mañana! 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Que seamos llegando. Ya llegamos entre un ratito a Serrano, al taller de mecánico, ahí donde me está esperando el amigo Darío Sánchez, barrio Provisé, calle Juan Pablo II, frente al tanque Lau. 46, 94, 58. Se vende la moto, se vende las ovejas, se vende los viejos que están al pedo, claro que sí. A ver qué dice, a ver qué dice. Mierda, no apareció nadie hoy. Hoy no apareció ni Marque ni nada. ¿Cómo anda, amigo? Capataz de la municipalidad de Levalle. hay que andar con los viejos.
3: Buen día, nero. El Bolsevillo está durmiendo,
1: Cristian Lázaro está durmiendo, no puede ser. 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Tengo como 18 viejos anotados para trabajar. 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Vamos a ver qué dice la gente. No me piropen tanto, que me van a hacer correr, me van a hacer cagar a palo. A ver. ¿Cómo andás, María? Buen día. Cero grado, María, por Dios, buen día. Mi querido amigo Ricardo, feliz martes. Saludos al Federico, pasame un tema de Carlos Ramón Fernández, gracias. Está fresquita la mañana. Acá en la cama, solita, calentita, bueno. ¡Hala! Mierda que va a estar lindo cuando era una gordita, ¿no? No, pero está frío ahora, cero grado. Gustavo López, pobrecito. Buen día, hermano, excelente día, tarde, animaste. No. Tarde, amanece, tanto sueño, deja la cama, ¿eh? No, vino atrasado el comisionista. Ay, Dios, Pedrito Ábalos, ¿cómo andás?
4: Buen día, negro. No, qué mal. Bueno, si venía acá te iba a estar esperando.
1: ¡A la mierda!
4: Tengo algo para vos.
1: ¡A la mierda! ¡Un litro de leche! Que quiero comer arroz con leche. Sacame un litro de leche para la Liliana. 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Ya viene la gran jineteada del 24 al 25 de octubre al pago de San Joaquín. Todo para Martín Quintero, que estuvimos charlando, vamos a decirlo, mandamos un par de mensajes. Y dice, gracias, hermano, por todas las manos que los da. ¿Sabe qué viene? También vienen los moros de Galotti con la cocinera versus Matías Escobar, el petizo ese. Pampiano, qué hombre, jinete, por Dios. La embrujada de Martinengo, viene el matón. Escuchá, el matón de Karina, el caballo de Karina, acá de Serrano, lo va a montar Marito Rodríguez, del pago de San Luis. Mierda, va a estar bueno, hermano. Arranca el sábado, en la categoría grupo, el sábado. Todo, y después viene la peña de payadores, Lucas Aguirre, Daniel Mío, recital, todo manejado por los chicos de Quintero. Claro, el domingo 25, la gran genetía que tiene Bati de Cimir. Hay montas especiales, todo para Martín. Ya le vamos a pasar a dar. Están todas las tropillas de acá nomás de la zona. Nos traemos tropillas viejas, me decía. Tropillas de lejos, ¿viste? No, viene tropillas de lejos, no. Dejate, joder, que las tropillas de lejos son los mismos caballos que de acá. Ahí viene Carlito Palacio, Walter Fasano, Diego Rionda, Julián Boneto, Diego Pérez, el Seba Córdoba, el Javier Quintero, Eduardo Branconi, todos vienen, todos los muchachos, el Rubén Barté, Oscar Lucero, Cristian Toledo, Dante Boneto, Rolando Chaparro, Chivito Rodríguez, estaremos animando con el Darío, estaremos animando con el Horacio, estaremos ahí pegándole el grito todo desinteresadamente, Javier Quintero, 3385, 438382, Eduardo Branconi, 3382, 573121, Marisa, 3385, 470265, Janina, 3382, 4080, 48, tiene más número de teléfono que montas especiales. Qué manera de tener número de teléfono. Qué grande, un abrazo grande, querido Javier Quintero. Ya andaremos llegando nosotros. 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Qué grande, por Dios, el gordito bonito, le mandamos un saludo. 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Vamos a ver qué dice la gente tempranón. Mierda, hay muchos viejos levantados. Che, Pedro Ábalo, está guardando la leche. Saludo para, buen día, saludo para mi compañero de panadería, Dulcinea, que todas las mañanas me esperan con el mate. ¡Vamos, Yané! ¡Vamos, Yané, vieja nomás! Bien, bien, le mandamos saludos a todas las panaderías ahí de Dulcinea. ¡Qué personaje los chicos! Ay, ¡qué lindo vos, Dulcinea! ¡Está lleno de mujeres! ¡Eso es lindo! No, cuando vas a una panadería, tenés un viejo ahí de bigote, te dice, hola, buenos días. ¿Qué quieres? ¿Quieres más? Bueno, gracias, tal vez. La cara de orto, no, acá no, están las panaderías ahí de Dulcinea, muy linda, che. A ver, dice, hola, Carrizo, ¿cómo le va? Allá estaremos en el pago de San Joaquín. ¿Sabes? Viene una jineteada. Este domingo, ¿sabes dónde jineteada? En Vicuña Maquena, y no se suspende, se sortea una moto 0 kilómetros. De todo, y está este hombre, el animador.
5: Se habla de una jineteada, según dicen los afiches, que está allá en el boliche, como quien va a la lomada. Comenta la paisanada de situaciones como esta, cada cual se manifiesta pato, palo, en pichao a los paisanos, y ese domingo temprano rumbean pa' aquella fiesta. Domingo 13 de septiembre, pago de Vicuña Maquena, nos abre grande la extranjera en mi provincia de Córdoba con un gran festival de jineteada, rueda de clina por la mañana, basto con encimera, broche de oro con los ariscos de mi amigo Diego Rionda, de Santi Espíritu, que llegará a ser parte de la fiesta, bailanta chamamecera, muchas cosas más para disfrutar el domingo en familia. Quien nos saluda, Isaías Augusto de Santa Rosa de Calamuchita, se comparte en el escenario junto a mi amigo, el payaso Luciano Domingo, el hombre de la provincia de San Luis. No se olvide, 13 de septiembre, en mi provincia de Córdoba, hay un pueblo que se llama Vicuña Maquena, y allá nos espera a pura jineteada.
1: Mierda, qué lindo pato palo, hermano, ¿no? Que lo parió, se quiere comer la gente, el hombre. ¡Para, mierda! Y hay una chamamecera también, sí. Mira, este domingo.
6: Hola, gente linda, ¿cómo están? Soy Michelle Mosna y desde Chajarí, Entre Ríos, quiero dejarles una invitación para toda la paisanada cordobesa. Vamos a estar llevando toda nuestra música y show en vivo este 13 de septiembre en Vicuña Maquena, en un gran encuentro de tropillas. Así que los esperamos a todos para bailar buen chamamé.
1: ¡Qué grande! Por fin, una chica acá en el programa, todo macho como trope novillo, no. Por Dios, Ricardo. Carrizo, ¿cómo andás, Ricardo Carrizo? Me dice acá, el domingo te bajaste del auto y hasta que llegaste al Paco te sacaron 19 fotos, ¿taló? Ahí es donde me entrevé también con la señora de Paulito Martín, que nos sacamos una foto también, No, pero no. Estaba yo en el mecánico del señor Miguel Catani en calle Las Malvinas, 678, experiencia con 45 años en el rubro, mecánica general, 22 años en el rubro, con GNC, especialista total, responsabilidad, seriedad, trabajo garantizado. 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No, sí, sacaron fotos, pero no están. ¿Cómo anda Rosendo Hidalgo? ¿Todo bien? Buen día, Ricardo, y para toda su audiencia, ¿cómo están? ¿Andan todo bien? Buen martes, qué lindo día, está fresca la mañana, bueno, que sigan bien, un abrazo, gracias, Rosendo Hidalgo. ¡Qué personaje, Rosendo Hidalgo! Este, algún día lo vamos a conocer personalmente. A ver qué me dicen acá, buen día, Ricardo, y gran audiencia. ¡Mierda! Acá en la sintonía. Por la estancia, saludo a todos los amigos de este querido Pago de Melo. Hoy 2 años que se marchó mi viejo, pobrecito, el Ángel Abac. Justo en el día de mi cumpleaños, recuerdos imborrables, cordial saludo a la distancia, qué bárbaro, El Mario Abaca, por Dios, no. Mirá, ahí anda el Ángel Abaca. Si habremos trabajado juntos en la estancia de Don Pedro, ahí no. Qué grande, un abrazo grande a la familia Abaca, ya por el pago de la provincia de Buenos Aires. Buen día, me dice el Héctor Formini. Vamos, Héctor, viejo nomás. 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Hola, mi vida, ¿todo bien? ¿Qué? 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
7: Buen día, Carrizo, buen día, hermano. Decile a Monzón y a Márquez que se levanten, tanto miedo le van a tener al frío.
1: ¡Esta miedo! Van a... Después los gorriones andan llorando, ¿no es cierto? El amigo Cabrera, qué personaje, no lo escucho. No, no, acá la doma. Buen día, Ricardo Gustavo Delfino. Mira, mira, mira. Yo estoy con...

0: Bueno, y nomás, gracias, Gustavo Delfino. Muy bueno, muy bueno. ¡Qué lo parió! ¡Qué buena fiesta! 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Gracias a todos, ¿eh? Gracias, mirá qué lindo. Cuando hacemos un programa, Olga, ¿cómo le va, Olga? A ver qué dice.
1: Oh, paisano Carrizo, buen día. Soy Marcelo Barrio, ¿cómo andás, hermano? Estuvo buenísimo el domingo.
0: Marcelo,
1: muy buena jineteada, che. Estuvieron muy habladores, estuvieron ustedes. ¿Cómo andás? ¿Todo tranquilo?
0: Marcelo Barrio, dale saludo a tu compañera, qué personaje. No son esos de pico. Y decía, hola, buen día. Hacen así, viste, que alguna mujer y vos decís, hola, buenos días, viste que te me he vestido, viste, Marcelo Barrio, te me he vestido de paisano. Y vos decís, hola, buen día. Y si no te miran de costado, si te putean por lo bajo. ¡Qué buena la señora de Marcelo Barrio! Y Marcelo se ha reído. No tiene más carnicería. ¡Claro! No tiene más carnicería en Brusones. Se le vaya la mierda. Come pan, dice la señora. Está comiendo pizza. Gracias, Marcelo Barrio. Un abrazo grande. 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No. Le vamos a andar dando vueltas. Creo que sí, porque me voy a pasar. Va a decir que soy una yegua. ¡No! ¡Vamos! Todavía la Tata Muso. Marcelo Barrio, me dejaste sin parar. Buen día, Carrizo y Federico. Así me gusta que pegue unos gritos. No hay negro que no sea gritón. Lo saluda Elenita de la Uralle. ¡Claro que sí! ¡Claro! Cásese con un negro, no lo va a olvidar nunca. Usted, Elenita, cuando duerma con un negro... Si duerme con un gringo, después lo putea. El gringo piensa en las hojas, en el maíz, y la plata, y la plata. No, duerma con un negro, que el negro es changarín, no tiene, nunca tiene pur. 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A ver, ya no podemos terminar. Buen día, paisano. Pedro Re, ¿cómo anda, Pedrito Re? Un abrazo grande, querido Pedro Re. Bueno, otra foto más ahora. Buen día, amigo. Acá estoy escuchándote, bueno, un abrazo grande, salió mi viejo, muy buena la radio, ponele algo, y Horacio Guaraní para mi viejo que le gusta, mira, qué grande.

0: Gracias, Guaraní.
1: Ahí está.
0: Parezco el padrino. Poneme que parezca un accidente. Parezco el padrino.
1: 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Le mandamos saludos a mi gran amigo Morita y del Pago de Serrano, pobrecito, yo no sabía que había estado en terapia, ¿eh? Ahora voy a la Bulalle y voy a pasar por ahí a saludar. Jorge Holguín, hola hermano, Ricardo Carrizo, un abrazo grande. Santiago Almeida, buen día, Carrizo, buen día. Acá me dicen, hola, qué guapo que está, bueno, eso, déjalo y no más. Déjalo y no más, déjalo. Hola, qué guapo que está, bueno. Hola Ricardo, buen día, un saludo grande para la gente de Viamonte, un abrazo grande a la gente de Viamonte, claro que sí, cómo nos vamos a mandarle saludo a la gente de Viamonte, un abrazo grandote, te esperamos en Serrano, un saludo grande, bueno, pasarlo, bueno, mañana vamos a pasar todo lo que sea de San Joaquín, hoy estamos muy apurados, muy apurados, y somos los cojudos seguidores tuyos. Abrazo grande, estuvimos amaneciendo por Cadena Melodía, la radio de Marcelo Carletti, que ya viene el Avero, viene el Marcelo. ¿Seguirán todavía con los 80, Federico? No. Ay, Dios, ayer estuve un ratito escuchando. Ricardo Carrizo, Federico Ávila, Federico Olio, Ricardo Carrizo, ya viene el Kike, ya vienen todos. Yo les digo hasta mañana, si Dios quiere, un abrazo grande y ya llegamos a cerrarlo, si Dios quiere, entre un ratito. ¡Chao! Hasta mañana, cuídense que está frío. Esta vuelta pasé un programa. Chau, hermano, hasta mañana.

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Mañana 32 minutos, la temperatura, que obviamente, como veníamos anunciando, va a seguir con temperaturas bajas, en este comienzo de semana, 0,1 la temperatura, se espera una máxima de 21 grados, parece que va a ir ascendiendo. Buen día para todos, hoy martes 8 de septiembre del año 2026, ya está Verónica, ya la saludo, ya me voy a la ciudad de La Bulaya, ya está Federico Ávila en la puesta en el aire, en la musicalización, se ha ido Ricardo, arrancamos la mañana de este día martes, espero que estén bien. Buenos días para todos y bienvenidos, señoras y señores.

0: Hoy es el Día Internacional del Periodista. Hoy es el Día Internacional del Periodista. Así que saludamos a todos los periodistas que, bueno, a nivel mundial están en coberturas, ¿no? Muchos periodistas con este momento de Colapinto que están haciendo una cobertura internacional, por ejemplo, por citar algunos. Periodistas como Nelson Castro, que ha estado en distintos, bueno, lugares donde se produce la guerra, donde, bueno, sucede lo bélico, ¿no? Y también aquellos que viajan permanentemente por el mundo, ¿no? Se celebra el Día Internacional del Periodista en homenaje al periodista y escritor Julie Fusi. Día Internacional de la Fisioterapia, Día Mundial de la Fibrosis Quística, decretado por la Asociación Internacional de Fibrosis Quística en el año 2013. Y se celebra también el Día del Agricultor en la Argentina, declarado por el Gobierno Nacional desde 1944. Un día como hoy del año 2019, partía para el mundo del silencio Camilo VI, cantante y compositor español, que siempre estamos pasando música todos los sábados de Camilo VI. También un día como hoy moría Walter Olmo, cantante argentino, luego de dispararse accidentalmente con un arma en la cabeza. Y en el año 1990 asesinan a la joven estudiante María Soledad Morales en Catamarca, lo que obviamente desencadenó en movilizaciones por todo el país, ¿no? Estamos en marcha, señoras y señores, muy pero muy buenos días. Arrancamos la mañana, saludamos a toda la región a través de las distintas antenas repetidoras. Estamos en el canal de YouTube, Cadena Melodías, Melodías La Bulaye, Cadena Melodías Radio, Cadena Melodías en vivo, nos pueden encontrar. Estamos también en los canales de cable, en Melo Serrano, Jovita, estamos en todos lados. Verónica Dutto, ¿cómo le va? Buen día.
1: ¿Qué tal? Buen día, muy buenos días a nuestra audiencia. ¿Cómo están? Buen martes para todos. Ya tengo preparadito el calendario de pago de ANSES, porque hoy empieza el pago tanto a jubilados, asignaciones y demás prestaciones que vamos a estar repasando en un ratito. 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Y nos dejan sus datos al costadito donde dice chat. El calendario de pago de ANSES. Hoy comienzan a cobrar jubilaciones y pensiones que no superen el haber mínimo. Documentos terminados en cero. Asignación familiar por hijo y asignación universal por hijo, documentos terminados en cero. Están cobrando pensiones no contributivas, documentos terminados en 0 y 1. Asignaciones familiares de pensiones no contributivas, todas las terminaciones de documento hasta el 9 de octubre tienen tiempo de cobrar. Desempleo plan 1 hasta mañana 10 de septiembre tienen tiempo de cobrar todas las terminaciones de documento, lo que dice en información el calendario de pago de ANSES para la fecha del día de hoy.
0: Bueno, decir que nuestro operador puede tener un popurrí ahí, por ejemplo. Decir que hoy está cumpliendo años Ricardo Montaner. Nacía en el año 1957, cantautor argentino, venezolano, Ricardo Montaner. Bueno, ahí estamos con esto para arrancar la mañana de Sin Vueltas. En la mañana donde acompañamos a toda la audiencia que anda por ahí en la zona, en la región, acompañando obviamente a todos nosotros. Saludo enorme. 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
1: Bueno, Mirta Legrand sigue internada.
0: ¿Qué pasó con Mirta?
1: Está internada, tiene bronquitis. Tiene bronquitis. El doctor que le está atendiendo explicó por qué a esa edad la recuperación requiere más controles y las complicaciones que podrían aparecer si la afecta. Claro, tiene una edad, tiene 99 años.
0: Vamos, Mirta, ¿no? Vamos, Mirta.
1: Mirta Legrand continúa internada por un cuadro de bronquitis. Según explicó el doctor Sabac en Telenoche, esta enfermedad respiratoria se trata de una afección bronquial y no pulmonar. Aunque, a ver por acá qué dice, aunque por la edad de la conductora los cuidados deben extremarse. El especialista detalló cómo funciona el sistema respiratorio y señaló que el aire primero atraviesa la tráquea y luego los bronquios que se van ramificando hasta llegar al alveolos. Allí se produce el intercambio de oxígeno. Bueno, tiene que cuidarse más por la edad, Mirta Legrand, que sigue internada. Bueno, más que todo por estar en observación con los médicos que le están cuidando.
0: Sí, sí.
1: Y de Mirta pasamos a Solita. Solita Silveira fue internada de urgencia
0: ¿también?
1: Tras sufrir un fuerte accidente.
0: Oh.
1: La actriz se lesionó la cadera y permanece bajo atención médica. Su hijo contó que se encuentra de buen ánimo y espera volver pronto a su hogar. Bueno, en el mundo del espectáculo, que han sufrido accidentes, o en este caso Mirta, que tiene bronquitis y que están internadas.
0: Bueno, fuerza para ambas,
1: para
0: ¿no?
1: Para ambas, claro que sí.
0: Solita tiene su edad también ya, ¿no?
1: También tiene su edad, no cerca de lo que es Mirta, pero tiene su edad. Hace rato que es Solita Silveira. No sé exactamente cuántos años
0: usted
1: tiene.
0: Usted también,
1: pero
0: hace rato que es Verónica.
1: Bueno, pero Solita ya es más que... Vamos, valientes.
0: Vamos, mis valientes,
1: como
0: sí,
1: decía
0: pues,
1: como decía Solita. Ahí una de las pioneras de Gran Hermano, ¿no?
0: Fue, para mí fue el contacto con esta generación, ¿no? Con una nueva generación de Solita. Ya
1: claro.
0: Ven, actriz, después ya... Muchos jóvenes conocieron a Solita en esa...
1: En esa época de Gran Hermano,
0: en ese,
1: ¿no?
0: Reality, ¿no?
1: Claro, sí, que
0: en el verdadero Gran Hermano, dicen los que, miraban
1: que sí.
0: Gran Hermano,
1: sí,
0: ¿no?
1: Porque ahora
0: fue
1: es cualquier
0: mucho.
1: Cosa. Ahora sí. Es cualquier cosa. Larguísimo.
0: Largo.
1: Larguísimo. Yo creo que hace como, no sé, 6-7 meses que están adentro de esa casa, donde le han dado vuelta porque no le encontraban vuelta con el rating. Bueno, llegando a su tramo final, gracias a Dios.
0: Está bien, pero si es largo es porque funcionó.
1: No sé si funcionó o lo quisieron hacer funcionar. Un Gran Hermano muy polémico, me parece. Con mucha violencia verbal entre los participantes y sobre todo que han quedado mujeres y que son muy, muy violentas entre sí. Verbalmente, ¿no? Porque si ya se van a las manos, quedan expulsadas de la casa y saben que eso puede suceder. Qué sé yo, un Gran Hermano que me parece que no es ejemplo absolutamente de nada. Pero me parece como que quisieron darle algo que no tenía un contenido que ellos hubiesen querido. Por eso que lo largaban más y metían más personas. Cuando salían dos, metían 13. Me parece que fue el propósito buscar algo que no sé si lo llegaron a encontrar y lo van a encontrar ahora en una final cuando todos o la mayor parte de la audiencia busca siempre el principio de un programa y el final para ver quién queda o quién se va y ahí es cuando remonta el rating. Dentro de lo que fue Gran Hermano me parece que no le fue muy bien como otras ediciones.
0: Bueno, ahí estamos, 33-85-59-15-17. ¿Tenemos algún concurso en marcha?
1: Sí, tenemos las entradas de la fiesta retro.
0: La fiesta retro.
1: La fiesta retro que va a ser este fin de semana en Coronel Charlone con Fernando Massa Ille. Así bueno. Que ya dejamos habilitadas nuestras líneas, los medios
0: si
1: donde ustedes
0: anotan,
1: pueden hacerlo.
0: Si se anotan en el chat de Melodías La Bulaye, el canal de YouTube que está en vivo, triplican la chance.
1: Triplican la chance, claro que sí. Así que participen. Ayer ha comenzado a participar mucha gente, sobre todo con... con lo que habíamos propuesto de mandar la foto ochentosa, también mandaban sus datos para participar de la fiesta retro. 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
0: Bueno, ayer le dimos la bienvenida a Calzado Vitoria, así que le mandamos un saludo grande, como le dimos también la bienvenida en la jornada de ayer. 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La convocatoria de la Biblioteca Popular Juan Fillol, ¿no?
1: Sí, para el 28.
0: El 28 a las 18:30 horas. Este encuentro será un espacio importante para compartir información. La ubicación, Biblioteca Popular Juan Fillol, 18:30 horas, el jueves 28, los esperamos.
1: Se viene el gran remate público el sábado 19 de septiembre desde las 14 horas, por cuenta y orden de sucesión de la familia Bongiorni. La cita es en calle Brown, esquina Los Patricios, en la Boulaye. Una gran oportunidad, se rematarán muebles, útiles, herramientas y muchísimos artículos más. ¿Tenés algo para vender? Atención, ya podés anotar tus consignaciones. Organiza Mario Garay. Consultas y consignaciones al 3385-595831, y estará a cargo de el remate Carlos Avaro. Además, durante la jornada habrá servicio de cantina a beneficio de la cooperadora del Hospital Regional Ramón J. Cárcano. Agéndalo, sábado 19 de septiembre, 14 horas, Brown, esquina Los Patricios, en la ciudad de La Boulaye. 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
1: Se viene el día de la secretaria, ¿no?
0: Ya pasó el día de la secretaria.
1: ¿En el Hotel Colonial ya pasó?
0: ¿Qué viene ahora? ¿Qué viene? Ahora viene el día del maestro.
1: Ajá. ¿Y hay que ir al Colonial? ¿Pasaron algo o no?
0: No, no pasaron nada todavía por el día del maestro, que es este viernes 11, el día del maestro. Bien.
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0: Tenemos esta búsqueda laboral, operador de sembradora. El Guayacán se encuentra en la búsqueda de operador de sembradora para trabajar durante la próxima campaña de siembra en la zona de La Boulaye y Villa Valeria. Buscamos una persona con experiencia comprobable en manejo de sembradora. Se busca un perfil integral capaz de hacerse cargo de la sembradora desde su preparación y regulación hasta su operación y mantenimiento durante la campaña. Los interesados deben enviar su currículum a luguayacan@gmail.com o si no al siguiente contacto 3583-640613.
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1: Qué lindo, tremendo, tremendo el tema. Hoy está cumpliendo años este gran cantante.
2: Ricardo Montaner.
1: Ricardo Montaner, romántico.
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1: y la verdad que tiene unas letras

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1: Ayer me decía Verónica si habré bailado lento con estos temas.
2: Oh, no sabes. Me cansé de bailar lentos con Ricardo Montaner.
1: Tremendo.
2: Los ponía en mi casa y bailaba. Sola. Bailaba lentos. 68 años cumple Ricardo Montaner. Bueno, 69 ahora. Está cumpliendo años en el día de hoy Ricardo Montaner. Que tiene 5 hijos. Tiene Ricardo Montaner, Eva Luna Montaner, Héctor Montaner, Alejandro Montaner, Ricky Montaner y Mauricio Montaner. Varios de ellos, 3 de ellos son músicos, Mau y Ricky, Eva Luna Montaner, Héctor y Alejandro, que son de otro matrimonio.
1: Claro.
2: ¿No? El primer matrimonio de Ricardo Montaner.
1: Bueno, uno si busca éxitos de letras, canciones que ha tenido a lo largo de su trayectoria, de su carrera, Ricardo Montaner, son muchos, ¿no? Éxitos que...
2: Muchísimo.
1: Que bueno, que también se instalaron y mucho en las novelas, en las distintas... no solamente novelas aquí en la Argentina, sino en otros lugares, ¿no?
2: Claro, afuera también. Bueno, es nacido en Argentina, nació en Avellaneda, provincia de Buenos Aires, el 8 de septiembre del año 1957. Conocido artísticamente como Ricardo Montaner, su nombre real, ¿no? El artístico, bueno, no se diferencia mucho. Héctor Eduardo Reglero Montaner, así es su nombre real. Conocido como Ricardo Montaner. Nació en Argentina, emigró durante su infancia a Venezuela, donde se naturalizó e inició su carrera artística de manera profesional en Caracas. A lo largo de su trayectoria ha vendido más de 25 millones de discos en todo el mundo, siendo uno de los artistas de música hispana más exitoso comercialmente. Ha sido galardonado con varios premios musicales, entre ellos el Grammy Latino a la excelencia musical en el año 2016, siendo nominado en 2014 y 2020. Ha participado en eventos benéficos como Paz Sin Fronteras, Venezuela Live Aid, así como en programas de televisión como La Voz Argentina, que no hace mucho que lo hemos visto junto a sus hijos también, La Voz Colombia, La Voz México, Puerto Rico Idol. También ha participado en películas, ya sea como compositor en bandas sonoras o como actor de voz, y en telenovelas de Venezuela, Colombia y México. Es padre también de los músicos Mau y Ricky, Eva Montaner, además de ser suegro del cantante colombiano Camilo y la actriz argentina Steffi Reutemann. Dentro de lo que es un poco la historia de Ricardo Montaner, que en el día de hoy está cumpliendo años.

0: Si no uno es el otro, entonces sería un uno de Ricky Martin para Gonza Bruno, dice que está solo cantando en el taller. Ah. Bueno, uno lo hace como puede. Dice de Montaner entonces, la chica del ascensor. Para Darío Márquez es ese. Ah, son dos románticos.
1: Era ¿es o era romántico?
0: No, son dos románticos. Márquez.
1: No.
0: Eso no se pierde nunca, dice Federico.
1: ¿Usted cómo era? Ah, Márquez.
0: Ah, sos un romántico entonces. Sos un romántico porque te enseñó Darío Márquez. Ah.
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0: cuando era joven.
1: ¿Pero lo escribió él?
0: No, no sé si
1: le pertenece a él.
0: No, no sé si le pertenece
1: a
0: él.
1: Sé yo, nosotros se lo hemos escuchado a Rodrigo. No sé si Luis Miguel no la cantó este tema.
0: Y se debe haber reversionado un montón de veces. No sé si le pertenece a él como autor. A ver, ahí vamos a ver.

0: La gente, esto también entra dentro de lo retro, ¿no? Hablando de la fiesta retro, estamos regalando entradas para ir el fin de semana, el sábado, a Coronel Charlone, con Fernando Massa, que va a estar allí en la puesta en la música que ustedes van a disfrutar. Un poquito más.
1: Bueno, La Chica del Ascensor fue escrita por los compositores españoles José Luis Armenteros y Carlos Toro Montoro. Ricardo Montaner fue quien la grabó y popularizó originalmente en el año 1989-1990. Dentro de su álbum, Un Toque de Misterio.
0: Castillo Azul piden, si puede ser de...
2: es la que pasaron, claro. El primero.
0: Y el otro es de los temas que... ¿Cuál es de los temas conocidos que ha tenido Montaner? ¿No?

0: Están Enamorados fue su gran primer éxito de Ricardo Montaner el año 1988. Ajá. Me va a extrañar.
1: Me va a extrañar.
0: Una de las baladas más recordadas, sí, y coreadas. Deja, Déjame Llorar también. Fue uno de los temas, un clásico. Sí. Bésame, un tema, sí, romántico. Muy popular en el año 2001. La Cima del Cielo.
1: Esa es otra.
0: También. Será. Castillo Azul, La Gloria de Dios, que fue uno de los últimos que sacó a dúo, sí, con su hija.

0: Bueno, y canciones de telenovela, por ejemplo, Padre Coraje.
1: Ah, Padre Coraje,
0: hay amor.
1: Claro.
0: Mirá cuántas. Impresionante. Daniela, ¿A dónde va el amor? Al final del arco iris, Tan enamorados. Ese es otro y lindo tema. Valientes, Volver.
1: Sí. Solita, claro,
0: impresionante. Mirá en todas las telenovelas. En una de las últimas que estoy viendo acá es Erkay, Amor y Venganza. Te adoraré.

0: Amantes de luna llena, cada quien con cada cual, 2000-2001. La mujer de mi vida, del 98 al 99. Este, tal cual se llamaba la telenovela, tal cual la canción. Mira,
1: Erkay es una novela turca.
0: Mirá, ah, ni hablar, este tipo. Este, debe cobrar unos cuantos derechos de autor, ¿no?
1: Que se había despedido, ¿no? Había hecho su despedida de, sí, de la música, pero después sí, se arrepintió.
0: Sí, lo que pasa es que se, los cantantes, a ver, como él este y otros tantos, se han tenido que acomodar a lo que se escucha hoy, ¿no?
1: Claro.
0: Se han juntado con otros populares, han reversionado temas con otro ritmo, temas que eran muy lentos, son
1: le han
0: movidos.
1: Puesto un poco de
0: claro. Claro. Y bueno, y para estos tipos que toda la vida le cantaron al amor, que fueron románticos, etcétera, etcétera, se han tenido que acomodar. Y habrá otros que han dicho no, yo por acá no voy, me quedo. Creo que eso fue algo de Ricardo Montaner y que después, bueno, lo terminaron convenciendo, ¿no? 68 años tiene.
1: 69 cumple.
0: ¿69?
1: 69 cumple.
0: Hoy, claro.
1: Sí, hoy cumple 69.
0: Ah, está bien. ¿Cómo se llama este?
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0: Déjame llorar.
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0: horas. ¿Hiciste ese tema? ¿Vos pusiste?
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0: con Benítez de todos estos temas, con la dirección de Federico Ávila, dice Darío Márquez.
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0: No, tiene que sacar la gorra al acústico, al chino.

Camilo VI, ¿no? Camilo VI también dentro de las efemérides en el día de hoy, recordando su nacimiento, su fallecimiento, perdón, el nacimiento fue el 16 de septiembre. Bueno, ahí. Ahí, cerquita, lo invertí. lo hago nacer temprano y después lo hago fallecer después, ¿viste? Le hago un cambio, no. El 8 de septiembre fue el fallecimiento en el año 2019 de Camilo VI, que Camilo VI tiene una hija, Sheila Deville, se llama, su hija, hasta la estatura, te da medía 1,82 m Camilo VI. Si te interesa, no sé. La canción más escuchada de Camilo VI en plataformas digitales como Spotify es ¿Quieres ser mi amante? Con más de 241 millones de reproducciones.

0: más populares, bueno, fue uno que con el que inició, Vivir así es morir de amor, Melina, Perdóname jamás, dentro de sus temas más escuchados. Pero este tema es el más escuchado en las plataformas digitales, ¿eh? Uno de los temas con más de 241 millones de reproducciones.
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0: No se perdió, pero no sé si este romanticismo existe.
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0: Sí, no sé si esto, así. Quedan algunos románticos, quedan muchos románticos, pero... No, no sé si así. Bueno, Camilo VI falleció a los 72 años debido a un paro cardiorrespiratorio asociado a un fallo renal. Eso es lo que provocó la muerte de Camilo VI un día como hoy en el año 2019.
2: Tremendo.

0: Bueno, Camilo VI falleció en el Hospital Universitario Quirón Salud de Madrid,
1: de la época,
0: ubicado en Pozuelo de Alarcón. Su entorno indicó que su salud estaba muy deteriorada desde hacía varios años a raíz de sus complicaciones renales y problemas de salud previos, incluyendo un trasplante de hígado al que se sometió en el año 2000.
1: Bien. 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
0: Muy bien, para festejar el Día del Maestro. 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

0: mando un saludo grande a Orlando.
1: No, yo le mando. Te escribió a vos, pero yo le mando a Orlando porque lo voy a invitar.
2: Ahora
1: el sábado
2: se pelea para ver quién le manda
1: a cantar
2: saludo
1: con nosotros. Este, a mí me invitó a comer a la casa. Ay, ¿eh? No, pero a mí me dijo que vaya las veces que quiera. A vos te invitó una vez, a mí me dijo que vaya las veces que quiera. Es más, si tengo que hacer alguna pintura, algo, me dijo que no me cobren. Ah, vos bueno, los dos, saludos para Orlando. Baigorria, que nos está escuchando. Nos pusimos a pelear con Federico a ver quién quería más, Orlando, si a mí o Federico. Claro,
2: desde que estaba en la panza de su mamá.
1: Pero yo nací primero que vos, así que me conoció primero a mí. ¿Cómo que no existía?
0: ¡Sí! ¡Sí!
1: Un saludo grande ahí a Orlando, que nos está escuchando. Deje la música, que disfrute la gente, por favor, dijimos la pavada.

0: charlando, asado y pintura no.
1: los quiere, pero no le da nada.
0: Qué mal, Orlando.
1: ¿A él no lo quiere dar?
0: No, para mí habla ahí en plural.
1: ¿En plural? Sí. En plural, bueno, a ninguno de los dos, para quedar bien, a ninguno de los dos, ¿eh? 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Ahora nos vamos a la ciudad de La Boulaye. Los saludamos a Maxi en la mañana de hoy. Maxi, ¿cómo estás? Buen día.
2: ¿Qué tal? ¿Cómo están? Buen día para toda la audiencia. Ya estamos recorriendo las calles de la ciudad de La Boulaye en una mañana fría, despejada, en la City Cabecera Departamental, con toda la información. Vamos a estar con varias entrevistas que ya tenemos organizadas en la mañana de hoy para ir recorriendo la ciudad de punta a punta con el móvil de la gran cadena Melodías. En un ratito también vamos a estar informando si hay algún corte de calle para que la gente circule con precaución o para que ya esté informada de algún corte que se pueda llegar a registrar en la ciudad de La Boulaye por obras, ¿no?, que se están realizando en la ciudad. Por ejemplo, la jornada de ayer en la calle Juan B. Justo, entre Córdoba y Liniers, estaba interrumpido el tránsito debido al llenado de cimiento en esa arteria. Por lo tanto, bueno, hoy lo más probable es que no, porque ya han llenado de cimiento ese lugar, y trabajos que se están realizando, circular con precaución en calle 25 de Mayo, que es la continuación de Juan B. Justo, yendo hacia el Molino Florencia, sobre mano izquierda, para que la gente circule con precaución. Bueno, trabajos que se están realizando, limpieza de canales y demás, así que circular con precaución. Buen día para todos, y en un ratito estamos con todas las entrevistas.
1: Bien, Maxi, que tengas un buen día. En un ratito volvemos nuevamente en busca de información a la ciudad de La Boulaye.

0: 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Tenemos esta búsqueda laboral, se busca personal para sumarse como operario de granjas de cerdos en la localidad de Serrano. Requisitos, residir en Serrano, secundario completo. Envíanos tu currículum a ilsa-cereales@hotmail.com o si no se comunican al 3385-590558.
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0: 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Quedado los dos temas ahí, ¿viste? En el anterior, en la reversión del tema de Sergio Denis, Los Auténticos con Caligaris, han metido la partecita esa de este tema.
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1: Y 4 minutos de las 9 de la mañana. Volvemos a la ciudad de La Bolella, vamos a buscar información. Adelante, Maxi.
2: Gracias, chicos. En Estudios Centrales, bueno, el domingo se llevó a cabo esta chocolatada solidaria, celebrando el Día del Niño. Bueno, estamos con Daniel Barnard en Avellaneda 466 para que nos cuente un poco, bueno, cómo le ha ido la jornada que han pasado y, bueno, también, obviamente, quienes han ayudado, ¿no?, para que esto sea realidad. Dani, ¿cómo te va?
3: Buen día. Hola, buen día. Buen día para toda la audiencia de la radio. La verdad que muy contento, principalmente por el pueblo que ayudó, a los comerciantes, empresarios, gente solidaria que siempre hay, que uno cuando da el teléfono al aire de un medio, se comunican y bueno.
2: Colaboran, ¿no?
3: Una colaboración total, y estoy muy contento, y subrayar a las 28 panaderías que visité, y todos me donaron cosas, así que muy, muy contento por eso. Y bueno, hay gente de Serrano que vino, como Viviana,
2: Elena.
3: Elena Carretero, que trajeron leche, trajeron golosinas, así que me pasó igual que con el locro, hay gente jovita que mandaban cosas. Así que bueno, muy, muy agradecido, los chicos se divirtieron con los juegos, se tomaron el jugo, el chocolate, todo lo que había. Y bueno, a pesar de todo eso, hay cosas que sobraron, que se lo vamos a dar a casa de Marcelo.
2: Bueno, Dani, mencionar uno por uno quienes te han ayudado el día domingo es imposible, pero es un saludo generalizado, ¿no?
3: No, sí, a los vecinos, a la gente que vino solidaria a colaborar desinteresadamente, se enchufaron, le gustó la idea. Y bueno, yo en el barrio, por primera vez organizo este chocolate solidario, y bueno, muy, muy, muy contento, la verdad que muy, muy agradecido al pueblo.
2: ¿Cuántos litros de chocolate, Dani?
3: Hicimos 200 litros de leche con 4 kilos de chocolate puro.
2: Ajá.
3: Así que chocolate en barra, no cacao ni nada, chocolate
2: en barra.
3: Sí.
2: Dani, felicitarte por esta movida solidaria. La vez pasada había sido el locro solidario, este domingo fue la chocolatada, así como felicitaciones.
3: Bueno, gracias, Maxi, y bueno, agradecimiento a toda la gente que donó eternamente, y lo veremos el año que viene.
2: Bueno, perfecto. Bueno, ahí estamos con Daniel Barnard, aquí en Avellaneda 466, donde se llevó a cabo en la jornada del domingo esta chocolatada solidaria, ¿no? Queríamos estar presentes porque siempre que hacemos una nota hay que darle un cierre, y bueno, ha sido el cierre lo que ha sucedido este domingo, y queríamos cerrarlo con Daniel Barnard.
1: Bien, Maxi, muchas gracias por la información. En un ratito volvemos nuevamente.

Ahora sí se puso linda la mañana, volvió la alegría, dice Leo de Buchardo. No sé, por más que no estemos, no saca el dial, o sea, no apaga la radio, nada, por las dudas que volvamos.

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volvió a obtener malos resultados en las pruebas PISA. Los resultados difundidos muestran una caída argentina en matemática, lectura y ciencias, con el peor desempeño registrado desde 2006. El gobierno calificó la situación educativa como crítica. El Senado avanza con una agenda cargada. La Cámara de Senadores comenzó a activar el tratamiento de distintos proyectos mientras continúa la discusión sobre reformas institucionales y políticas que generan diferencias entre oficialismo y oposición. Economía busca darle más herramientas al Banco Central. El Ministerio de Economía trabaja en mecanismos destinados a fortalecer la capacidad del Banco Central.

0: Central para intervenir sobre el mercado cambiario y administrar la liquidez. Este martes comenzaron nuevos pagos de jubilaciones y pensiones. Además, los jubilados que reúnen las condiciones establecidas reciben el refuerzo correspondiente que puede llevar el haber mínimo con bono hasta aproximadamente 70.000 pesos adicionales. La justicia suspendió temporalmente la baja de la edad de imputabilidad en Buenos Aires. Una jueza dispuso una suspensión por 60 días de la aplicación de la medida relacionada con la reducción de edad de imputabilidad para determinados delitos en la provincia de Buenos Aires. La selección argentina prepara sus primeros amistosos después del Mundial. La AFA trabaja en la definición de los próximos partidos de la selección. Hay expectativa por los primeros encuentros posteriores al Mundial 2026 y por los rivales que enfrentará el equipo dirigido por Scaloni. Grave escalada en Medio Oriente. Ataques hutíes golpearon instalaciones petroleras saudíes. Ataques atribuidos a los hutíes provocaron incendios en instalaciones energéticas del sur de Arabia Saudita y dejaron 73 personas heridas, según autoridades locales. El episodio vuelve a poner presión sobre el mercado mundial del petróleo. El petróleo se acerca a los $100 por barril. La escalada militar en Medio Oriente provocó una fuerte reacción en los mercados. El precio del petróleo se acercó a los $100, mientras las bolsas internacionales registraron bajas y aumentaron los temores por la inflación. Alemania, fuerte avance de la ultraderecha. El partido Alternativa para Alemania obtuvo un resultado histórico en las elecciones regionales de Sajonia, alcanzando cerca del 44% de los votos. El resultado genera preocupación dentro de los sectores políticos europeos. Rusia y Alemania profundizan su enfrentamiento diplomático. Moscú anunció el cierre del consulado general de Alemania en San Petersburgo en respuesta a una decisión previa de Berlín de cerrar una representación rusa. La disputa se suma a las crecientes tensiones entre ambos países por la guerra de Ucrania. Ucrania, nuevos ataques rusos sobre Kiev. Rusia lanzó una nueva ofensiva con drones y misiles contra la capital ucraniana. Las autoridades informaron 2 muertos y al menos 10 heridos, mientras continúa la guerra aérea entre ambos países.
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13 minutos de las 10 de la mañana. La máxima para hoy, 21 grados. Todavía no tenemos actualizada a esta hora de la mañana. Decirles que lo máximo que va a soplar el viento en el día de hoy, 22 kilómetros. 21 grados la máxima. Bueno, por lo menos hasta el jueves vamos a tener temperaturas así entre 22... 25 grados, lo que se daba de lluvias para mañana ya no hay más, no hay más pronóstico de lluvia para el miércoles, para el jueves también daban todo el día, me parece, no, era el viernes, jueves chaparrones, el viernes sí dan lluvias durante toda la jornada entre un 40 y un 70%, descendiendo la temperatura de 25 que vamos a tener el día jueves, va a descender a 15 grados la máxima, 9 de mínima, y todavía sigue marcando para lo que es el fin de semana, descenso de temperatura muy marcado, el sábado con lluvias durante toda la jornada, entre un 10 y un 40%, la mínima de 6, 12 grados la máxima, y el día domingo 3 de mínima, 12 grados de máxima, un domingo muy frío nuevamente, este fin de semana anunciado por el Servicio Meteorológico Nacional. 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

0: 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Aguadas Rosano, compromiso, experiencia y soluciones para el campo y la ciudad. 28 minutos de las 10 de la mañana, momento de buscar información. Nos vamos nuevamente a la ciudad de La Boulaye. Maxi, te escuchamos.
1: Gracias, chicos. En Estudios Centrales estamos con Noé Ciudadero, quien es la directora del IPEN 278 Malvinas Argentinas. Bueno, para hablar un poco sobre en qué vienen trabajando en esta mitad de año ya. Noé, bueno, antes que nada, buen día y gracias por recibirnos aquí en el
2: Ex
1: Malvinas Argentina, ¿no?
2: Por favor, gracias a ustedes por estar. Buen día para todos. Estamos moviditos. Tenemos una segunda mitad del año movida. Estamos con varias cosas. Por empezar, las inscripciones a primer año, que se abrieron el 7 hasta el 21, se hace a través de Ciudadano Digital. Las familias ingresan al Ciudadano Digital, buscan formulario único de postulantes y ahí le va dando todos los pasos para poder preinscribir a sus hijos en la escuela. Si hay alguien que tiene dudas, como siempre le decimos, se pueden acercar a la escuela, nosotros los asesoramos, los ayudamos. Estamos también con Olimpiadas de Matemática, que ahí llegaron los resultados, estamos medio ahí, pero bueno, llegaron los resultados, lo importante es que los chicos fueron, participaron chicos de todos los cursos de primero a sexto, así que bueno, estamos en eso de darles su certificadito, su reconocimiento de haber ido. Torneo de ajedrez, los chicos participaron del segundo torneo provincial de ajedrez, hicieron la instancia escolar, donde salieron los seleccionados que pasaron a la regional, que se hizo en Villa Huidobro, y de ahí accedieron a la instancia final provincial, que va a ser en Córdoba en octubre. No tenemos bien la fecha todavía definida, pero bueno, un logro inmenso. Fueron con uno menos en el equipo, ya corrían con una desventaja, y así todo pasaron. Así que súper orgullosos de ellos. Bueno, tenemos un trabajo de Feria de Ciencias que pasó a la instancia provincial también, en la parte virtual de la feria. Hoy van a estar esos trabajos mostrándose a toda la provincia, así que súper, súper orgullosos.
1: Bueno, mucha actividad, y también la recepción, ¿no?, de los colegios, de las escuelas, ¿no?, de los chicos que están en el último año, que quieren conocer, quieren descubrir qué es el Malvinas Argentina, ¿no?
2: Sí, estuvimos todos los años, la escuela tiene como tradición invitarlos, casi a fin de año, octubre, noviembre, dependiendo cómo estamos con la organización. Se invita a toda la escuela, a las escuelas primarias, los sextos grados, que vienen y conocen la escuela. Y este año las profes que están coordinando todo esto le dieron como una vuelta de tuerca y fueron como haciendo pequeños encuentros antes. Se hizo uno de ajedrez, donde trajeron 12 de cada escuela primaria de sexto grado para compartir con los nuestros, hacer un, no era un torneo porque era, unos se enseñaban con otros, algunos conocían más, otros menos. Entonces fue para compartir, para ir entrando en esto de la secundaria. Y ya a partir de la semana que viene o la otra, vamos a ir visitando las distintas escuelas primarias con distintas propuestas, para después sí hacer el gran cierre donde vienen todos acá y compartimos una jornada completa.
1: Me imagino que ya se están preparando para lo que va a ser el Día del Estudiante.
2: También.
1: ¿Cómo viene esa organización? También. Y bueno, ¿qué es lo que vienen pergeñando, digo, para que los chicos disfruten de ese día?
2: Tenemos los chicos de este año, el Centro de Estudiantes, que está conformado recién, fresquito, propusieron hacerlo, nos habían dado 3 fechas optativas para el Día del Estudiante y ellos eligieron el viernes 18. Lunes 21, clase normal, pero viernes 18 va a ser dividido en 2 turnos, como hacemos siempre, porque bueno, por la estructura y por todo lo que implica cuidar, son casi 460 chicos en la escuela, cuidar mucho si vienen todos juntos, los vamos a dividir en turno mañana, turno tarde, tienen distintas actividades, van a hacer juegos de mesa, algún deporte que los profes de educación física van organizando, van a compartir los de la tarde una merienda, los de la mañana el almuerzo, que la cooperadora con mucho sacrificio nos va a dar, nos va a ayudar en eso también, que nos ayuda en todo, pero en eso también. Bueno, los chicos propusieron las banderas temáticas de cada curso, disfraces, todos tienen. Bueno, realizaron un montón de, claro, como competencias entre ellos, que van a ganar distintos premios, que ellos también se autogestionaron, así que una jornada de de diversión y de compartir y de distenderse.
1: Queríamos llegar hasta aquí, hasta el IPEM 278, Malvinas Argentinas, para dar a conocer a la comunidad las novedades, así que agradecidos, ¿eh?
2: No, por favor, Maxi, muchas gracias a ustedes por siempre estar.
1: Bueno, la directora del IPEM 278, Malvinas Argentinas, Noesi Valero, pasando por la gran cadena Melodías.
0: Ahí está, muchas gracias por la información, Maxi. Cuando decía, volvemos nuevamente a la ciudad de La Boulaye, ¿eh?

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54 minutos de las 10 de la mañana, 11 grados 7 décimas, temperatura actualizada a esta hora de la mañana, la humedad del 58%, el viento está soplando del norte a 4 kilómetros. La máxima para hoy, 21 grados, el cielo totalmente despejado en la jornada de este día martes. Estamos escuchando la música de Qué Locura. Y ella, no sé. La música de Qué Locura. Qué Locura han anunciado el día de ayer que van a hacer su primer Vélez con cadena nacional. Han hecho toda la preparación ahí tras una misteriosa campaña electoral con el Chino, Nico. El dúo cuartetero confirmó su histórico show en el estadio de Vélez. No, el Chino Sattler. No sé si va a estar Chino Benítez. Ellos dos de traje, el dúo cuartetero confirmó su histórico show en Estadio Vélez para el próximo 12 de noviembre. Después de una semana de incertidumbre y teorías disparatadas en redes sociales, Qué Locura confirmó oficialmente que se presentará por primera vez en un estadio de fútbol en Buenos Aires. La fecha elegida para este histórico acontecimiento será el jueves 12 de noviembre y el escenario no será otra que el imponente Estadio José Almafitani, la mística cancha de Vélez, el 12 de noviembre. Bueno, ahí creo que ya salieron a la venta las entradas. Ustedes lo buscan porque online, donde pueden comprar. El 12 de noviembre, Qué Locura, se presenta en el estadio de Vélez. ¿También? Puerto Norte, bueno. Es una cancha de fútbol importante. Que va a ser su show. En Platea TV las entradas. Muy bien, muy bien. Bueno, eligen un buen lugar para vender las entradas para el show del Chino Benítez. En este caso, en la cancha del norte. Ahí está, Platea TV. Ya próximamente vamos a dar la fecha de que van a salir a la venta.

0: que ir a buscar información. Nos vamos a la ciudad de La Boulaye. Maxi, te escuchamos.
1: Gracias, chicos. En Estudios Centrales estamos con Daniel Roera porque, bueno, ayer fue el lanzamiento del primer paso y queríamos hablar también sobre, bueno, cómo han sido los inscriptos al programa Más 26 y demás programas que tiene la Oficina de Empleo. Dani, ¿cómo te va? Buen día y gracias como siempre.
2: Buen día, gracias por acercarte, Maxi.
1: Bueno, ¿se cierra una etapa, se abre otra? ¿Es así?
2: Se cerró una etapa del programa Más 26, se cerró el 28 de agosto pasado con un resultado bastante alentador. Para que tengas una idea, 110 personas fueron las beneficiadas del departamento Roque Sáenz Peña y alrededor de 100 empresas, 98, 99 empresas fueron las que aportaron la posibilidad de que nuevos empleados empiecen a trabajar después de los 26 años. Uh-huh. Con lo que es muy importante para nosotros ese tipo de políticas que se llevan adelante. Y en lo que respecta al plan Primer Paso, también alrededor de 50 empresas en el departamento han trabajado y han aportado sus ganas y de incorporar nuevos empleados, nuevos emprendimientos.

0: han participado anteriormente en este programa, se tienen que acercar al centro cívico en el caso de que no puedan hacer su gestión desde sus celulares, porque eso se hace a través de Vida Ciudadano Digital. Y en el caso de que se les complique, no tengan la gimnasia de ahí por ahí de hacer un trámite vía Ciudadano Digital, con el teléfono, con la compu, bueno, se acerca acá al Centro Cívico de la Baulalle, en donde lo podemos evacuar de todas las inquietudes que tengan y llevar adelante la inscripción. Lo importante para acá es que el Ciudadano Digital tiene que estar en el nivel 2 y, en este caso, a diferencia de otras épocas que se entregaba una planilla, hoy se hace todo vía online, con lo que el beneficiario, con acercar sus datos y los datos de la empresa o el comercio o el monotributista nivel C hacia arriba, bueno, se hace el trámite en 5 minutos y ya queda cargado en el sistema con la posibilidad de un nuevo empleo.
1: ¿El empleador qué es lo que tiene que hacer si él quiere ocupar algún chico?
0: El empleador seguramente ya está cargado en el sistema, si no se podría acercar también o hacer su trámite desde el Ciudadano Digital, desde su computadora, su teléfono, o acercarse al Centro Cívico acá en la Baulalle y nosotros lo vamos a guiar para que pueda dejar asentado su comercio, las posibilidades que tiene, si tiene empleo registrado, qué posibilidades tiene de acceder a más de un empleado, de un futuro empleado, y en el caso que así no lo tenga, qué posibilidades habría de incorporar uno. Entonces, son todas gestiones distintas, depende de la situación que se entre el comercio, la empresa o el monotributista. Y acá tratamos de darle la solución, acompañando, en este caso el gobierno de la provincia de Córdoba, acompañando nuevos empleos y acompañando a esta situación muy coyuntural de la economía de la Argentina, acompañando económicamente, ¿no? Claro. A las empresas y, por supuesto, a los futuros empleados.
1: Es un programa que lleva muchos años y que ha funcionado, ¿no?
0: Es un programa que lleva muchos años, ha funcionado mucho. Vemos los resultados cuando se termina y muchos chicos quedan ya trabajando en esos lugares. Inclusive con el programa Más 26, volver al trabajo después de quizás haberlo perdido, no haberlo encontrado nunca. Aquellos beneficiarios que superan los 45 años con la posibilidad y la inmediatez de conseguir un trabajo, la provincia de Córdoba está dando muchas respuestas a este tipo de situación. Fíjate que el hecho de ya continuar en el tiempo este tipo de programa significa de lo exitoso que ha sido y lo virtuoso de ese círculo que se va dando vueltas y que va generando un ingreso continuo a la economía local, regional, provincial. Entonces, la verdad que estamos bastante contentos con la afluencia de gente, inclusive, que viene.
1: ¿Hasta cuándo tienen tiempo?
0: No tenemos un tiempo de cierre. Al día de ayer se reabrió el plan Primer Paso. El sistema nos dice el 31 del 12, con lo que entendemos que es hasta fin de año. Si hay un corte antes, seguramente lo vamos a avisar. Seguramente tendrá que ver con la cantidad de inscriptos en el tiempo, imagínate, son 15.000 en la provincia de Córdoba, con una situación importante. Los departamentos del sur, con este programa de igualdad territorial, tienen prioridad, con lo que los chicos y las empresas del sur de la provincia de Córdoba van a tener esa posibilidad de acceder más fácilmente a ciudades grandes donde la igualdad territorial lo acomoda con esta ley, ¿no es cierto? Entonces, hay beneficio en el sur de Córdoba y en el norte de la provincia de Córdoba.
1: ¿Los horarios del centro cívico para aquellos que quieran venir a consultar?
0: De 8 de la mañana a 3, es el horario que estamos trabajando acá con el equipo de trabajo. No obstante, nuestros teléfonos están abiertos por cualquier duda que tengan, no importa el horario. Entonces, si hay alguna duda, estamos a disposición. Si no es ese día, será el otro día, pero estamos prestos a brindarle respuestas a la gente.
1: Dani, gracias. ¿Eh?
0: A ustedes, un buen día.
1: Daniel Roera, de la Oficina de Empleo, y esta gran noticia, ¿no? Que esto en todo el departamento Roque Sáenz Peña y departamento Roca tienen esta posibilidad, ¿no? De acceder al primer paso que fue lanzado en la jornada de ayer.
2: Bueno, primer paso que vamos a reiterar, el sitio donde tiene que ingresar para anotarse, desarrolloyempleo.cba.gov.ar. Ahí es el lugar donde pueden anotarse de manera digital. El programa ofrece 7.500 cupos para prácticas laborales y otros 7.500 para incorporaciones en relación de dependencia. La información que viene directamente desde la ciudad de La Baulalle.

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0: Nación dice, 8 de cada 10 estudiantes no logran niveles básicos en matemáticas según las pruebas PISA. El dato surge de un análisis de argentinos por la educación de la prueba PISA 2025. En matemática, el 76% de los estudiantes argentinos no alcanzó el nivel mínimo de desempeño. Los resultados empeoraron respecto a los obtenidos en el año 2022. En Argentina, 8 de cada 10 estudiantes, a ver qué dice por acá, no logran niveles básicos en matemáticas según la evaluación internacional PISA 2025. Bueno, a lo que iba en los datos alcanzados del año 2022, han ido bajando en niveles de matemáticas según estos estas evaluaciones que se hacen todos los años para ver en qué niveles están los chicos de educación en cada colegio. 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
1: ¿Eh? ¿Sí? ¿De qué? ¿De qué, maestro? No, no, uno hizo así, me parece que se estaba sacando un mosquito. Yo me comí la mague. No, sáquenle la luz, sáquenle. ¿Yo para charlar? ¿Hay algún profesor? No, porque yo de verdad, vos sabés que si hay algo que quisiera parecer es un pintor, no un profesor. Yo a los profesores les tomé un poquito como de bronca a raíz de un profesor de matemáticas que tuve una vuelta. ¿Vos sabés que se pareció el profesor de matemáticas? Yo creo que el tipo venía como directo a tomarnos el pelo y dice, muchachos, hablaba así, ¿viste? Era medio concheto. ¿Viste que te hablan todos así, no es cierto? ¿Por qué será, no? Deben ir todos al mismo dentista, me parece, ¿sí? Les deja el paladar para la mierda, ¿viste? Muchachos, tengo un problema matemático, es bastante complejo, pero aquel que lo resuelva no solo se va a llevar un 10, sino que durante toda la semana no viene al colegio. ¿Se imagina cómo estábamos todos los pibes? Manoteamos papel y lápiz, estábamos enloquecidos. Sí, sí, a ver cómo es. Presten atención, chicos, es acerca de aviones. En este momento está despegando del aeropuerto de Ámsterdam una nave con 247 plazas. De estas 247 plazas hay 19 que están desocupadas. En una de las plazas desocupadas hay un bolso que pesa 4 kilos 500 gramos. La nave vuela a unos 800 kilómetros horarios y tiene uno de sus baños ocupados. Tengo una prima en España que se llama Elena. ¿Cuántos años tengo yo? Y salta uno de los pibes y le dice 44. Y el hombre tenía 44 y dice, sí. ¿Qué? ¿Cómo adivinaste? Porque tengo un primo que es medio pelotudo y tiene 22. No sé. ¡Y vamos, señor!
0: Y suena Zacata. Bueno, no solamente en matemáticas han bajado el nivel, como bueno, le pegó en el resultado. Argentina tuvo su peor resultado desde el año 2006 y quedó en el puesto 71 de 91 países, hablando de las pruebas PISA. Casi 8 de cada 10 estudiantes argentinos no alcanza nivel básico de matemáticas, lo que veníamos diciendo recién, y cada 6 de cada 10 no lo hacen en lectura y en ciencias. Los resultados de la prueba PISA 2025, difundidos este martes por la Organización para la Cooperación y el Desarrollo Económico, dejaron un panorama preocupante para la educación argentina. El país empeoró de las 3 áreas evaluadas y registró sus puntajes más bajos en los más de dos décadas de participación de las evaluaciones. Argentina obtuvo 367 puntos en matemática, 389 en lectura y 393 en ciencias. En el ranking global, eso lo ubica en el puesto 75 en matemática, 62 en lectura y 71 en ciencias, sobre un total de 91 sistemas educativos participantes. Es la primera vez dentro de la serie comparable que el país retrocede simultáneamente en las 3 disciplinas. Algo para que llama la atención y alertar dentro de lo que es el sistema educativo.

0: El almuerzo y baile en Colonia La Juanita, a partir de las 12:30 horas, con la mejor música de Tino y su banda. El valor de la tarjeta, 40.000 pesos, mayores, menores, 15.000 pesos. Hay que llevar cubiertos. Decirles que el plato principal va a ser ensalada rusa con fiambre casero.
1: Buenísimo.
0: Que se va a estar sirviendo en este almuerzo y baile en Colonia La Juanita, donde vamos a reiterar los números de teléfono para hacer reservas de tarjetas al 3385-590746, 4391-14, 599601. Plato principal va a ser ensalada rusa con fiambre casero.
2: Y bueno, chao Vero, hasta mañana, me voy.
0: Temprano para que... ensalada.
3: No te entiendo nada porque...

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34 minutos de las 11 de la mañana. 3385-5915-17, línea donde ustedes pueden seguir comunicándose y participando por las entradas para la fiesta retro que será este sábado 12 en Coronel Charlone con la presentación de Fernando Massa DJ. Información desde la comuna San Joaquín. La publicación oficial, resolución Enargas 1/910, obra de gas natural para la localidad de San Joaquín, departamento Roque Sáenz Peña, provincia de Córdoba, nombre de la obra, provisión de gas natural a manzanas de la localidad de San Joaquín. Delimitación catastral, cronograma de ejecución y definición de etapas. El plazo de ejecución de las obras se fijan en 6 meses. Las obras se ejecutarán en una sola etapa y de forma funcional de acuerdo a lo que establece Enargas. Una vez habilitadas las obras, serán operadas y explotadas oficialmente por la distribución de gas del centro. Modalidades de pago a los efectos de los aportes que deberán realizar los contribuyentes serán equivalentes al metro lineal del costo conforme ese presupuesto que se adjunta en la resolución. Bueno, San Joaquín se va preparando para esta gran obra de gas que se va a llevar a cabo en la localidad, en las manzanas que ya están previstas por Enargas para hacer su obra. Tenemos información, mañana es miércoles de pizza libre en Chamaco. Reservas al 3385-681716, 15.000 pesos por persona. Mañana miércoles, pizza libre en Chamaco, 15.000 pesos por persona, reitero. Reservas al 3385-681716. También tenemos que contarles que se viene una verdadera fiesta de nuestras tradiciones en La Boula. Ya este domingo 20 de septiembre, desde las 9 de la mañana, llega el segundo festival gastronómico tradicional en el Lago Parque Municipal de la ciudad de La Boula. Y una propuesta espectacular. 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Y la música también será protagonista porque se va a estar presentando el indio Lucio Rojas junto a Ñaupa Acunán, Bandidos Rurales y Silvana Pizarro. 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

información desde cooperativa de nuestra localidad. Interferencias solares, posibles cortes. Como es usual en esta época del año, estamos teniendo interferencias solares del 6 al 14 de septiembre. Esto produce la baja de las señales por unos pocos minutos y alrededor del mediodía. Se espera que disminuyan en intensidad y duración conforme avance del mes. Le sugerimos tener a mano una placa que indique programación temporalmente interrumpida por interferencias solares. Esto es para lo que es el servicio de TV por cable. Estas interferencias solares, posibles cortes en el servicio de TV por cable, es la información desde la cooperativa de nuestra localidad.

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los portales de noticias. Lionel Messi volvió a ser nominado al Balón de Oro 2026 tras 2 años de estar ausente. El astro rosarino, que viene de ser figura del último mundial, es uno de los 30 nominados al galardón. Lautaro Martínez es otro de los argentinos en la lista, mientras que el Dibu Martínez buscará el premio al mejor arquero. Bueno, es la noticia que veíamos en los monitores hace un ratito. Es muy larga, muy extensa la información desde Infobae, así que sacamos solamente el titular, que es lo que más importa. 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

0: 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Vamos a la ciudad de La Boulaye. Maxi, te escuchamos.
1: Chicos, bueno, cerrando el móvil de la gran cadena Melodías en la jornada de hoy a la tarde, vamos a estar a partir de las 3 de la tarde en una reunión que tenemos en tribunales, bueno, ahí en el Poder Judicial de la ciudad de La Boulaye, donde hemos sido convocados como periodista referencial del sur de la provincia de Córdoba, donde vamos a estar participando con diferentes representantes de instituciones y profesiones, donde lo que se trata es de unir el Poder Judicial con la gente, y a ello nos han llamado, y bueno, para hacer una especie de debate en esa mesa de diálogo que se va a estar desarrollando en la jornada de hoy. Jornada agradable que tenemos en la ciudad de La Boulaye, así que buen día para todos y nos encontramos mañana.
0: Bien, Maxi, que tengas buen día. Estaremos mañana con toda la información directamente desde la ciudad de La Boulaye.

detuvieron al abuelo de Guadalupe. Guadalupe es esta niña desaparecida hace 5 años en San Luis. Lo detuvieron por una causa de abuso sexual. Ya son 2 las acusaciones que afronta por ese mismo delito.

que continúe detenido. Desde el 14 de junio de 2021, día en el que fue vista por última vez la niña, la causa está envuelta en escándalos. A más de 5 años de su desaparición, el caso está estancado y lejos de resolverse. En abril de este año se conoció la imputación contra Roque, lo que generó sorpresa en su entorno. Pero para la familia materna desencadenó un nuevo reclamo de justicia debido a que se logró constatar que el sujeto confirmó en su declaración de 2021 que la justicia lo investigaba por abusar de una menor de 8 años, pero hicieron caso omiso. Ahora la madre de la niña pide explicaciones y solicita que se lo investigue ante la posible implicancia en la desaparición de su nieta, pero hasta el momento, según informaron a este medio, hoy no hay avances significativos. En mayo de este año, Soledad Pomba de Oteegui, abogada de que representa a la mamá de Guadalupe, solicitó ante la fiscal el análisis del número telefónico de Roque Lucero, sobre todo en días anteriores y posteriores a la desaparición de su nieta, así como también del recorrido que realizó, pero por ahora no obtuvo respuestas. Ese mismo mes, el Ministerio de Seguridad Nacional elevó a 20 millones de pesos la recompensa para quienes brinden datos útiles e información que permita dar con el paradero de la menor, que hasta el momento no se sabe absolutamente nada. La noticia da que detuvieron nuevamente al abuelo de Guadalupe Lucero por una causa de abuso sexual a una menor.

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3: Comenzamos este resumen de las actividades en los distintos mercados con la reanudación de los remates y ventas en el mercado agroganadero de Cañuelas en este primer día de operaciones para el mismo. Tras un lunes sin ingreso, la plaza física reanudó las subastas con una oferta abundante y pesada, ingresando 8.182 cabezas de ganado en 226 camiones. La demanda operó con mucha selectividad debido al importante volumen de hacienda disponible en los corrales. Los datos provisorios que se dieron a conocer y los precios corrientes ya prácticamente definidos en pizarra fueron los siguientes. Novillos que tuvieron un abanico de precios se movieron entre los 3.000 y un máximo de 4.700 pesos. Los novillitos cotizan en una banda muy amplia que va desde los 2.000 hasta un máximo de 5.300 pesos por kilo vivo. Conjuntos livianos de feedlot con excelente terminación. Las vaquillonas muestran transacciones entre un mínimo de 2.500 y un valor máximo de 5.300 pesos. Las vacas registraron una enorme dispersión según el estado corporal y pesaje, abriendo con un precio de 1.500 y tocando un techo de 4.100 pesos para lotes de cortes especiales o gordos. Los toros se negociaron con regularidad entre los 2.000 y los 4.000 pesos. Y los machos enteros jóvenes se movieron en la pizarra entre los 3.500 y 5.050 pesos. La operatoria en el mercado de granos, cotizaciones físicas de la Cámara Arbitral de la Bolsa de Comercio de Rosario, que registró un fuerte dinamismo con valores máximos en lo que va del año por tonelada. La soja cotizó 560 mil pesos, mantiene un excelente escalón nominal. El trigo, 346 mil pesos la tonelada, con puntos de operaciones en el disponible físico que alcanzaron los 357.200 ante la gran demanda internacional. El maíz, 293 mil pesos la tonelada, suma mejoras contundentes y toca sus máximos desde julio. El sorgo, 277.300 pesos, el girasol sin cotización. En la operatoria financiera, la moneda norteamericana en la City porteña cotiza. El oficial Banco Nación a 1.485 pesos para la compra, 1.535 para la venta, 1.540 pesos para la venta el dólar informal, el blue, y el dólar bolsa, el dólar MEP, 1.534 pesos con 30 centavos para la venta.
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1: Se viene

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24 minutos de las 12 del mediodía, contarles que en un ratito nada más vamos a estar dejando en nuestro canal local que sale para lo que es la localidad de Melo, Serrano Jovita, el partido del domingo donde estuvieron los chicos de Pulsaciones Deportivas que se jugó entre Estrellas Independiente de Ranqueles. Lo van a poder disfrutar en nuestro canal local. Y también decirles que a las 21:30 horas hoy juega Boca por cuartos de Sudamericana contra Sao Paulo. Va a ser la transmisión de Cadena Melodías. También ese partido lo van a poder vivir aquí por la radio, lo van a poder vivir por Cadena Melodías.

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1: Bueno, el probable... No, no está saliendo.
0: ¿No está saliendo?
1: ¿Cuál abriste?
0: El 1.
1: ¿Ahí?
0: Ahí sí, yo escucho. A ver.
1: Bueno, no está saliendo.

0: A ver, ahora.
1: Bueno, ahora sí. Decía el probable de Boca hoy con San Pablo, que van a jugar a partir de las 21:30. Vamos a poner el partido aquí en la radio, o sea, lo vamos a retransmitir. El probable de Boca, un Boca que no lo tiene a Milton Delgado, que es un importante jugador junto con Paredes. Paredes iba a estar después del golpe que tuvo Paredes. Bueno, va a estar en el 11 titular. Dicen que llega con lo justo. Montero al arco, Lozano, Di Lolo, Herrera. No está tampoco el central, Acosta. Después, Lautaro Blanco por la izquierda, Ascacíbar con Paredes, del doble 5. Ya no tiene tantas llegadas Ascacíbar, que es importante por el gol. Tomás Belmonte, también, ahí. Alan Velasco, que está en un buen momento. Merentiel y Sebastián Villa. No se la juega por Flores a Arruebarrena. Se equivoca. Para mí, Flores hoy está mucho mejor que Villa. Rafael, el arquero. Sabino, Arboleda, Duarte, Wendel, Marcos Antonio, Deneyshu, Lucas Ramón, Santana, Artur, Luciano. Los de San Pablo. El partido va a ir por ESPN. El árbitro será Massa, Piero Massa. Fernando Bejar estará en el VAR y se va a jugar en el estadio La Bombonera, 21:30. Boca se juega el partido de ida ya para ir ultimando detalles en lo que será este Boca, que se juega obviamente la Copa Internacional. Hace el 2007 que Boca no gana internacional. Bueno, es importante este encuentro. Necesita meter una buena victoria para ir confiado dentro de 7 días a Brasil.
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0: 31 minutos de las 12 del mediodía, vamos a actualizar datos del tiempo, 17 grados 3 décimas. La temperatura a esta hora de la mañana, la humedad del 34%, el viento sopla del norte a 15 kilómetros. La máxima para hoy 21 grados, algo nublado el cielo, parcialmente nublado en la noche del día de hoy. Para mañana miércoles una mínima de 8, 22 grados la máxima, parcialmente nublado el cielo, ventoso en la madrugada del día miércoles. Dicho todo esto, se van a quedar ahora en nuestro canal local, saliendo para nuestra localidad, para Melo, Serrano, Jovita, el partido que se ha jugado el domingo, Estrellas versus Independiente de Ranqueles, lo van a poder disfrutar a partir de estos momentos, ya van a quedar en compañía. Ahora estamos saliendo, ahí está, el partido de Estrellas, Ranquelis de Independiente de Ranquelis, que se ha jugado el domingo. Los chicos de Pulsaciones Deportivas han estado allí trabajando y ahora lo van a poder disfrutar. Nosotros nos vamos a encontrar mañana, si Dios quiere, pasadita a las 8 de la mañana, como siempre, aquí en Sin Vueltas por Cadena Melodía. Que terminen lindo este día martes, será.

0: auspicio. En horas volvemos con más. Chao. Hasta la próxima.
1: El próximo sábado. Yo pensando en tuyo, ¿no?
2: Lo que le dije.
3: Hola, amigo.
4: Recalculando.
1: Se fue con la idea dando vueltas. Ya sabe que Gastón Searte es mi socio gerente.
3: Hola, amigo.
1: ¿Socio de qué? Un emprendimiento que estamos para hacer con un amigo.
5: Ajá. Es claro, ahí
1: Gastón
5: está.
1: Gastón Searte, ¿no? Lo acabo de nombrar socio gerente. Él va a llevar a cabo las negociaciones por parte mía.
4: Muy bien.
1: De esta sociedad. Así que esta tarde te llama. ¡Sí! O se corta solo.
4: Guarda.
1: Tiene más pinta de cortarse solo. Vamos con otro socio, o sea que vamos con otro socio, ¿qué chicos?
4: Se te va a anticipar.
1: Oh, sí, ya está llamando por teléfono. Por eso salió rápido, ¿viste? Salió enseguida. Ya está llamando por teléfono. Un pato me dice, Titón, en el Parque Las Heras hay gym y zumba gratis. Hay muchos lugares,
4: sí, mucho.
1: en plazas donde la gente puede ir a hacer este gimnasia gratis, ¿eh?
4: Sí.
1: En la secretaría están los horarios. ¿Secretaria de qué?
4: Deporte de la
1: Está en Instagram, Córdoba Baila.
4: Ahí está.
1: Clases gratis de Zoom, varias plazas.
4: Sí.
1: Bueno, los que están interesados ahí. Córdoba Baila, ahí pueden aparentemente encontrar datos de clases de Zumba y algunos tipos de ejercicios gratis. ¡Chao, chicos! ¡Hasta mañana a las 8! ¡Chao!

0: día. Muy buenas tardes. Vamos arrancando, le ponemos primera a la tarde, le ponemos ritmo, le ponemos cuartito a la tarde cordobesa. Arrancan los populares.
1: A ver si se acuerdan de esto. Cuando quieran.

estaba Germain, señores, el príncipe, arrancando nuestro programa. Bienvenido.

0: buen día, buen día, buenas tardes, mi gente.
1: Cuando cantas, dale, dale, ya no.
0: Qué lindo día, por favor. Arrancamos. 19.9 la temperatura, mira qué lindo que está el día, por favor.
1: El rey sol y la popo y Verdil cuando canta.
0: Qué lindo. Nos quedamos acá, por supuesto, hasta las 5 de la tarde para compartir con ustedes buena música, alegría y buena onda. Sí, señor.
1: Así, así, así.
0: Buenas tardes a todos. A vivir, a vivir.
2: Un 6 de junio a las 9 en punto. 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

Bueno, qué lindo, señores, qué lindo, qué lindo, qué lindo. Vamos con todo, vamos con todo. Está lindo el día, está lindo para unas mandarinas al sol. Está lindo para un pomelito cortado al medio con un poquito de azuquita arriba, pero de anoche. Me voy para el bar a borrar las palabras. Pero de anoche, porque si lo hace hoy, le va a faltar un poquito de dulzura, claro. Voy vagando en las calles, adentro del auto pensando en tu cara, muriendo de anhelo. Hoy tenemos ensaladera de artistas, ya te cuento quién viene en un ratito, nada más. Dale, hoy tenemos el semáforo con el ingeniero Gutiérrez, porque habrá semáforo, porque habrá luces rojas, habrá luces verdes, habrá luces amarillas, y en una de esas por ahí viene la luz negra, no sabemos todavía. Perdió la gloria.

0: mejores enemigas. Angela Leiva, Eugenia Divino, me pones enemigas. Si me pegan los estribillos, qué lindo.
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0: 12:51 minutitos, lo voy saludando. ¿Cómo anda, Núñez? ¿Qué dice?
3: Hola, buenas, ¿qué tal? ¿Cómo le va? ¿Cómo anda?
0: ¿Comió anoche?
3: Oh, ¿y qué comí?
0: ¿Salió?
3: No. ¿A dónde?
0: ¿Salió o no salió?
3: Ah, sí, salió bien. Claro. Pensé que se había salido a comer.
0: No, no, estamos hablando del pastel de carne, pastel de papa, no me acuerdo ya qué era.
3: Olvídate, pastel de papa, salió espectacular.
0: Pero no, no vi video, no vi nada.
3: No hay video. Estaba solo.
0: Pero tenés que hacer un videito porque la gente estaba esperando eso.
3: Si hago el video, no cocino.
0: Pero después cuando lo cortás así para comerlo.
3: Ah, de eso creo que hay video.
0: Por favor, me lo muestra. Ay, sí, quiero saber, ¿cómo estaba solo? ¿Cómo? Pero ¿de dónde está su pareja?
3: Y estaba trabajando y mientras... esa es la terminación.
0: Sí. Tiene una pinta bárbara con un gratinado arriba espectacular. Ah, y lo está sirviendo. ¡Uy! ¡Uy, qué pinta que tiene con la carnecita abajo! ¡Oh, muy bien! Muy bien, ¿le puse una moscada?
3: Le puse nuez moscada.
0: ¿Pimienta?
3: Pimienta no. Bueno. Y vos sabés que yo no soy muy de la pimienta.
0: Ah, no sos pimentero.
3: Sí.
0: ¿Sal de campo, sal fina?
3: Sí, no, ahumada.
0: ¿Ahumada?
3: Ahumadita.
0: Bueno, muy bien.
3: Sí. ¿Ves? Ya está servido en el plato.
0: Oh, no, tiene una pinta, señores, espectacular, ¿eh?
3: Bien, muy bien.
0: El pastel de papa que se mandó con la ayuda de los oyentes, comió fuerte anoche, está
3: me
0: bien.
3: Me faltó huevo.
0: Sí.
3: No le puse huevo, viste que le ponen.
0: Sí,
3: huevo
0: hay
3: duro.
0: Algunos que querían un.
3: Aceituna me faltó, pero no se lo pondré jamás.
0: Sí.
3: Y. No, creo que con eso estamos bien.
0: Está
3: y por ahí
0: bien.
3: Más tamaño, hacerlo más grande.
0: No, pero está bien, me parece.
3: No, para dos estuvo bien.
0: Para dos estuvo bien. Sí. Muy bien, señores. Ahí está, se comió fuerte anoche en la casa de Núñez. Yo comí canelones mientras me acordaba de usted.
3: ¿Qué digo, tal?
0: Estará comiendo. Oh, Dios. Comí dos canelones, me cuidé.
3: ¿Dos canelones?
0: Sí. Sí, medio, porque después había un panqueque vacía, así, solo.
3: Ah, el
0: guacho.
3: Dulce de leche.
0: Pregúntame, ¿cuántos panqueques te comiste?
3: ¿Cuántos panqueques con dulce?
0: Medio. El hombre nuevo comió medio panqueque.
3: ¿Qué pasó?
0: Medio panqueque con dulce de leche y el otro lo guardé.
3: ¿Qué te picó anoche?
0: No, y después comí mantecol, porque como era el día del pelirrojo.
3: Doble postre.
0: Como era el día del pelirrojo. Y mi amigo Diego Barrio Dura me dio un mantecol, arranqué con Moria y le di el mantecol. Acariciame, saltame y bailame.

0: que iban a lanzar ayer el Vele. El Vele Sarfe. La semana pasada.
1: No, de hace más.
0: Bueno.
1: Hace más tiempo.
0: Bueno, no lo quería quemar porque si no, viste, ya habíamos quemado un tema de la conga y vamos a quemar el Vele de los que locura. Digo, iba a ser pa' quilombo, pero bueno. Qué cosa. También tengo los invitados.
1: No.
0: No te los voy a dar.
1: ¿Ya los tenés?
0: Ah, te los voy a dar.
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1: Colorete, dos canelones, medio panqueque, con agua natural y después un boldo o una manzanilla. Pásame la dirección que te mando dos cartuchos. La vida es una sola. Por lo que nos queda por vivir. No nos privemos de nada, Fabio, querido. ¿Cómo te quiero, Fabio?
2: No, pero dije ayer, viste. Me voy a poner Tenés razón, el tercer canelón tendría que haberlo comido. No me voy a comer, porque lo íbamos a comer a media con tubitita el panqueque con dulce leche, pero después, viste, tubitita reculó. Te digo, lo voy a comer lo mismo, tengo conducta. Un hombre con conducta. Y comí medio, pero le puse un dulce leche importante, ¿no?
1: Y después arranqué con Moria y me metí un poquito de mantecol, como para que no decaiga la noche, ¿no, mi querido amigo? Colorete haciendo el martes con Chicho, decirle que se pague la Coca-Cola. O una marrón con Fantola que se funda. ¿Cómo la pifiaste con la gloria? Bueno. Era inesperado, ¿no? Lo que pasó ayer, la verdad que.
2: La Nove Golio manda empate, bueno. Y nos cerramos en eso. Okay. Ese empate. Que no está nada mal traerse un puntito de visitante.
3: No, para nada.
1: Por lo menos así lo veo yo. ¿Y ella?
2: Sí, bueno.
1: A la Nove.
2: No.
1: Golios.
2: Es que estaba en para minutos, traerse un punto
1: la película de recomendada de Colorete.
4: Acaríciame, sí. Sáltame y decilo.
1: Sí, nada.
5: Bueno, a comerla.
1: Imagina también que la defensa iba hasta floja.

0: La Fiscalía pidió 3 años y 10 meses de prisión efectiva para Oscar González. La Fiscalía, la fiscal Analía Galarato, pidió que el ex legislador del PJ cordobés, Oscar González, sea declarado responsable de homicidio culposo agravado y lesiones culposas agravadas por el choque ocurrido el 29 de octubre del 2022 en el camino de las Altas Cumbres. En el inicio de los alegatos, la representante del Ministerio Público Fiscal solicitó una pena de 3 años y 10 meses. La nada misma, de prisión efectiva, además de una inhabilitación de 10 años para conducir vehículos. ¿Nos animó, fiscal? Una lástima, ¿eh? Tenía la oportunidad histórica. Tucumán, una mujer de 79 años mató a su marido de un disparo y llamó a su hijo para confesar el crimen. Una mujer de 79 años mató de un disparo en la cabeza a su esposo Manuel Hipólito Rodríguez, de 76, en Villa Alem, San Miguel de Tucumán. Después del ataque, llamó a uno de sus hijos, que vive al lado, y le dijo que había matado a su padre. El hombre ingresó a la casa y encontró a su madre en estado de shock y a Rodríguez muerto en una de las habitaciones. Lionel Messi fue nominado al Balón de Oro. El astro argentino Lionel Messi fue nominado por la revista France Football al Balón de Oro. El premio que se le entrega al mejor jugador del mundo durante la última temporada. Messi, que durante el Mundial 2026 cumplió 39 años, ya ganó este premio. Anotá, Mbappé. 2009, 2010, está anotando Tortuga. 2011, 2012, 2015, 2019, 2021 y 2023. ¿Sabés sumar, Mbappé, o no terminaste la primaria? Hora 13, 8 minutos.
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0: 13:11, qué ricos amigos. Bueno, perdió la gloria, lo vio ayer mientras estaba cocinando.
1: Sí, claro, sí, lo vi.
0: Ah, mira vos.
1: Y cuando estaba comiendo también.
0: Ah, bueno, muy bien, me gusta que vea los partidos para que...
1: Sí, se venía el último, ¿eh? Mira si no lo empataba. Yo dije, lo empata y se viene el acierto.
0: Y el acierto, pero bueno, ¿qué querés hacerle también?
1: Vos fuiste el que estuviste más lejos igual.
0: ¿Por qué?
1: Porque el acierto era de la Nube Golius. Vos dijiste que te parecía que iba a ganar.
0: A mí me parecía que iba a ganar. Tenía título. En el primer tiempo me parecía, dije, ah, vos sabés que acá tengo razón. Yo me parece que lo ganaba Instituto en el primer tiempo. Poquito de actitud.
1: No, jugó bien. Sí, a pesar de haber perdido, jugó bien. Tuvo muy lindo el partido.
0: Lindo partido. Sí, señor. Bueno.
1: Tarragona hace goles de todos los colores. Es una locura.
0: Anoche le hablaba a mi discípulo, mucha gente que está, que lo estoy formando yo.
1: Sí.
0: El chico este, Facundo...
1: Mercado.
0: Mercado. Le digo al pibe, es Tarragona el gran goleador de los últimos tiempos del fútbol argentino. Se lo discuto cualquiera. Que vengan de uno.
1: Números no, digamos.
0: ¿Por qué números no? Y todos los partidos hace goles.
1: ¿Pero qué, a qué le llamás últimos años?
0: Un gran goleador. Vos necesitas un 9 como Tarragona, Tarragona te responde.
1: Sí, lo trajo Talleres y no hizo un gol.
0: Porque en Talleres no anduvo. ¡Ah, bueno!
1: No, por eso te digo
0: no anduvo
1: que
0: San Paoli tampoco.
1: En los últimos años...
0: Anduvo, nada.
1: Bueno, nada, San Paoli, en ningún lado. Pero en los últimos años no.
0: Bueno, pero le tiro un poquito de mística.
1: Un poquito de mística, está bien. No, no, pero es un gran goleador.
0: Pero
1: sí,
0: un gran jugador.
1: Sí.
0: ¿Qué jugador Tarragona?
1: No,
0: dame a Tarragona para Boca. Dámelo. Dámelo, papi. Dámelo.
1: Milton Jiménez.
0: Me gusta el
1: Es lo mismo.
0: No, pará. No,
1: es lo mismo.
0: No me lo nombres más.
1: Un 9 de equipo de mitad de tabla, lo pones en Boca.
0: No sabes, para un poco, no prejuzgues. Generación de cristal. Colorete, ¿cómo me has hecho llorar con ese tema de Jiménez? ¡Qué recuerdos! Ahí en Barrio Müller lo puse al mango aquí en la tienda de antigüedades en Madrid. ¡Cómo, Claudio Viejo! ¡Qué lindo! Muy bueno el programa, saludito para Nahuel del Hiper, el famoso ternero guacho. Bueno, muy bien, gracias, qué lindo. Colorete, el que jugó la redoblona se llenó, salió anoche en la nocturna. Saludos para la banda de Colver, a full, estamos trabajando, pobre Gigoló, va a tener que trabajar duro en la macumba para los próximos números. Oh, salió el 69 ayer, que te lo habían propuesto para el postre ayer.
1: Ah, mira.
0: Sí, bueno, no sé.
1: Se baja el pez.
0: Pero, ¿el qué?
1: El pez.
0: ¿Qué es el pez?
1: Un juego de fútbol.
0: Ah, ¿te lo bajaste a dónde?
1: Me puse a jugar con el
0: ¿Pero dónde lo bajaste?
1: En la compu.
0: Bueno, muy bien. No ganó.
1: Está gratis encima.
0: No jugó anoche la quiniela. Che, el 69, qué lindo. Bueno, salió. Bien, espectacular. Colorete, muy poco objetivo tu comentario. Mbappé, 19 años, y ganó un mundial. Obvio que le van a regalar el balón de oro a Messi. La mitad son regalados. Anda, tenés que ser objetivo con el fútbol. Siempre decís cualquier cosa. Bueno, Sandra, te voy a hacer un pajarrín, Sandra, de mi vida.
1: La mitad son regalados.
0: La mitad de los balones de oro que tiene como 50 son regalados, Sandra. Bueno,
1: yo creo que tiene de menos.
0: Bueno.
1: Con eso te digo todo.
0: Pobre Sandra. Qué divino. Te mando un beso, Sandri. Te voy a decir una viborita también. Ahí está, Sandrita de mi vida.

0: Bueno, qué linda la cumbia, me encantaron los Power y se quedó. Oh, oh. ¿Cómo no le va a cerrar el pronóstico de instituto? ¿Viste cómo definió Guerra en la última? Le erró el arco el chileno burro, era la épica. Bueno, perdón.
1: Bueno, no.
0: Perdón. O sea, perdón.
1: Tampoco para destratar así a Guerrero.
0: No, tampoco lo tiremos así. Y otra cosa, lo cambié por Moria.
1: ¿No viste, instituto?
0: El segundo tiempo, la mitad del segundo tiempo, digo, arranco con Moria.
1: ¿Se puso hermoso el segundo tiempo?
0: ¿Te
1: perdiste las dos expulsiones entonces?
0: ¿A quién expulsaron?
1: Y expulsaron a Tarragona, que no juega contra Talleres.
0: ¡Mi pollo!
1: Lo expulsaron por un codazo. Y después lo expulsaron a Matías Gallardo por segunda amarilla.
0: Me puse a verlo a Gallardo porque vos me decís que juega lindo. Y ayer lo vi. Bien el pibe. Y digo, no, me voy con Moria. Y me enganché con Moria. Pero... tres capítulos, hoy voy con el cuarto esta noche. Le di a Moria para que tenga, para que guarde, para que archive.
1: Y es verdad que es muy guarro.
0: No, bueno, es la vida de una persona bizarra como es Moria Kazán, de una número uno.
1: Claro.
0: Pero no es así. Bueno.
1: No es en el barro.
0: No, en la cama es más que todo.
1: No, dije.
0: En la pileta también.
1: En la serie, en el bar.
0: No, es la vida de Moria. Ana María Casanova, qué lindo. Me encanta. Ahora estoy en la etapa de...
1: leonina, como yo.
0: ¿Es de Leo?
1: Sí, es de Leo.
0: Ah, bueno. Una no grosa,
1: sé
0: Moria.
1: Me ese dato,
0: aparte pero... está ella en la...
1: Claro, es como falso documental, como el otro,
0: claro, como
1: el
0: ella
1: mexicano.
0: Ella va relatando cosas, así va diciendo cosas y se está... Está bien la hija que hizo la primera parte, ahora voy a arrancar con la que era novia de... Del Manguera, del actor que le gustaban todas.
1: La Siciliani. Siciliani.
0: Con esa arrancó hoy.
1: Siciliani grande,
0: pues claro. Está la otra, la hermana.
1: Está Leticia.
0: Así que la cambié por Moria y bueno, viste. Y encima estaba el Mantecola ahí, ya.
1: Te miraba el Mantecola.
0: Sí. Qué cosa noble el Mantecola, Che, hablando de cosas ricas.
1: No le hago, che.
0: Adivina quién está.
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1: ¿Pero qué pasó? ¿Estás ahí o no estás ahí?
0: Lo estoy viendo en la foto.
1: Sí.
0: Adivina quién está en una... botecito.
1: Sí.
0: Botecito lindo. Voy ampliando la foto. Termo.
1: Sí.
0: Mate. Una caña tirada ya de las grandes y otra media mojarrera. Y el señor, ella pesca y él se va a mate. Mi amigo Iván de Bon Appetit.
1: Ah, muy bien.
0: Hoy hay Franco en la dulcería. Hoy se fueron a pescar. Viste que ayer te dije, hay que llevar la pesca a la bruja, que toque el otro.
1: Sí.
0: Los tipos están ahí en el lago, ella está con la caña y después me muestran un balde que tiene muchos pejerreicitos.
1: Ay, qué lindo.
0: Todos chiquititos de la misma, del mismo tamaño.
1: Ay,
0: para
1: ¿vivos?
0: Hacer escabeche. No, estaría...
1: ¿Cómo es para...?
0: A la boca así.
1: ¡No!
0: Con la boca así.
1: ¿Qué hace, Ivancito?
0: Ay, bueno.
1: ¡No!
0: ¿Y si no voy a pescar?
1: Ponelo en una PC.
0: Es pecera, está loco.
1: ¿Lo tenés que devolver?
0: Pero este lo hace escabeche en 2 minutos.
1: No,
0: olvidate, lo va a vender con una torta.

0: China Romero, bésame urgente, por favor.
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0: dice, yo vi la serie de Moria, cómo le da la chaqueta a la tía. A la chaqueta, que,
1: ¿perdón?
2: ¿Perdón?
0: ¿Qué, por? ¿Tiene una pizzería? Le sacude a todo, sí, lo que ahí se mueve. No. Pablo, ¿qué Moria? A mí me gustó, una vida complicada, pero le hizo frente a todo, ¿eh? ¿Quién viene a la ensaladera? Viene Coscu. ¡Viene Coscu!
2: ¡Coscu!
0: ¡Coscu!
2: Sí.
0: ¿A dónde le pongo el acento, locuete?
2: ¡Coscu!
0: ¡A Coscu!
2: Sí.
0: ¡Viene Coscu, papi! ¡Hoy viene Coscu! ¡Para que le contamos quién es Coscu a la gente!
2: Y Coscu es, vendría a ser el padre del streaming en Argentina. No el streaming a lo Luzu Olga, que son los cinco hablando en una mesa.
0: Sí.
2: Sino el streaming del de la persona individual hablando en su habitación, en su computadora. Ese tipo de streaming.
0: Sin gasto, va. Todo para él se llama.
2: Claro, exactamente, sin tanto gasto y solo con una computadora que funcione muy bien. Y así se fue haciendo lugar Coscu. Y bueno, dándole lugar también a todo el aparato del streaming en Argentina.
0: Ya viene Coscu para la ensaladera, queridos amigos. ¿Qué le gustará a Coscu?
3: Mi reina.
0: ¿De dónde saliste, Colorete? ¿Cómo vas a hacer escabeche de pescado? ¿Vos sos otro que hace pastel de papa de pescado? No, Marcos, mi amigo Iván.
2: Qué raro que estuvo eso.
0: Iván de Bon Appetit hace escabeche de pescado también, porque es un tipo que es amplio en la cocina como yo. Che, abramos la mente, por favor, chicos. Que yo lo coma es otra historia.
2: Claro, no.
0: Yo no lo muero.
2: No, sopas.
0: Conmigo no cuenten, ¿eh? Colorete, decime qué 9 le fue bien últimamente en Talleres. Tarragona de figura en Unión. Martínez hizo gol, victoria a la primera de titular en Vélez. No,
2: sí,
0: entiendo.
2: Sí, que hizo un gol en Vélez. Ronaldo.
0: Está. Fíjate, sí, cuántos jugadores fracasaron en Talleres y ahora son figura en otros equipos. Álvarez, Palacios, Romero. ¿Dónde está el problema? Creo que es más que claro, dice Fabio. Bueno.
2: ¿Sabes qué? A Belgrano le pasó muchos años esto.
0: Ajá.
2: Antes de irse al descenso. Que no le funcionaba ningún 9 hasta que llegó Vegetti. Y a partir de ahí tuvo Vegetti, Pacerini, Ubita, y ahí empezó a levantar. Pero es verdad que a Talleres, desde Michael Santos, no tiene un 9 que la meta.
0: Que la meta, sí, señor. Para mí, la señora Sandra Colorete opina por opinar. Ni idea de tener de fútbol, y mucho menos a dónde jugó Messi. Dice Cari acá que le responda a la Sandra que estaba del lado de Mbappé. Bueno, dice Gustavo Tarragona, y el que se fue a Vélez hizo un gol en su primer partido. Eso demuestra la potencia del frío que larga la camiseta de los pechos fríos. 9 que jueguen Talleres, no pasa nada. Se van a otro club, son goleadores. Y te nombro 2, no más. Se van y son goleadores, y se van a selecciones como Retegui, dice,
2: bueno,
0: Gustavo.
2: Lo de Mateo Retegui,
0: no,
2: es
0: Retegui,
2: el caso emblemático, porque en Talleres, yo lo he visto en el Mario Alberto Kempes cerrar goles debajo del arco en el área chica, y llegó a la selección de Italia.
0: Y el 9 de Italia.
2: A ser goleador de la Serie A.
0: Colorete, ¿por qué Cuello, el jugador de Unión, cuando hizo el segundo gol hizo la seña de la T, siendo un ex instituto? Y la otra, el faltón que hizo Alarcón agarrando y tirando a 2 jugadores de Unión. No, a mí me parece que la primera amarilla de Alarcón es injusta.
2: Primera Maris, sí, va al piso. Bueno,
0: al piso.
2: Pero va muy fuerte. Va fuerte.
0: Bueno, lo
2: vehementemente.
0: Bueno,
2: pero así juega Alarcón.
0: El defensor tiene que ir fuerte.
2: Pregúntale a Baloce. Si
0: Alarcón es fuerte y va fuerte, pero tampoco es amarilla.
2: No,
0: Alarcón.
2: Pero el full en el gol, para mí es. En el gol de Instituto, en el gol de Mosevic,
0: sí.
2: Medio que taclea las 2 marcas, a la de él y a la de Mosevic. Pero bueno, también, un poco de vives.
0: El único que rindió de 9 en Talleres fue Klusener, del año del...
2: No, pero Santos. Después de
0: Klusener, Santos,
2: Michael
0: bien,
2: Santos, sí,
0: Santos,
2: bien.
0: Con los bigotitos Santos también.
2: Claro, que te acordás que tenía, ponele 13 goles Santos, 13 goles Vegetti, venían ahí, palo a palo.
0: Sí, una cosa así. Colorete, esa Sandrita, lo único que hace es repetir como loro. No, pobre Sandra. Bueno, ella es de Mbappé. Decirle a Sandrita que siga lavando los platos y que tienda la ropa. No, Beco.
2: Tampoco nos metamos en eso,
0: pobre. Bueno, a ella le gusta Mbappé, qué sé yo. Se ve que no la atendieron bien a Sandra anoche. Qué golazo el segundo de Instituto Color. Estuvo a nada de empatarlo la gloria. Mepa que cortina el tiempo agregado. Ah, le pusieron
2: 6 minutos más, dio.
0: 6 minutos.
2: No, pero dio la sensación de que era poco. Y también daba la sensación de que si era más, Instituto en algún momento lo empataba.
0: Señoras y señores, pongo dale que vaya. Ahí nomás viene el ingeniero Gutiérrez con las luces del semáforo.

0: Ghost.
1: Bueno, muy bien, queridos amigos, amigos de artistas, gente con suerte en el mundo de la música. Y mis amigos de Dale Que Va, por supuesto, mi amigo Davidito, el Rey David. ¿Cómo anda, Rey David? ¿Cómo anda la gente? ¿Cómo anda la Pascua y 8 de septiembre? Estamos a full, patronales tenemos hoy, ¿eh? Vámonos, que no decaiga que el fin de semana debe estar la doma, ya le voy a preguntar a Ramés. Señoras y señores, ha llegado el momento de la verdad.

0: Señoras y señores, colores verde, rojo, amarillo. Y por ahí viene la luz negra. Por ahí viene la luz negra, ya viene Coscu. En minuto nada más, Coscu para la ensaladera, señoras y señores. Y también al suicidio. Señoras, señores, le damos las muy buenas tardes al ingeniero Gutiérrez. Hola, ingenieros.
1: ¿Cómo le va? Gran martes para todos los populares. ¿Cómo andan ustedes? Fresco. ¿Bien? Para chomba, hay ¿bien? Que abrigarse. Ah, mira. Hasta que las temperaturas suben un poquito, por más que sí. Se aproxima otra baja. Pero bueno, bueno, en este sub y baja también es la idea del semáforo, ¿no? Que ponemos a consideración. En primer lugar, Colo, vamos a hablar del semáforo verde. Ahí está Belgrano, que jugó un gran partido frente a Huracán. Lo convirtió en figura a Galíndez. El arquero lo superó ampliamente Huracán. La influencia del chino Celarrayán, que hace que aumenten los valores futbolísticos de Rigoni, de Adrián Sánchez, de el mismo... Mudo Vázquez, me parece que es como que el chino los mejora a todos, ¿no? Y qué bueno que haya estado 15 días parado, porque jugó 90 minutos, porque fue una gran figura, porque definitivamente estuvo hasta en el último acto de Belgrano, cuando el jugador de Huracán se lo tragó, puso la patita, se la arrancó para que le cometieran el penal. Bueno, lamentablemente él no tomó la pelota. Decíamos con el Boche en la transmisión que debió haberlo pateado él antes de que lo pateara, porque me parece que era como cerrar la noche como una película, viste, como un cuento chino, aquella de Darín. Bueno, era más o menos así, y el chino Celarrayán se había convertido en el muchachito de la película. Pero el saldo es harto positivo para un Belgrano que realmente jugó muy bien, lo superó claramente Huracán, que se llevó un puntazo. Belgrano se queda con uno que parece una derrota, pero me parece que lo más importante es el rendimiento futbolístico del equipo, que había entrado en una meseta que picó con otra altura frente a Atlético Tucumán, y frente a Huracán me parece que volvió a ser ese equipo dominante, el último campeón, el equipo dominante que supera a sus rivales en Alberdi. Este es el semáforo verde que lo tiene Belgrano como único habitante. En un ratito, Colo, volvemos con el semáforo amarillo.

0: gracias, don Colo, seguimos con el semáforo. En el amarillo lo tengo instituto. ¿Por qué? Porque fue superado anoche por un rival que jugó mejor. Porque tuvo fallas en defensa que habitualmente no tiene y que volvió a reiterar ese déficit a la hora de convertir. Quizá tiene que afinar un poquito más la puntería. Lo ha perseguido Instituto, a veces un gol le alcanza para ganar, porque el sistema defensivo resiste. Anoche hizo un gol de pelota parada, de pelota quieta, cuando el rival era mejor, el cabezazo de Mosevic, pero después el rival se lo llevó por delante, le empató el partido con una falla colectiva que involucra a Gerato, que no tomó al hombre a cuello que ingresaba de frente, el arquero que vio que no podía salir, no atinó absolutamente a nada. Bueno, en el segundo un cabezazo de Tarragón, una gran jugada por derecha que termina el 9, pero el cabezazo fue muy lejos, me parece que el arquero ahí reaccionó un poco tarde, y en el tercero quiso salir jugando Gallardo dentro del área, lo capturó Unión y metió el tercero. Si bien llegó a descontar por medio de la fuente y pudo empatarlo en una jugada de guerra que pasó muy cerquita del palo, pero el equipo sigue adoleciendo de ese déficit a la hora de ser contundente. No, de todos modos no hizo un buen partido, no anduvieron bien ni Gallardo ni Abregú, Córdoba tampoco tuvo un partido importante, si bien lo corrió y metió, me parece que Unión futbolísticamente fue más que la gloria. Por eso en este tironcito de oreja, en este semáforo amarillo que es simplemente de alerta para un equipo que sigue siendo líder con otros dos de su zona y que sigue compitiendo, ¿no? Y eso es lo más importante. Hay que meterse en el 15 de abril con un equipo que obliga como el de Unión y estar compitiendo, ¿no? Y me parece que Instituto tiene ese rasgo distintivo. Pero insisto, anoche Unión jugó mejor y le ganó bien. Y el equipo mostró algunas deficiencias defensivas que hasta anoche no había tenido. Y el otro semáforo amarillo, este sí de alerta máxima, es para Talleres, que cambió de técnico, que cambió el sistema, que quiso salir a jugar en el campo de San Lorenzo, primero protegiéndose, después tratando de pelear la posesión en la mitad de la cancha, y las dos cosas le salieron bien, o le iban saliendo bien, hasta la expulsión de Galarza. Infantil expulsión de Galarza, inexplicable, irresponsable la expulsión. A partir de ahí el equipo se partió, apareció Facundo Farías en escena. Talleres no tomó bien en un córner el derechazo de Fattori, se debió el arquero que no salió, debería haber salido, se quedó abajo de los palos y Cuello cabeció el gol. Me parece que a partir de ahí San Lorenzo resistió como pudo, Talleres fue al frente siempre con la soledad de Rick, porque Álvarez el 9 no aportó nada y De Pietri chocó más de lo que jugó, pero no tuvo juego. Cristaldo tampoco apareció en su real dimensión. Insisto, lo trató de ordenar de Felipe, le iba saliendo más o menos bien hasta la expulsión de Galarza, que fue imperdonable para lo que Talleres está jugando. Si no entienden todos lo que Talleres está jugando, Colo va a ser complicado sacarlo al equipo de donde está. Es uno de los peores equipos del campeonato, y frente a San Lorenzo parecía que empezaba a caminar en otra dirección, hasta que Galarza se hizo expulsar tontamente y el equipo se cayó. Definitivamente se cayó. Es como que le hacen un gol y no se puede recuperar, ¿no? Como que le hacen un gol y está pensando, bueno, ya no puedo, ya no sé cómo voy a remontar. Y el otro semáforo amarillo es Racing, si bien le tocó de ser de Belgrano de visitante y el árbitro Comesaña fue un papelón, porque el penal que cobró fue realmente un papelón, pero Racing se hizo el resto de los goles, se lo hizo Racing, el arquero el primero, el último también con grandes falencias defensivas. En el segundo tiempo, el Zafito Coleoni sacó a aquellos jugadores que podían llegar a expulsarlo porque el clima estaba caldeado, pero Racing de visitante no puede, es como que le cuesta demasiado. En este caso, el árbitro fue parte, ¿no?, de la victoria de Defensores de Belgrano. De todo modo, Racing está a un punto de la zona de clasificación, pero necesita ser un equipo un poco más equilibrado, definitivamente un poco más equilibrado. Semáforo amarillo para Instituto, para Talleres, para Racing. En un ratito bueno, completamos con el semáforo rojo.
1: Bueno, y viene lo negro, parece.

0: Rojo, Gutiérrez, rojo.
1: Bueno, don Colo, muchas gracias. Terminamos con el semáforo rojo que tiene que ver con Estudiantes de Río Cuarto. Perdió frente a Sarmiento. Los dirigentes confirmaron que Forestero se va a quedar hasta el final del torneo y quizá con el equipo en la B ya puede armar una cosa totalmente diferente para volver a creer que puede estar otra vez en primera. Es una utopía esto de quedarse en la primera división del equipo de Río Cuarto. Por eso me da la sensación que es bueno seguir apostando un técnico que en la próxima B Nacional pueda darle al equipo una categoría distinta, diferente. Y el semáforo rojo para los árbitros, que siguen haciendo de las suyas. Se están quejando, hay rebelión en la granja, don Colo, los pollitos se le están quejando al gallo Claudio Tapia. Porque mirá lo que pasaba hace unos días con Russo, el presidente de Lanús, apuntándole a Dóvalo por la no expulsión de Flores en el partido que jugó Lanús en la Bombonera con Boca. Lo suspendieron a Araza y a Ceballos por no convalidar un gol de Vélez que estaba absolutamente bien logrado. Y ahora Daniel Vila se quejó de que Nicolás Ramírez tiró el partido a favor de River.
0: ¿Sí?
1: No lo expulsó
0: Mendy,
1: si bien debió haber sido expulsado Florentín también, pero hay una especie de rebelión en la granja que apunta a los árbitros, ¿no? Con actuaciones que siguen siendo lamentables. Bueno, la de Ramírez no expulsando a Otamendi, no expulsando a Florentín, y la de Comesaña, que ya dijimos en la B Nacional, con un penal que le dio a Defensor y Belgrano que solamente vio él. O sea, la vergüenza de los árbitros.
0: Totalmente.
1: Y también del VAR, que es cómplice de las equivocaciones que a veces les hacen cometer a los árbitros, y bueno, estos también que no hacen nada por tener una autonomía en la hora de las decisiones. Don Colo, le mando un gran abrazo.
0: Bueno,
1: a usted, a los populares.
0: Muchas gracias.
1: Deseo una gran semana para todos y a seguir escuchando este programa, Los Populares, que tienen cada vez más audiencia, porque está conducido por el hombre que más sabe de fútbol en el planeta. Le mando un gran abrazo. Gran semana para todos.
2: La próxima comemos el asado, ingeniero.
3: Bueno. ¿Cómo la próxima?
0: Sí, porque no.
3: Era esta.
0: No juega Boca esta noche.
3: ¿Y mañana quién juega?
0: Y mañana estoy complicado de horarios.
3: ¿Eh?
0: ¿Y
3: pasado?
0: Y no, ya se pone...
3: ¿Qué?
0: No, yo los jueves ya me empiezo a concentrar para el fin de semana.
3: Bueno, mañana.
0: Sí, si no, ya el martes que viene queda.
3: Sí. ¿Va a jugar Boca de nuevo el martes que viene?
0: Es la música de la luz negra. Hay luz negra.
3: Ah, pensé que era por
0: casa. No, hay luz negra. Mal. Tengo dos luz negras para dar en este benemérito programa. La primera es para el árbitro La Molina, que ayer se olvidó a los 10 minutos del primer tiempo de tocar el pito y aplaudir por Messi. Lo hizo en el segundo.
3: Dios mío.
0: Si no, lo deshereda.
3: Se dio cuenta el de la tele.
0: Se dio cuenta todo el mundo, menos el árbitro. Dios. Así que bueno, en los 10 minutos del segundo tiempo, aplaudimos a Messi. Yo creo que ya está, ¿no? ¿O va a ser todas las fechas esto?
3: No, una fecha.
0: Ya está.
3: Una fecha.
0: Bueno, muchas gracias.
3: Pero no te puedes olvidar.
0: No, era esta fecha. Lo van a cagar a pedo.

0: Claro.
1: Pero a los 10 minutos, en vez de aplaudir a Messi, se puso a cantar por Fideo Di María.
2: Ay, Dios.
1: No es así.
2: ¿Qué época?
1: Tenés 80 minutos más para cantar por Fideo, pero se lo está aplaudiendo a Lionel Messi.
2: Amigo el jugador, de Fideo, además.
1: Hermano de Fideo.
2: Claro.
1: Y mal la actitud del jugador que banco hasta la muerte, mi adorado Fideo Di María.
2: ¿Por?
1: Porque él tendría que haber puesto un gesto adusto, dejar de aplaudir, mirar a la hinchada y míreme a mí. Hacerle así.
2: Ah, no.
1: No, muchacho, no. No, aplaudan al 10.
2: Al 10.
1: A mí me aplauden después, cantan por mí, hagan lo mismo, todos los partidos que ustedes quieran.
2: Pasa que
1: entonces,
2: la pavada
1: si vos tenés que hacer así.
2: Esa que es de Newell,
1: sí. Bueno. Y hacer, no, claro, no, y bueno, la misma del otro día.
2: No, es que yo estoy con vos.
1: La misma.
2: Estoy con vos en las dos luces negras.
1: Bueno, entonces la luz negra es para la hinchada de Central y un poquito para Fideo, que tendría que haber dicho que no, con los brazos así limpia para brisa, aplaudan al 10. Y que diga así, porque después la cámara te lo toma.
2: Sí.
1: ¡Aplaudan al 10!
2: Sí, aparte tiene boca grande, Fideo.
1: Tiene boca grande y
2: se lo nota.
1: Sí. Bueno, nada más. La luz negra, qué colorete tiene guardada para estos momentos. Por lo menos, así lo veo yo.
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0: 11 con 7 minutitos, queridos amigos. A ver qué dice la gente, colorete, qué placer escuchar al ingeniero y siempre tira la justa. Bueno, muchas gracias, Coco, querido. Mirá si el bebé llorón va a hacer eso. El fideo, lo que tiene de gordo, lo tiene de humilde.
1: Para olvidar.
0: O sea que no tiene ni gordura ni humildad.
2: Ah,
0: el Georgina, uy, ahí que está rápido.
2: Qué bien que estuvo.
0: Lo que tiene de gordo, lo tiene de humilde. Los de Central deben estar tristes por tu luz negra, colorete. No, bueno, Daniel.
2: Bueno, Daniel.
0: ¿Qué te pasa? ¿Qué tenés fiebre? Colorete, Dios lo bendiga para todos. Los saludos para mi marido Guillermo Palacio, que está trabajando. Después de escuchar al ingeniero, se confirma que tiene prohibido el rojo para talleres. Nah, le puso amarillo. Igual que Instituto. Taller está último. No gana sé cuánto. Instituto, uno de los punteros de su zona. Y amarillo, igual que a Talleres. No, deja color. Polémico el color amarillo de Talleres, del ingeniero,
2: sí, sí, sí, ya es la segunda semana y a mí me sigue pareciendo que Talleres está en rojo.
0: A mí también,
2: puede salir, pero está en rojo.
0: Es más fácil que Talleres haga campeón de algo serio a que le pague las aguas al ingeniero. Colorete Splinter, no, sí, ya tenemos, ya está todo hablado, che, qué cosa. Claudio de Madrid, de nuevo, me pareció a mí o el ingeniero estaba comiendo mandarina y escupiendo las pepitas, porque no se entendía.
2: No,
0: pará. Loco, qué cosa. Dios mío. Hoy está lindo para mandarina. Capaz que estaba comiendo el postre, qué sé yo.
2: ¿Será?
0: Colorete, acá escuchando de San Juan, ¿podrías poner el tema, aunque sea de cortina, de Mario Luis, Vengo de Engañarte? Ahora que no está mi señora en casa, quiero escuchar ese tema. Uy, lo pusimos el sábado. ¡Qué lindo! Tendrá que ver la... Pero para, Daniel, vamos a ver. Yo lo puedo poner completo el tema, pero... Che, Daniel, contame, ¿pero por qué que no está la bruja, querés escuchar el tema? ¿Cuál es el problema de que esté la bruja?
2: Que no le gustará la música fuerte.
0: Temazo, él la clavó al ángulo, Mario Luis. Mi amigo personal, Mario Luis, que está invitado a venir a tocar cuando él se le cante las ganas.
2: Ah, las ganas.
0: Se debe cansar de chocar el ingeniero si lo rojo de Talleres lo ve amarillo. ¿Es daltónico? ¡Qué mentira! Dice Diego.
2: Bueno.
0: Alejandro también, No, lo del semáforo amarillo para Talleres es un chiste. Está más rojo que Independiente de Avellaneda. La luz negra es para el ingeniero, dice Alejandro.
2: No, jamás.
0: Uy, Dios mío.
2: No, pero jamás luz negra el ingeniero.
0: Che, la verdad que nunca estuvo tan polémico las luces.
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0: Mamita querida. Bueno. Bueno, ¿te puedo regalar unas paltas, colorete, para una buena ensalada para el asado con el ingeniero? ¿O lo vas a estirar hasta fin de año? Lo comemos ahora en septiembre.
2: Hacete un guacamole cuando le invites a...
0: Una entradita de palta con pimienta, limón y sal.
2: Sí.
0: No, mayonesa no, sí, ponele vos mayonesa. Sí. Semáforo amarillo otra vez para Talleres, qué poco serio color, Juega el Enzo de titular con Gutiérrez, dice Diego. Bueno, le están pegando al ingeniero. Sí. ¿Por qué no agregás el semáforo la luz mala? Que por ahí aparece y desaparece, dice el chino de Crisol.
2: YouTube, ahí voy,
0: sí. Espérate que tengo las noticias, ya nos vamos a salir. Ya está, se fue la noticia el carajo. Las 2:11, es que el ingeniero se pone largo.
2: Y bueno.
0: Últimamente, dando los pronósticos, das más mala suerte que Speed cuando quería mufar a la selección argentina en el Mundial, poniéndose la camiseta de los rivales que enfrentaba, ese era el negro Speed.
2: No, sí, es un furor, Speed.
0: Nosotros tenemos a Coscu hoy en la ensaladera, claro. Papi. Coscu, papá. Hoy tenemos a Coscu.
2: Coscu.
0: Ojo
2: sí. No lo mira de tan abajo Coscu a Speed. Se guarda, sientan en la misma mesa,
0: Sos igual que el arquitecto Zurita. Nunca paga asado. El ingeniero come como nunca más. Ese hace... Pero...
2: Qué dura la comparación.
0: No me comparen con Zurita. Porque Zurita es bravo, No, y aparte no paga ese. Es bravo, sí. Soy del canalla y creo que tenés razón. Igual fue un sector nada más que gritaba. Y hablando del ingeniero, me parece que es un tibio con las luces, dice Ale, que es de canas. Bueno, me da la razón. Bueno, señores, me voy. Polémico el
2: amarillo, sobre todo.
0: El amarillo.
2: El amarillo suele pasar de largo.
0: Para Talleres, siempre pasa de largo el amarillo. En este caso, ya van 2 semanas amarillo. ¿Qué tiene que tener Talleres para que el ingeniero ponga en el rojo?
2: Claro, ¿qué será?
0: Pierde los partidos, no juega nada, ya echó un técnico.
2: El año pasado con lo ponía, me acuerdo, en rojo, pero bueno, estaba peleando el descenso para tratar de darle así algún argumento al ingeniero.
0: En el año 2002 muere Walter Olmos, cantante argentino, luego de dispararse accidentalmente con un arma en la cabeza. Por eso va el recuerdo, ¿eh?

0: Parece que el ingeniero está tomando vino vencido o se ha picado. Martín, bueno, bueno. Decirle al ingeniero que se saque la camiseta de Talleres de una vez. No puede estar en el amarillo la T, Dios mío. ¡Qué quilombo, papito querido! Pero ¿cómo estamos, Dios mío? Che, me volvió a escribir Daniel de Santa Fe. Que quería escuchar... No, de San Juan, perdón. Que quería escuchar el tema Vengo de Engañarte, de Mario Luis. Pero ahora que no está mi señor en casa, puedo escuchar el tema. ¿Para cómo viste? Vengo de Engañarte, uno que dice. ¿Vos qué pensás? A ver,
1: no, no, pero no.
0: Pará. Vos estás escuchando la radio.
1: Sí.
0: Che, bueno, el amigo acá. Quiero escuchar de acá de San Juan, el tema Vengo de Engañarte, Mario Luis. Que aunque ahora que no está mi señor en casa... Quiero escuchar ese tema. ¿Vos qué pensás?
1: No, es que no hay mucha conclusión que sacar.
0: Sacala.
1: El amigo este es infiel. Y la quiere escuchar a la canción porque se siente identificado con la letra.
0: Bueno, yo creo que todo el mundo piensa lo mismo.
1: Sí.
0: ¿Y yo qué dije? Papi, mándame un mensajito porque quiero saberla todo.
1: ¿No es así?
0: Acá mando otro.
1: ¿Qué dice?
0: Es que lo puedo escuchar a todo volumen y bailar como Julio Boca de una punta a la otra en el comedor. Era por eso.
1: Es como la canción Cuando Nadie Me Ve.
0: ¿Y qué tiene que ver con...?
1: Cuando nadie me ve,
0: sí.
1: Puedo ser o no ser. Bueno,
0: sí.
1: Ahí Danielito puede bailar, puede cantar, puede... Cuando nadie lo ve. Le da vergüenza que esté ella.
0: Che, bueno,
1: capaz que...
0: Pa' mí que me está metiendo de excusa. Pero bueno. Ponelo, Mario Luis, temazo. Cumbia santafesina para toda la gente linda de Santa Fe.
1: Colorete Music, ¿no?
2: ¿Sabes qué?
0: Está en la Colorete Music, chicos.
2: Vengo.
0: ¿Se acuerdan que tengo una lista en Spotify, yo no?
1: No se lo decís mucho a los de lunes, a ver.
0: No, le doy manija los sábados porque el sábado pasado, cuando pusimos este tema, lo incluí.
1: Claro.
0: En la Colorete Music, que tiene como 2 horas y pico de música, o casi 3.
1: ¿Qué es la Colorete Music?
0: ¿La lista mía de Spotify?
1: De Spotify.
0: Claro, papá, mira.
1: Una lista de reproducción.
0: Claro, porque en Spotify vos te crees
1: que... Eso te dije medio cortita. Medio cortini.
0: Todos creen que, está que los cubren en Spotify. Está
1: bueno,
0: los pongan
1: si
0: en
1: está,
0: Spotify.
1: No, si están.
0: Están los desacatados en Spotify.
1: Claro que están.
0: Y a mí que me importa.
1: No, bueno.
0: Pero yo si... que, mirá, 2:40, papá, y tengo 504 veces guardadas. La gente me guarda
1: 504,
0: a estos muertos los escucha y después los descarta. A mí me guardan.
1: Para.
0: Acordate. En el último tema está este. Vengo de Engañarte. Imagínense lo que es, por supuesto, la Colorete Music, queridos amigos. Así que, bueno, este está agregado, ¿eh? Vayan a buscar la Colorete Music. Music. Como Music.
1: Ah, ¿no es music?
0: No, es music.
1: Ah, no sabía
0: no,
1: eso.
0: No, yo la hago fácil a la gente.
1: Music.
0: No es Colorete Music. Es Colorete Music con I latina.
1: Ay.
0: Sí, señor. Hay que hablar con propiedad, señor. Describe cómo se pronuncia.
2: Vengo de engañarte.
0: ¡Mi amor! Un tema que ya grabó

0: Acariciame, saltame y bailame. ¿Para cuándo Mario Pereira en vivo en la Popu? Ya lo invité. Lo he invitado, lo que pasa es que tiene que venir a Córdoba. Y cuando venga lo traemos acá. Vengo de engañarte. Ah, no, pará, Mario Pereira. Pará, me confundí. Estoy con Marito Luis. Está Mario Pereira, que es otro de los grandes cantantes de cumbia santafesina, que también me gusta. Y además, ¿a dónde está Mario Pereira?
1: No me digas.
0: Mira vos, para un cachito.
1: No me digas que también está.
0: Colorete Music, sí. Te voy a decir que... Ya lo estoy buscando, espérate un cachito.
1: Sí.
0: Porque tengo un poquito de cuarteto y un. Hay de todo. Voy a olvidarme de mí, Mario Luis. Puse Leo Mattioli también.
1: Hay algo de rap Mattioli. También.
0: Huguito Flores tengo.
1: Claro.
0: Huguito Flores. Tengo La Contra. Y acá Mario Pereira, a ti.
1: A ti.
0: Ese tema también.
1: Mario
0: Pereira también está en la Colorete Music. Vayan pidiendo nomás. Vayan pidiendo. Colorete Music en Spotify, papá. No le tengo miedo a nadie yo. A los Ulises, a los Power, a los Valentina Marqués, a los Pepa Brizuel. En Spotify los espero de uno estos muertos.
1: Uy. Ah, bueno, tranquilo.
0: Ya tengo 504 veces guardadas, papi.
1: Sí, bueno, pero eso. Millones y millones de.
0: Nah, pero son reproducciones esporádicas. Después no lo escucha más los temas.
1: Pero eso cobra, ¿no?
0: ¿Cómo se puede hacer para cobrar? ¿Alguien me podrá dar una ayudita, muchacho, que hable con Spotify?

0: 14:29 minutitos. Estaba leyendo acá Demetri. Colorete, ponete manubo de Germaín, que no me acuerdo cómo se llama. Y el tema, es la novedad popular. En mi camona cualquiera loca o ramera. Y decirle a ese que del tema que se fije en el playlist de la mujer, a lo mejor ella también canta lo mismo, ¿eh? Bueno, ya te meté en quilombo, vos pará, che, un amigo de San Juan. Erika de Villa Mercedes, San Luis, te cuento que este 19 viajamos a Córdoba a disfrutar de la primavera sin pausa. Quisiera que me cuentes qué actividades hay para ese finde, porque pienso quedarme a disfrutar del finde. ¿Y me podés pasar un temita de Ulises? Bueno, mira qué lindo. Claro, la primavera sin pausas es la primavera del mismísima Forja con los Almenara. Ya le vamos a buscar a Erika de Villa Mercedes lo que puede hacer en Córdoba viernes, sábado y domingo. Tomar fernet y bailar, eso ya se descarta. Ya te buscamos algo, mi amor. Si te venís en colectivo, te venís en auto, descarga Colorete Music. ¿Sabe qué? Ya sumé 40.
1: ¿40 más?
0: 40 más, pero sumé recién. En la Colorete Music. Y te la venía escuchando con los auriculares. Tenés buena música ahí. ¿Para cuándo? Ya lo dije. ¿Qué más? Lucas, que también pide la novedad popular de Germán. Si a las 4, papi, no lo puedo poner antes. ¿Qué más tengo? Estamos en sintonía total en San Juan, departamento Angaco. Soy el corazonero de la muela. En cualquier momento te llevo otro vinito patero.

0: Ay, ay, mi corazón. Che, acá me muestra desde Monte Maíz, no sé quién es, pero yendo a buscar por Spotify, me muestran acá que se fueron a Colorete Llano la guitarra, la que cantamos con el Chingolo. Chingolo, Quesito y yo. La de los auténticos.
1: Qué estrella.
0: Sí, esa está. A ver. La guitarra, 27.662. Debe ser la cantidad que la gente lo está escuchando. ¿No es cierto? Pero sí, lo mío es Colorete Music. Después son colaboraciones mías que hago con artistas.
1: Es un collapse.
0: Sí.
1: Bueno.
0: Sí.
1: ¿Y por eso no has cobrado por las colaboraciones?
0: Nada.
1: ¿Nada?
0: Nada. Mi amigo Chingolo no puso la mano en el bolsillo nunca. No sé si no tuve que pagar también. Ya ni me acuerdo. Mira lo que veo acá.
1: ¿Qué ves?
0: Mira. La captura de pantalla de la Colorete Music. ¡Qué lindo! 2:40. ¿Quién me manda esto? Marquito, querido, mi vida. Para que
1: fíjate, si no ha sumado más.
0: No, tenía 504 hasta recién. Espérate un cacho.
1: Sí,
0: vamos de nuevo. Colorete Music, la tengo que actualizar. Tiki-tiki, Colorete. 567. No, sacá la baila. No me voy con menos de... Yo me voy hoy del programa arriba de 600.
1: Sí, olvídate, tranquilo.
0: Me voy con arriba de 600. Sí. Por debajo.

0: lindo, la gente linda de San Francisco, color, te escucho todos los días en el trabajo. Ahora me estoy por preparar unos mates y seguir, ¿eh? Un temita de sabroso, te amo como la primera vez.
1: Bueno, le cuento que hoy juega Boca, va a estar jugando la ida contra el Sao Paulo en la Bombonera, 21-30. Para ese partido, la probable formación del muchacho Vasco Arruebarrena será la siguiente: Álvaro Montero en el arco, Dylan Gorosito, Nicolás Figal, Marco Pellegrino y Matías Sata, Tomás Belmonte, Camilo Rey Domenech, Kevin Zenón, Alan Velasco, Leonel Flores y Ener Valencia. No, pará, esta no puede ser.
0: Para.
1: No, esta no puede ser.
0: ¿Quién es Sata?
1: No, este es el once suplente, no puede ser la formación para hoy.
0: ¿Estás seguro? Fíjate bien.
1: No, lo busqué en
0: otra. Dámela un poquito más despacio.
1: Una web.
0: A ver.
1: Lo busco en otra, olvidate.
0: No.
1: Acá está. Esta va a ser.
0: Me preocupa.
1: Álvaro Montero.
0: Sí.
1: Este tiene más sentido. Leandro Lozano, Lautaro Di Lolo. Herrero o Pellegrino.
0: No, Jagger. Jagger, Herrera.
1: ¿Sí?
0: Jagger, olvídate, Pellegrino se lesiona.
1: Blanco por izquierda.
0: Sí, está bien.
1: Acasíbar, Paredes, Belmonte.
0: Acasíbar.
1: Belmonte se mete en el titular Belmonte directo.
0: Tiene otro tipo con suerte, digo. Y es como los amigos de artistas, tienen suerte.
1: Alan Velasco, Miguel Merantiel y Sebastián Villa, el 11 del Vasco Arruebarrena. Este sí tiene más forma. A 11 de Copa Libertadores.
0: ¿Cómo lo ves?
1: Copa Sudamericana.
0: Velasco, Tarragona y Coso.
1: ¿Y Villa?
0: Y Villa. ¿No te gusta Tarragona para Boca?
1: Bueno. No me gusta Velasco para Boca.
0: Bueno, ¿y qué es lo que tenemos?
1: Un poco Merentiel por afuera y lo dejo a Velasco.
0: Sí, igual. Ya está, pero bueno, no, ahora me puso bien. Ya estaba. Me estaba.
1: No, sí.
0: Eso,
1: te vi la cara y te estabas asustando.
0: No, pero
1: este es otro.
0: Ay, Dios mío. 14:34 minutitos. ¿Qué hora termina el partido? 21:30, 22:30, 23:30.
1: Sí.
0: A las 12 arranco con Moria,
1: Apa.
0: Sí, arranco con Moria. Me voy a la cama con Moria.
1: No.
0: ¿Sí? A la cama con Moria.
1: Está como rara la frase.
0: Y Mantecol.
2: Se llama 120 minutos. ¿Y dónde están las palmas? Dale.

0: Cadena Verdad. Me voy a la tanda, señoras y señores.
1: Gracias.
0: Creo que estoy en los 600 en la Spotify. Creo. Ya me fijo. ¿Cómo está con la arete?
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1: Hola, coloreta y freidora, mi nombre es Oscar de San Juan, soy taxista, soy del paro del rock, pero un día, ya hace 2 años atrás, elegí escucharlo, pero mira qué lindo.
2: Qué bueno.
1: Termina la cadena del gol, vuelvo al rock, abrazo grande desde San Juan, los queremos, gracias Oscarcito querido, del Tacho de San Juan, escuchando esta música linda que te alegra la vida, mi hermano. Uy, hablando de rock, tengo unos temas nuevos de los Reyes del Cuarteto, unos enganchaditos de rock nacional que han hecho en vivo, ya lo presento. En un ratito, sí señor, espectacular. Hace toda la tarde que están hablando de fútbol, no pasaron a qué hora juega River por la Sudamericana. En un ratito, papi, si el programa dura hasta las 5 de la tarde, no, que tanto apuro tenés.
2: Es porque qué bajo es, Iván.
1: Íbamos a pasar en un rato, pero bueno. ¿En serio, no?
2: Son dos pavos, vos pero, y el otro.
1: Pero no se llama.
2: Dos pavos.
1: Pero íbamos a pasar
2: un rato. Hay que respetar a todos,
1: che,
2: bien.
1: No, qué cosa, bárbaro, Dios. Bueno, el Richard, mientras pedalea, escucha la radio.
2: ¿Qué?
1: Tiene el casco puesto ahí.
2: No me digas, lo carre.
1: Sí, sí, sí. Todo la ¿cómo es el
2: no me
1: busito
2: acuerdo
1: ese
2: se
1: que se
2: llamaba,
1: pone?
2: Sí, ahora
1: no
2: que el carre lo dijo, ¿no?
1: Sí, sí, tiene un nombre. Pero tiene todo vestido de ciclista el hombre,
2: Muy
1: bueno,
2: bien.
1: Espectacular, mi hermano. 14:44 minutitos. En el año 2014 muere el luchador profesional argentino Rubén Peuchele, el Ancho. El Ancho Rubén Peuchele, Titanes en el ring. Uno de los buenos de Titanes en el ring.
2: Ah, uno de los buenos.
1: Claro. Muere Isabel II y su hijo Carlos de Inglaterra es proclamado rey.
2: Ajá.
1: Pobre, los ingleses no tienen al boludazo este de rey.
2: Dios
1: no.
2: Salve al rey.
1: Dios
2: empezó
1: salve
2: a ser desde
1: rey.
2: Ese día.
1: Papito querido. Bueno,
3: somos muchos,
1: bueno.
3: No somos pocos, pero estamos todos locos.
1: Bien hecho, va. Que no devuelvan la Malvina, este no se va a morir nunca. Listo, van a tener el rey 120 años. Nace el cantautor argentino-venezolano Ricardo Montaner.
2: Ah, muy
1: una
2: bien,
1: una paloma y un jilguero en nuestra habitación. Año 1957, por lo tanto tiene...
2: 57,
1: no,
2: 69.
1: Mira, vos tenés que hacer así, mírame a mí.
2: Yo
1: 57.
2: Sí.
1: 67, 77, 87, 97, 2007... 2017, 69 años.
2: ¿Es lo que dije?
1: No, dijiste 59.
2: Ah, bueno, después lo corregí.
1: Bueno, ahí está, papá. Bueno.
2: Estuve rápido dentro de todo.
1: Qué lindo, qué lindo.
2: Estaría bueno ser un Montaner, ¿no?
1: Los hijos.
2: Tener la
1: Dios mío. Cantan al pel.
2: ¿Para qué? ¿Para que se divierta?
1: Sí, para que se divierta. Sale uno como la gente.
2: Bueno, pero también escriben los hijos.
1: Sí, sí, lo bueno que escriban.
2: Claro.
1: Pero no canten. Claro. No van a ganar lo mismo plata. Bueno.
3: Sobre ese pacto
1: de esposa,
3: deja que alimentar.
1: Oh, oh, che, me voy a YouTube. Déjame saludar a la gente linda de YouTube.
2: Sí, cierto.
1: Cuánta gente que hay del otro lado. Gracias, YouTube, por estar, Gracias a la gente por tenernos del otro lado, 14:46 minutitos.
3: Eso no se usa ya. Pero a Luis no le importa lo que...
1: Sí, después te voy a repasar algunos temitas que tengo en la Colorete Music.
2: ¿Viene creciendo eso?
1: Ya me fijo, recién creo que estaba ahí nomás de la... ¿cómo es?
2: ¿De las 6 gambas?
1: De los 600.
2: Muy bien.
1: Colorete, soy Pancho de Mercedes, Buenos Aires. Cuando viaje a mi Córdoba te llevaré unos salames caseros. Un temita, dale que va. Sí, como no, lo esperamos, mi hermano. Acá Alvear 139. Lo único que no te dejo que olvidarte en tu vida es la dirección de esta benemérita radio. ¿Qué más tengo? Colorete, desde Moreno, te escucho, temita de Ulises, la gente de YouTube. Colorete, ese que te pidió para escuchar solo el tema, es para también tomarse un tinto fresquito, dice Mauricio de San Juan. Ah, mira cómo la sabes.
2: Bueno,
1: yo me tomo un tinto 3/4 y eso no vale hacerse un escabeche. Soy de San Juan. Mauricio, no te entendemos nada, se ve que te tomaste la botella, hermano. Colorete, dice Nora, yo quiero escuchar Ángela, Leiva, Gato, para mi marido.
2: Nora.
1: Desde Catriló, La Pampa, siempre escuchándote, el lavadero a todo trapo. Bueno, ya le vamos a pasar la factura también, vamos. Estamos escuchando en San Francisco, barrio más popular, las 800 de San Francisco, que los saluda Jiménez siempre.
2: Ah,
1: a las 800 de San Francisco.
3: Quiero
1: vamos, que no caiga.
3: El resto de mi...
1: Sí.
2: ¿Sabes quién no aparece hace mucho?
1: ¿Quién?
2: La Mayra.
1: Mayra, ¿cuál era Mayra? Ah, la que estaba mal de amores.
2: Claro, todo el tiempo.
1: ¿Habrá encontrado un amor?
2: ¿Un amor o un laburo que no lo deja escribir?
1: Claro, sí,
2: ¿dónde
1: señor.
2: ¿Dónde estás, Mayra?
1: Mayra, ¿qué onda tu vida? Mira, hablando de aparecer, vos sabés que tenés un poder, hermano.
2: ¿Apareció la Mayra?
1: No, apareció la bipolar.
2: ¡No!
1: ¡Ay, ay, ay!
2: ¡Hola, bipolar!
1: Quisiera saber por qué no me están leyendo. Eso me pone de muy mal humor. Ya lo deberías saber. Recién te leo. El primer mensaje que leo en las carpetas, que hoy son muchas, porque bipolar, hemos agregado WhatsApp ahora.
2: Son muchos, se mezclan los mensajes.
1: 351-519-9915. Es un quilombo. ¿Querés mandar otro mensajito?
2: ¿Puso algo más o eso no?
1: Nada más.
2: A una queja, ¿no?
1: Una queja nomás. No hay forma de que venga algún día con una buena, ¿eh?

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1: Ya venimos con la ensaladera en un ratito nada más. En esta hermosa jornada.

0: En el año 1952, mi querido joven maravilla,
1: sí,
0: se publica en la novela El viejo y el mar.
1: Ah, El viejo, la ley.
0: ¿De quién?
1: De... ¿Qué? Ay, como tiene un apellido raro. Sí, sí, Stengwich.
0: Yo fui al bar donde Stengwich. Él tomaba daiquiris. ¿Quién?
1: Hemingway.
0: Hemingway.
1: Igual,
0: si lo leíste, no te
1: acuerdas. No, leí el libro.
0: Ernest Hemingway.
1: Ahí está, Hemingway.
0: Que tomaba en Cuba, hay un bar ahí donde él tomaba daiquiris.
1: No me digas.
0: Sí, sí.
1: Ah, no sabía.
0: Hay una estatua de bronce ahí hecha para Ernest Hemingway, que vivió en Cuba mucho tiempo.
1: El viejo y el mar.
0: El viejo y el mar. El viejo Matías duerme en cualquier parte y un fantasma errante le toca la piel. Y en un banco oscuro, mojado y mugriento, él se acomodaba su uniforme gris.
1: No estuviste tan mal.
0: Qué canción, El viejo Matías, de Víctor Heredia. Por Dios. Ay, tela hasta las patas, mira.
1: ¿De qué?
0: Dios, tela. Del arte. De la helada de invierno.
1: Ok.
0: Te enfría todo. La podría seguir cantando, pero...
1: No, pero... La vez que habías cantado medianamente bien. Déjalo ahí, nos quedamos con lo ganado.
0: Bueno, listo, no digo nada. Bueno, 14:56. Ponemos un temita y preparamos la ensaladera, chicos. Y ya nos damos una vueltita por algunos. Tengo un tema.
1: Sí.
0: Que quiero que la gente que escuche un poquito del escolo del. Porque el Colorete Music es algo didáctico.
1: Sí.
0: Que quiero que la gente también entre en los temas, en las canciones, reflexiones. Cuando estás escuchando, vos salís a correr, te pones la Colorete Music.
1: Claro.
0: Viajás, te pones la Colorete Music. Te vas a bañar, pones la Colorete Music.
1: Y están ordenadas de manera...
0: Como me gusta a mí.
1: Como te gustan a vos.
0: Me pinto un tema, lo puse. No, pero...
1: El orden.
0: Tengo bloques. Tengo un bloque, mira. Te voy a explicar, pues no me la hagas tan larga, pero...
1: No, pero si querés vamos a la música.
0: Por ejemplo, tengo un bloque...
1: Sí.
0: Donde está... Por ejemplo, tengo un bloque donde está.
1: Bloque Mimoso.
0: Donde está Mario Luis.
1: Sí.
0: Viene Leo Mattioli. Sigue Mario Luis. Ahí nomás viene pechando Huguito Flores con el súper. ¿Qué personaje si Karina?
1: Ah, muy cumbiero.
0: La contra y Mario Pereira.
1: Claro, cumbiero a full.
0: Pero después te viene la barra.
1: Ah, empieza el cuarteto.
0: Aventurera que en la madrugada
1: no hace
0: vamos
1: falta,
0: a mandar.
1: Sí.
0: Ahí nomás vienen los Reyes Cuarteto.
1: Ah, arrancó el otro bloque.
0: Giancarlo Banda 21.
1: Ya estás adentro.
0: Y ahí te bajo con un clásico de Sebastián Romántico que te vuelve loco. Y ahí nomás le pego otro más de Sebastián para que le des como Moria Casán anoche con el Castiglione.
1: Sí. No fue anoche eso, ¿no?
0: Bueno, pero yo lo vi anoche.
1: Miles de años.
0: Es
1: como si cambiaras el dial.
0: Pero pará, porque después de Sebastián, ¿quién puede venir?
1: Los Power.
0: No, María Becerra, tan colorete. ¡No, Music, papá!

0: periodista del Mega, señoras y señores. Bueno, faltó Uriel Lozano en ese bloco. Lo pará, Mari, ¿ves? No me conoce, Mari. Pará que ya voy de nuevo a la ensalada, a la colorete music, Dios mío. Qué cosa bárbara. Ya entramos de nuevo en el maravilloso mundo. ¡Uy, llegó la Mayra! ¡Llegó la Mayra!
1: ¡Hola, Mayra!
0: ¡Hola, mi bombón hermoso! ¿Cómo estás? Soy Mayra. ¿Me extrañaste? Yo acá estoy con la mami, que está escuchando la colorete music. ¡Está chucha! Dice, ¡no me de!
1: ¡Qué bueno!
0: Pero le mandamos un saludito a doña Mayra madre. ¡Vamos todavía! ¡Qué lindo! Bueno, me voy con Coscu. Me voy.
1: Bueno,
0: me voy.
1: ¿A dónde se van?
0: Y ya repasamos un poquito algunos temitas de la mimísima colorete music. Bueno, acá de nuevo, para que voy a leer la bipolar si no sí. Se pone pesada.
1: ¿Qué dice?
0: La semana pasada mandé como 10 mensajes de los cuales nunca me leíste. Ayer no te mandé, estuve a full, trabajando. Pero te escucho siempre. Hoy está más tranquilo el día y lo primero que hago es escribirte suponiendo que me vas a leer. Bueno, hoy se alinearon los astros y lo hiciste. Gracias a Dios.
1: Pero no dice nada.
0: Pero no decís nada, bipolar, o sea...
1: Esa yo, solo digo, quiere ser leída.
0: Pobre el médico, ¿no? Porque digo, el que la trata, ¿viste? ¿Qué pastilla le damos ahora? Porque ahora que tenías la oportunidad de mandar el mensaje para... No sé si era algún saludo. Siempre son reclamos tuyos, bipolar, pero digo, algún saludo, alguna...
1: Claro, algo.
0: Alguna queja. Encontraste a alguien y me querés contar algo. Estás chichoneando con alguien. No sé, bueno. Nos vamos ahora a la ensaladera. Cagaste ahora, porque ahora cuando viene después vienen todos los comentarios de la ensaladera. Y después nos vamos un ratito. Le haría bien una colorete music a la bipolar en el celular.
1: Claro, ahí está. Eso le solucionaría varios problemas.
0: Sí. Bueno, ahora no todos. Ya venimos, ya repasamos. Bueno, bipolar, te mandamos un abrazo. Cuando quieras volvé a escribir.

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1: Y ahora sí, queridos amigos, ha llegado el momento de la ensaladera de artistas. Sí. Ensaladera de artistas, de invitados especiales. Las celebridades que pasan por la ensaladera y nos presentan sus canciones. Yo le puse el acento en la U, pero va en la O. Señoras, señores, hoy el invitado es... Coscu. Sí, señor, que tiene un nombre, Coscu. Se llama Martín Pérez Di Salvo. Nacido el 3 de agosto del 91 en La Plata, su apodo Coscu proviene de Coscuyuela. Ah, Coscuyuela, claro. Sí, reggaetonero, el cual él admira mucho. Mira vos. Coscuyuela. Bueno, comenzó su carrera como streamer en el año 2012, cuando todavía no existía el streaming. A pesar de su éxito, la industria fue creciendo y se convirtió en lo que es hoy, con miles de creadores que contenidos que viven de eso. Este fue el pionero, el amigo Coscu. Antes del streaming, estudió ciencias de la computación, coordinó viajes de egresados y fue bajista y vocalista en la banda de indie pop Looking Up. Tomó notoriedad cuando fue invitado por Messi a su casa días antes de irse a Barcelona. También creó los Coscu Emmy Awards, donde premia a los streamers y youtubers de la escena. Hincha reconocido de Racing Club de Avellaneda, con el que colaboró en varias ocasiones, incluso invirtiendo en el básquet. Señoras y señores, aquí está Coscu y su música en la ensaladera.
2: Hola, Colorete, ¿cómo estás? Soy Coscu, bueno, por la duda, soy Coscu. Mi primer tema es el siguiente. Amigo del alma de Camargo, cumbia.

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1: Bueno, para cerrar, mi último tema para la ensaladera es La Noche Está en Ort de los Tutsi Warriors.

0: están? A ver, Colorete, perdón, pero ¿quién los mandó? ¿San Paoli a la ensaladera? Malísimo, Colorete, aguante Sao Paulo hoy. Bueno, algo más, che. Eso escucha Coscu, Colo. En las redes sabía poner que escuchaba Nu Metal y nada que ver, un fracaso, al final un cero. Bueno, Nahuel, es lo que escucha el artista, mi amigo Coscu. Un día en la ensaladera, dice Luis, deja con esa ensaladera color, que se dedica al stream nomás. Bueno, Mirko, no seas malo. Color, pensé que era viernes con la ensaladera de Coscu. Un mil la ensaladera, dice Néstor. Color querido, la ensaladera no estuvo mal, de hecho estuvo linda. Pero ponele onda, Cusco. No, Coscu, papi. Me hace acordar cuando era chico y tu vieja te mandaba a saludar a la tía que no bancás y venía de visita. Iba porque te mandaban de compromiso. Ay, Pavlovsky, querido, qué lindo. Siempre había una tía que era, Dios mío. Colorete, este mensaje ya van cuatro que escribo. Pedazo de ensaladera, muy buena combinación de los temas, Colorete. Muy buena mi puntuación, un 10. Muy bien. Postdata, la adulta mayor, Susana, Trutru, Bambán y los que dicen ser hinchas y estar en las malas, todavía no aparecen. ¿Estarán bien? Pregunta Diego de Argüello. Por Dios, qué porquería la ensaladera, aguanta hermética y la mona. Bueno, Gastón, bueno. Colorete, al fin una ensaladera como la gente. Un 10 de 10. Saludos, Colorete. El Fede de un quillo. Colorete, por lo... ¿Por qué la cagó así con el último tema? Pero bueno, muy buena, aceptable, dice Ayrton. Bueno.
1: Igual te quiero mucho.
0: Un 10.000, me gustó, estuvo piola. Saludo, dice Loba. Bueno, le mandamos un saludo a Lari, que está escuchando la radio ahí. Contame si te gustó o no te gustó de Lari, querido. ¿Qué tal esa ensaladera para terminar con los sándwiches de hoy? Colorete, ¿quién programó el último tema? ¡Ramírez! Igual un 10 le pongo. Bueno, Rebo, no era Coscu. Se ve que tiene los mismos gustos que Ramírez. Un lujo en el ensaladera, tiene todo hasta Cherry. Un 1000, Colorete, dice Ignacio. Un saludo al Ari de los sándwiches, Colorete. Soy el sobrino. Mira vos, el sobrino del Ari. Hola, mi hermano querido. Qué lindo. Bueno, ¿qué más? A ver. Espérate un cachito, que seguimos por acá. Para un cachito. Que sigo viendo a ver cómo le gustó la de Coscu, señores y señores. Pidió Camargo, No Te Va a Gustar y los Tusi Warriors. Sacala a bailar con el nombre que pidió el grupo, ¿no? Los Tusi Warriors, La Noche Está en Ort. En Ort, ¿viste?

0: Bueno, se clavaron los mensajes acá, porque se actualiza y muchos mensajitos y se actualiza medio lenta la computer. Después seguiré porque si no, no tenemos tiempo. Señoras y señores, espectacular Coscu y la ensaladera.
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0: si no llega Juanito, estoy yo, ¿eh? Bueno, acá se activaron los mensajes nuevamente, Coloriti. Un bodrio, la ensaladera, un 5 por el tema de No te va a gustar, Matías de Villa Cabrera. Bueno, gracias, Colorete. ¿Por qué la pasó a cagar de esa manera el Cusco? Si bien con los dos primeros, el tercero, bueno, no te gustó el tercero. Pará, che, Coscu, pobre, Coscu. Coscu, se llama. Coscu, no Cusco, pedazo de gil, Colorete, lo único bueno que tenía Coscu era la chilena.
1: Claro, estaba de novio con Belén Negri. No le dicen la chilena.
0: No la conozco.
1: Que se puso de novio con Tiago PZK. Y ahí es el primer buitreo de Tiago.
0: Ah.
1: Y ahora es el segundo.
0: Mostrame un poquito la chilena para dar alguna opinión.
1: Dale.
0: Colorete, bueno, venía bien hasta el último tema. Desbarrancó. Igual un 7, dice Lito, ¿eh? En Saladerón, Colorete. Un 10, Franco de Hernando. Tremendo el programa. Decir a Lourdes que mueva las manos y pase un temita de Damián para que cambie el humor. Muy buena la ensaladera, color. No te olvides de meter a Uriel en el blog. Si soy santafesina, que se note. ¿A esta le dicen la chilena?
1: Sí.
0: Bueno, ¿se peleó ahora Coscu con la chilena?
1: ¿Y Tiago?
0: Bueno, pajarrín. Bien. Sí. Mari, ya vengo. Me voy a la tanda y damos una vueltita por la mismísima... Colorete Music.
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0: Rula con Germain, el príncipe. 15:53 minutos. ¿Qué programa el de hoy, por favor? Olor, a partir de los 1000 guardados de la lista te bonifica meses y después si va muy bien te pagan. No.
1: ¿En serio ese dato?
0: No, Tonga, no. No, no, en serio, boludo, tenemos que llegar a los 1000.
1: Encima no te puedo ayudar porque no. Yo no sé nada de Spotify.
0: Y bueno, pero entrá.
1: Capaz que nos están chamudando los dos.
0: No, bajate algo y entrá y seguime, por favor. Pará, mi rey, pará. Pará que si después de los 1000 me entran a bonificar, soy el tipo más feliz del mundo.
1: Un mesecito gratis.
0: Parate que voy a ver que tenía 621, un mesecito gratis. Vos sabés que la familia es grande y consume mucha música. Uy, estoy en 653, me falta poco. Gracias, Tonga. Gracias, Tonga, por el dato. Colorete Music, muchacho.
2: Aunque quiera.
0: ¡Cuándo, vivo!
3: Dale, que va.
0: Antes de elegir tu playlist, prefiero escuchar el Sodero 24 horas los 365 días. Para Ayrton, ten una mala onda vos, hermano. Tómatela. Pero qué cosa, el principio de la canción me dio una idea. Ya vuelvo, voy hasta la casa de mi suegra, ya vengo. No, Pablo, ni joda. Estaba bueno el tema, ¿no?
1: Sí, está lindo.
0: El tema, ¿no?
1: Sí, porque era con amor.
0: Porque yo qué dije, tengo una lista para pensar, para intelectualmente hablando. Si querés miles de seguidores en Spotify, descargalo enganchado de la banda ancha, como por ejemplo Arroz con Leche. Guarda, César, guarda que en una vez se lo pongo, Colorete, no solo que PZ acá salió con la chilena y ahora con la Joaquín, sino que ellas también trabajan en Luzu TV, se ven todos los días, ¿así? Estamos con el tema del streamer, como vino Coscu,
1: claro,
0: estamos con el streamer.
1: Es verdad, las dos laburan en Luzu.
0: La Joaquín también labura en Luzu.
1: Sí, pero creo que la Joaquín hace
0: no en el mismo horario.
1: Una vez por semana.
0: Claro. Deberías colaborar con Sony Music, acá escuchando tu playlist. ¿Cómo deberías colaborar? Que me colaboren ellos a mí.
1: Claro.
0: Armándole
1: playlist.
0: Matías de Salou, que está escuchando la radio.
1: Grande, Mati.
0: Gracias por cuidarnos como familia hace tantos años, hace 20 años. Un temita de Matioli, dice Laura. Bueno, para Matías de Salou, para Laura, y no te entendí más nada. Un beso.
1: ¿YouTube?
0: ¿Sabías que un jugador de tu Boquita se la comió a la chilena? Dice el negro Mariano.
1: Está felizmente de novio, pero claro. ¿Lo digo? El papá nos escucha.
0: No. ¿El papá mecánico de América?
1: Ajá.
0: Que es famoso en el fútbol argentino por la pegada que tenía como arquero.
1: El mismo.
0: ¿Y al nene le dicen el gato? No me digas que el gato anduvo ahí, pero ahora.
1: Al papá le dicen el gato.
0: No.
1: Claro.
0: Ah, el gato le dicen al papá. Bueno, pero este anda gateando.
1: No, pero si está.
0: Listo, bien. Quedamos así. Y ahora se está con la nieta de la SU.
1: Oh. Elige bien el nene.
0: ¡Mierda!
4: Defiende ni vos.
0: No agarra un rival, pero.
1: No, mierda, no, no.

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2: Guarda que en una de esas está para la Colarete Music esta, ¿eh?
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2: Me gusta este, ¿eh? Esta versioncita de Valentina Márquez.
3: Ya vas a ver. Fiestera.
2: Y aparte para el viaje.
3: Para un bloque fiesterito.
2: Para un bloquecito, bloquecito. Ahí está.
3: Tienes todo en.
2: Medio duro de fiestera, dijiste. No. Ya que se enoja fácil, esto se encula después, ¿no?
3: Pero si lo digo bien.
2: Bueno.
3: No, fiestera el tema.
2: Se va a curar el padre
3: no,
2: después.
3: Valentina, no. No, amiga, papá.
2: Yo soy amigo del papá, ¿no? ¿Qué pasa?
3: No, te iba a preguntar, ¿todo en español?

0: Con el celu.
1: 675, guarda. Opa. Guarda que me voy con más de 700 hoy, guarda. Guarda la tosca.
0: Terminamos la semana con 1000.
1: No, tenemos que terminar con 1000. Sí. Voy a ir presentando un temita, pero ese de mata la te maté, ¿eh?
0: ¿Y qué podemos hacer? Dividir el final de la semana y listo.
1: El Papa del Defensor nos escribe.
0: Uy, ¿qué dice?
1: Son bravos ustedes. Ah, Rial es un poroto. No pasó nada, solo amistad. Sí, claro.
0: Bueno.
1: Sí, sí. Esperemos que ganemos hoy. Cuídate mucho, Colorete, y saludo a Bebelo. A vos te mando saludos. Ah, dicen Bebelo, ¿viste?
0: Saludos.
1: Sí,
0: gato.
1: Sí.
0: Pero.
1: Tu hijo no tiene amigo, gato. Y menos amiga.
0: Pero no lo juzgamos igual.
1: No,
0: más
1: no.
0: Bien lo admira.
1: Al contrario, no es más, mira. Este aplauso para tu hijo, gato. Vamos, vamos, Nico, querido. Vamos nomás. Qué grande, fíjate.

0: del fútbol femenino argentino, de selecciones, las murciélagas, campeonas de América. Primera vez que se juega la Copa América en la disciplina y le ganaron 1-0 a Brasil en la final, así que felicitaciones para ellas.
1: Vamos,
0: son campeonas de América y bicampeonas del mundo. Y además, en el Mundial Sub-20, ¿te acuerdas que el sábado hablamos que debutaron las chicas con la 10 que es de Talleres y en el banco una de Talleres y una de Belgrano? Bueno, hoy le ganaron 8-0 a Benín. Así que contundente victoria y una chica que se mete en la historia de la disciplina porque hizo 4 goles. Anika Paz se llama, hizo 4 de los 8 contra Benín.
1: Bueno, por YouTube me dice Alexander Colorete, creo que lo único que te falta es crear una disquera y hacer una colaboración con Sony Music. Todo bien, vas a ser genio, aguante la playlist de Colorete. Gracias, Alexander, querida. Saludos para San Martín, Buenos Aires y Villa Ballester, dice Jorge. ¿Cuántos porteños están en el YouTube?
0: Sí. ¿No?
1: Porque no tenemos repe ahí en la encaba.
0: No hay dial.
1: Claro. Salúdame, Colorete. Escribo siempre por acá y por la app. Nunca me nombran. Un abrazo de Villa Mitre, Bahía Blanca. Vamos, beca, beca, beca. Hoy, gracias, Martino Monteoliva. Te saludo por acá, mi hermano Colorete, desde Victorica, La Pampa. Te escucho. ¿Cuándo vas a invitar de nuevo a DJ Diarrea? Epa, mira vos. Bueno, lo traemos un día de nuevo a la ensaladera. Bueno, es un camión con acoplado la chilena, me dice Federico. En bueno, YouTube. Bueno. No, le he visto de cara, ¿viste? Pero yo le miro los ojos a las mujeres.
0: Empecemos a hablar con respeto porque está escuchando su ex-suegro.
1: ¿Cómo su ex-suegro? No entiendo. Ah, no, sí. Claro. Ojo que el ex-suegro, que, ¿viste? Está escuchando y vive en América, ¿viste? Y capaz que, ¿viste? Bueno. ¿Se las presentará? ¿Se las presentará al padre?
0: No, como víctima, no.
1: ¿Y por qué? No le dura nada, ¿viste? Está, pues, cosa bien. No, viste, quería. Bueno, listo. Nos vamos, señores, a la música de Banda 21. Preparamos novedad popular de la semana. Estamos hasta las 5, papi, no te olvides.

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1: En mi cámara cualquiera, señores, estaba el príncipe Germain para todos. A ustedes, Ana. 4:12 p.m. ¿Quién está jugando acá en la tele, pibe?
2: Arrancó la Champions y se está jugando en nuestra tele el plato fuerte del día, que es Real Madrid contra Inter, pero además hay otros partidos como Porto contra el City, Borussia Dortmund contra el Villarreal y el Lille contra el Betis.
1: Ah, bueno, mirá qué lindo. ¿Este no será hermano de Mía?
2: ¿Por?
1: El actor y rapero estadounidense Wiz Khalifa, nació en el 87.
2: No sé de qué Mía me hablas.
1: Khalifa, la que no, hablamos la el otro día, la que hacía los videos, qué sé. No entendía, yo no la conocía.
2: No la tengo, chico.
1: Hasta que acá uno me mostró un video, dije, saquen esto. Manga de atrevido. Qué cosa bárbara.
2: Que nos insultaban en el mundial.
1: No, bueno, esta es la que, claro, será algo que es bueno. Gabriela Sabatini, año 1990, gana su primer título de Grand Slam, el US Open.
2: Mirá qué bueno, qué lejos que está.
1: El otro día me crucé con su cuñada.
2: ¿Sí?
1: Caterine Fulop.
2: ¿Y? ¿Qué pasó? ¿Por qué? ¿Por qué un golpe?
1: No, es un golpe de gracia. Por Dios. Bueno, una escaña de frente.

0: es el día del actor. Así que le mandamos un saludo grande para todos aquellos que son actores de la vida. Hoy es el día del teléfono. Del teléfono, debe ser del teléfono del fijo, que ya no existe más. Ajá. Pero bueno, muy bien. Día del perdón. Aprovechemos para mandarnos una cagadita que nos van a perdonar, ¿eh?
1: Sí, sí, funciona. Sí,
0: sí. Día del paseador de perros.
1: Ah, muy bien.
0: Como muy bien. Cristiano. En Buenos Aires se
1: usa mucho.
0: Se usa, claro, mucho el paseador,
1: sí,
0: de perros.
1: Sí, sí, vos vas acá por Palermo y ves.
0: Sí, como 5 o 6 perros en cada mano tiene el paseador. Sí, sí, digo, sí, loco, tanta guita le vas a sacar, ¿no? ¿Cuánto te cuesta un...? ¿Cuánto costará...?
1: Debe ser caro, ¿eh?
0: A ver en YouTube que están todos los porteños. ¿Cuánto costará una paseadita de perro? Para la gente que vive en colegio. Eso son la gente que vive en los departamentos.
1: Claro, eso te iba a decir. El porteño es muy de departamento.
0: Sí,
1: acá
0: sí,
1: por
0: sí.
1: Ahí hay más casas,
0: encima,
1: más patio.
0: Les gusta tener mascota en el departamento, que no deberían tener.
1: Y es un límite.
0: Porque viste que
1: un
0: una cosa
1: jodido,
0: que se,
1: sí,
0: pone hincha la bola el vecino al lado, está ladrando a la perra y yo quiero dormir. Pero
1: sí,
0: bueno,
1: además de que el animal medio que sufre, es chico, el espacio.
0: Sí, igual, tenés que hacerle un balcón con pasto sintético.
1: Claro, sí.
0: Mínimamente.
1: Lo mejor que podés hacer, sí.
0: Sí. Bueno, día de las iguanas también.
1: Ajá.
0: No cuenten conmigo.
1: ¿Metés fantola también?
0: No, bien, a esa no.
1: A esa no.
0: Estuviste rápido.
1: Gracias.
0: A esa no, porque es agua pura. Es bastante suavezongui.
1: Ah, bueno.
0: Pero, ¿viste los que se van a México que paran, posan con iguanas?
1: No, paso.
0: No, no me rapa.
1: No, los reptiles.
0: Había en Pasco, las iguanas salía cagando. Yo,
1: sí, no.
0: A mí no me jodas, qué reptiles, qué va a estar de moda, nada.
1: No,
0: de
1: no, está bien.
0: La iguana, vos estás ahí, te querés meter en el mar, tenés una iguana que te cruza al lado, yo salgo cagando.
1: 15 minutos ahí para.
0: No, deja de costar. Claro. Hasta que no. O pasa ella, o paso yo.
1: Sí, claro.
0: Porque
1: totalmente.
0: Cuando yo pase, va a querer pasar ella.
1: Sí.
0: Y ahí cagamos.
1: Es
0: ahí
1: como
0: no,
1: los sapos.
0: Sí, no.
1: Los sapos, yo me doy todo el
0: No, yo le echo sal al sapo.
1: No, está loco.
0: Y bueno, ¿para qué
1: se
0: corra?
1: Pero se muere ahí.
0: Y que se corra.
1: Ay, no se muere.
0: Y si no, le compro un cascarudo, que le pongo cascarudo ahí, que lo come y ya está. Hoy es un día raro, ¿eh?
1: ¿Por?
0: El día de las hormigas en los troncos. ¿Qué sé yo?
1: ¿Qué es eso?
0: Sí, hay algunas hormigas que van a los troncos, duermen,
1: sí,
0: ahí.
1: Sí. No.
0: ¿Les gusta dormir en
1: caminan,
0: departamento?
1: ¿Viste? Pero...
0: Estábamos hablando de departamento, les gusta dormir en altura, pero bueno. Cositas lindas que van,
1: sí,
0: pasando,
1: sí, sí.
0: Queridos amigos, 4:15 de la tarde. Recuerden que Colorete Music es una lista para descargar y para tenerla en Spotify, en el celular sobre todo, hablando del teléfono hoy. Hay que tener música en el teléfono. Colorete Music, sí, tiene 689 guardadas.
1: Opa.
0: Me tengo aquí con 700.
1: Sí,
0: me
1: tranqui.
0: Tienen que regalar 11 más.
1: Pero en chanclas.
0: Me tienen que regalar 11 más. Por ejemplo, a ver.
1: Sí. Yo creo que vas a motivar a la gente si, por ejemplo, sumás una canción en vivo.
0: No, que no sé qué. A ver.
1: Sí, bueno.
0: Por ejemplo, hay un tema del Conejo Miguel Alejandro que siempre me gustó.
1: ¿Cuál es?
0: Porque hay un video viral de un guaso con la camiseta de Talleres bailando ese tema, que ya,
1: sí,
0: se convirtió en meme, en sticker. Es el tema número 32 de la lista. No lo voy a decir. Entren a la lista, guárdenla.
1: Me gustó. Buena esa.
0: Ese tema del Conejo está espectacular.
1: Darles intriga. Es,
0: sí,
1: parte del marketing.
0: Y sobre todo el hinche taller ese que está bailando, que tiene una cubana.
1: No le voy a decir el ritmo. No hagas
0: entren, que está bueno, chicos. Amo todavía este colorete. ¿Ustedes se creen que lo mío es? Yo soy un tipo muy amplio. Hay gol, papi. Hay gol del Madrid.
1: Mbappé.
0: Sí.
1: ¿Cuándo no? La tortuga Kylian Mbappé pone el 1-0 en 14 minutos del primer tiempo.
0: Ponete contenta, Sandra de Villa María. No sé de dónde era que hablaba, que estabas contenta con Mbappé, que no va a recibir el Balón de Oro este año.
2: Sony, hoy tenemos que dejarnos. Pero ella no puede olvidarme. Y yo tampoco.

0: Olmo, señores.
1: Olvídame tú, mi amor.
0: Olvídame tú. Tendrás que olvidarte tú de mí. Qué temón este, ¿eh? ¿Cómo anda, Dieguito? Hace mucho que no lo veo.
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0: Lucía dice, igual te la iba a guardar hasta que vi que está Leo Matioli, dice Lucía. Ah, bueno, gracias, Lucía. ¿Ya la guardaste? Qué lindo, ya me tiene en Spotify, Lucía. Qué lindo. Gustavo, ya te sigo en Spotify. Bien, muchacho, bien. Le voy a ir agregando cositas, porque si ustedes me van siguiendo, le voy metiendo más cositas, ¿eh? Sí, señor. En el lío de la iguana me hiciste acordar a una prima que le decían iguana, colorete.
3: Después te cuento, por las dudas, ¿viste?

0: bueno, qué lindo, señores. Qué lindo el Gordo Sony. En cualquier momento lo meto en la, el Spotify.
1: Se merece estar.
0: Déjame que esta noche me voy a poner a escuchar unas causitas. Estoy más atrasado que el bondi. Colorete, le pregunto a Freidora, ¿no le habré puesto pasa de uva al pastel de papa, no?
1: No. No, le puse.
0: Si le dejo una porción, bueno, tú que chingaría carga. Colorete, un tema de Rodrigo, soy cordobés, soy Mario de Sunchales. Hola Mario querido, un tema de Walter Olmos, hoy es aniversario de su muerte. Sí, lo dijimos hace un rato y ya pusimos el tema, mi querido. Mi sobrina Trinidad que te está escuchando, pasemos temita de la muela, gracias a Remano, La Rioja presente, Leonardo.

0: Loretti, la primera vez que te escribo, espero que me leas, los escucho siempre. Ojo con Freidora, Colores, se está poniendo bicho, obviamente, al lado de un grande como usted. Pero guarda la tosca, y muy bien, que ya estoy teniendo en cuenta a los seguidores de YouTube. Si puede ser el tema de Walter Salinas, me ha dicho la luna. Bueno, no entendí nada. Bueno, ya tenés guardada 712. No.
1: No, mentira.
0: No, mira, me mandan una captura.
1: No.
0: 712 veces guardada. ¿Para que entro ahora, no?
1: Qué bien.
0: No, para, poneme. Deja, Diego, no lo ponga nunca los temas. Los ponemos la semana que viene. Dios mío, hace 3 horas que le pedía. Mamita querida, qué cosa. Pásalo, nafta, Dieguito. Bueno, para. Vamos con el... te hace señas el otro. Deja, ya estamos empantanados, deja. Escucha, ¿dónde estoy? Paró, cacho. Spotify.
1: No, ¿qué hace el arquero?
0: ¿Qué hace el arquero? ¿Qué pasó?
1: Gol de Valverde.
0: No, 2-0
1: el arquero del Inter le quiso pisar adentro del área.
0: No, bueno. Mira, parece Modesto Fernández cuando ataca en Pasto.
1: Dios José Martín, el español.
0: 718, papurri. 718 la colorete, mi José.
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0: Ah, este está bueno.
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0: ¡Mátalas!
1: Ah, este que
0: Alejandro Fernández.

0: Y es como si fuera un corrido mexicano.
1: Alejandrito Fernández, Pulenta, ¿no? El padre también, Vicente. Pero Vicente era más mariachi, ¿viste? Vicente Fernández, ¿cómo quién?
2: No importa si es la peor.
1: No me recordaba. Bueno.
2: Sin errores.
1: Bueno, lo tengo Diego Barrios Durán acá al lado. Sí, está haciendo.
3: Hola, ¿qué tal?
1: ¿Qué tal, Diego? Para, no, déjalo que se concentre. Déjalo.
4: No, te decía que Vicente Fernández es un 3 que trajo Talleres una vez.
1: Bueno.
2: Si prefieres.
1: No, ¿qué necesitas, Diego? Porque te tenemos acá.
4: Dieguito ahí.
1: Bueno, permiso, Diego. Ah, no, este es para vos. Bueno, ahí está. Hace tranquilo. Qué lindo. Chicos, bueno, hasta ahora entonces.
4: 2-0 gana el Madrid, que atacó una vez e hizo 2 goles. El Real Madrid realmente es muy grande en la Champions. Hay que admitir.
1: Hasta que se topen con mi cuadrito. El bicampeón de la Champions.
4: No me digas que buscas el tri.
1: PSG. Y vamos por el tricampeonato.
4: Y se ve en el tri, ¿eh?
1: Para decirle.
4: Se ve en el tri.
1: Cerró el tercero Real Madrid. Señoras y señores, somos los populares con furia, corazón y huevo. Y Colorete Music. Bésame despacio. Que estoy apurado.

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1: Bueno, sí, nos vamos despidiendo. 16:55 minutitos. Qué lindo. La verdad que hoy impresionante, ¿no? Un programa que ha tenido de todo.
2: Sumaste gente en la Colorete Música, lo loco.
1: No. A ver, ¿con cuánto me estoy yendo?
2: Claro.
1: Espérate un cachito. Tiki. Uy, estoy viendo que Enzo Fernández se está peleando con alguien.
2: No me digas, ¿qué pasó?
1: Sí. Andrés Silva y Enzo Fernández, los empujón en Portugal.
2: ¿Portugal?
1: Sí, en Portugal. Están jugando la Premio. Están
2: ahí. El partido contra el Port.
1: Claro.
2: Nosotros estamos con el Madrid Inter.
1: Claro, estamos con otro.
2: Quedamos lejos de eso.
1: Para que me voy con el Spotify. Mañana lo vamos a seguir, si quieren, podemos ir. Lo que pasa es que los sábados voy incluyendo temas, porque por ahí salen temas en la lista.
2: Claro.
1: Y yo los incluyo. Las
2: novedades musicales de la semana.
1: Claro, en la Colorete Music. Acá viste medio como que, bueno, pero tenemos 749 guardados. Teníamos 500. Hemos sumado 250, vamos. Muchísimas gracias, muchachos. Estoy totalmente agradecido. A la Colorete Music. Una lista de reproducción de música para tus días, para tu vida también. Qué lindo, muchas gracias, estoy muy contento. Así que la gente me acompañó hoy.
2: Sí, señor. Claro, muy bien. Sí,
1: y vamos a llegar a los 1000. Acordate lo que te
2: digo. No tengo dudas.
1: Olvídate. Bueno, no vamos, no nos queda más nada.
2: Bueno, repasar que
1: repasemos.
2: Fin de semana se estará corriendo el Gran Premio de España. Las dos prácticas, la 1 y la 2, las dos primeras, se estarán corriendo el viernes, 8:30 a.m. y 12:00 p.m. La práctica libre número 3 estará corriendo 7:30 a.m. del sábado, la quali a las 11:00 a.m. y el domingo la carrera a las 10.
1: Bueno, bárbaro, vamos a ver cómo le va a Colapinto, que pudo sumar.
2: Sí, pudo sumar, quedó noveno después de haber salido séptimo. En un momento hizo un par de curvas estando tercero.
1: Y aparte vi una maniobra que me mandó ahí en la largada, que se pasó a dos juntos.
2: Estuvo muy bien, hasta que en un momento, bueno, se le va el auto, lastimosamente.
1: Se le va el auto por fuera, se le va la arena.
2: Exactamente, del tercer puesto pasa el 16 y ahí empieza a ganar puestos de nuevo.
1: De nuevo, qué lo parió.
2: Terminó llorando, Franquito.
1: Sí.
2: Sintió que se le escapó una oportunidad.
1: Sí, hay que aprender, Franco, de estas cosas, porque aparte después lo caga pedo el viejo del lente, ¿viste? El
2: Briatore,
1: ¿viste? Qué mierda, dices, bueno, si también el auto que me da, ahora anda y ahora que quiere que sea Superman, yo conozco cómo les cole.
2: Primera vez que anda, no sabía
1: cómo. Claro, la primera vez que anda tu auto, ahora que anda bien, y bueno, me pasé de largo, ¿qué querés? Si cada vez que acelero no acelera nada. Qué cosa bárbara, bueno. Llegó la bocha.
2: ¿Así habrá sido la charla?
1: Seguro. Pero bueno, olvídate, ¿no? Yo conozco mucho los paddock.
2: ¿Los paddock?
1: Sí, conozco. Hablando de paddock, llegó la ochentosa celeste gitana.
3: ¡Hola, Colorete!
1: Porque está todo el mundo con el filtro ochentoso
2: en el
1: Instagram. Pero está con el peinado ochentoso.
2: No lo voy a hacer. ¿Vos lo vas a hacer?
1: José de Instagram dice, lo cierro al Instagram porque hay una cordobesa que no lo quiere hacer.
3: No, pero me quemaste,
1: te
3: tenía que contar. No lo voy a hacer con filtro.
1: Mañana lo vamos
3: a hacer de verdad.
1: Lo vas a hacer de verdad.
3: Lo voy a hacer. Y voy a decir vamos. Mañana te voy a terminar de contar mi colorcito. Lo vamos a hacer de verdad.
1: Estás rara últimamente. ¿Estás enamorado de alguien?
3: Siempre estoy enamorado. De la vida, de la radio.
1: Sí, de la vida.
3: De mis compañeros.
1: Bueno. Bueno, qué lindo. Bueno, gitana, entonces, ¿estás bien?
3: Estoy muy bien. Estaba escuchándote, sí, que estaba repasando la Colo Music.
1: La Colorete Music, sí.
3: ¿Hay algo ahí de Daniel Humberto Reina? Me pregunto, ¿qué temas habrás elegido para la Colo Music? No, porque la escuché tarde.
2: No te enojes, tranqui.
3: Escuché un enganchado que dura como 17 minutos. Eso no es parte de la Colo Music.
1: No, eso es de acá, los reyes del cuartel.
2: Eso fue hace 5 minutos.
1: Pero eso se fue 5 minutos. ¿Cuándo prendiste la radio?
3: A las 4 de la tarde recién. Hoy tuve cosas que hacer.
1: Bueno. ¿Vos querés saber si hay algo? Sí. Entra.
3: Ah, bueno.
1: Entra.
3: Bueno. Colo Music, así pongo en Spotify.
1: No hay que.
2: Pero todavía no hay un acierto.
3: Pero eso sí, Spotify. Loco, pero si vos lo colgaste en tu Instagram.
2: Colorete, no colo.
3: Ah, bueno, colo. Coloretti Music.
1: Estaba buscando el tema, pero este no me los cuenta. Pero 1, 2, 3, 4, 5.
3: Ah, no los
1: cuento. 6, 7, 8, 9, 10.
2: ¿Vas 11, a contar 12, una morona?
1: 13, 14, 15. Ya llego. 15, okay. 16, 17, 18, 19, 20, 21, 22, 23, 24 y 25, querida. Track 24 y track 25.
3: Toma.
1: Seguí participando.
3: ¿Cuál será? Por Dios. Chao. ¿Cuál habrá? Me voy a fijar.
1: Hasta mañana. Gracias a la gente que me acompaña, me comprende y me escucha todos los días.

bienvenidos a la hora del fútbol nuestro. Arrancamos como siempre, como es costumbre, de lunes a viernes de 5 a 6, con todo lo que hay que saber de los clubes de Córdoba, del fútbol argentino y algunas otras cositas que tenemos para ofrecerles. Por lo pronto los invitamos a comunicarse a través del mensajero, del WhatsApp, del chat, del YouTube. Ponen me gusta en el vivo, nos juntamos ahí, hay más de 2.500 personas a esta hora conectadas en la popu.

0: A pleno, querida gitana Celeste Pereira, ¿cómo estás? Buenas tardes.
1: Hola, Mauri, muy pero muy buenas tardes. Recién te escuchaba decir con todo lo que hay que decir del fútbol, ¿no?
0: Todo. Todo y un poquito más.
1: ¿Hoy no podemos hacer un programa especial de folclore?
0: No, al contrario. ¿Qué fin de semana?

0: Que hemos cerrado porque de alguna manera se completó anoche.
1: Exactamente.
0: Un puntito de 9 sacaron los 3 equipos de la ciudad en primera división y encima había perdido Racing también en el ascenso, o sea que ha sido un triste arranque de septiembre, pero ya va a levantar, le tengamos fe.
1: Y yo espero que sea como la primavera, ¿no? Plantas una semillita, salen flores, que habla de todo esto de reproducir. Yo espero que el fútbol cordobés comience a dar sus verdaderos frutos.
0: Estamos en la etapa donde todo reverdece. Hay que regar la plantita para que florezca. Vamos por la visión optimista.

0: Comenzamos a presentar al equipo que nos acompaña en el día de hoy. ¿Cómo le va, Maxi Molina? Bienvenido.
1: Muy bien, ¿qué dice Celeste? ¿Cómo anda, Mauricio, compañeros? Buenas tardes para todos. Trabajó Belgrano en la mañana de hoy, entrenamiento puertas abiertas. Habló Vita Fernández, en un rato lo escuchamos, autocrítica y también ya se empezó a referir a lo que viene de un Belgrano que ayer lo contábamos en la cadena del gol y después fue oficializado, tuvo como dato saliente el desgarro de Adrián Guillermo Sánchez. No jugará contra Sarmiento el domingo, no jugará, creo que después Estudiantes de Río Cuarto. Y más allá de que está el parate de fecha FIFA, la gran pregunta gran es... ¿Llega o no llega al clásico frente a Talleres? Esa es la gran pregunta. Y en lo inmediato, viéndolo corto, es ¿quién lo reemplaza el domingo frente a Sarmiento? ¿Será Longo? ¿Será Metilli? ¿Será Ramiro Hernández? Bueno, a disposición del técnico todos ellos. Así que bueno, el ruso va a decidir quién va a acompañar a Franco Vázquez en el eje, en la mitad de la cancha.
2: En un ratito lo cuenta Maxi, los hinchas de Belgrano que van a viajar a Junín. ¿Cuánto imagina que irán? ¿Venderá todo? 3.500 lugares disponibles.
1: Salaberry las entraditas, ¿no?
2: 70.000, más el cargo.
1: Más el viaje.
2: Tenemos que arrancar en un piso de...
3: Viaje incómodo, además.
2: 150, 200.
1: Son 650 kilómetros, ¿no?
2: Sí. ¿Cuánto te gastás? Ida y vuelta a Junín. Se puede hacer en el día.
1: Entre todo y...
2: No es tan... 300. Es temprano el partido. 300, dice Fede.
1: Más o menos, imagino, ¿no?
2: Por ahí,
1: 300,
2: por
1: bien, menos. Sí, porque a Villa Mercedes tenían que disponer más o menos de 200.000 pesos.
2: Está un poquito más difícil ir a Junín. Tal. No tanto a lo mejor por la distancia, sino por la incomodidad del viaje a Junín. Ya han ido los hinchas de Belgrano en alguna otra ocasión.
1: Claro. Copa Argentina, por ejemplo, recuerdo.
2: Lo que tiene bueno es que hacer domingo temprano se puede volver después del partido.
1: Claro.
2: Y no llegar tan tarde para los que tengan que trabajar el lunes. Bueno, nos contarán los hinchas de Belgrano si están planeando el viaje. Le mandamos un abrazo grande a Néstor, que justamente es hincha del Pirata. Luis nos está saludando también en el chat del YouTube. La Gitana los lee en el mensajero y también en el WhatsApp. Voy a besarme esta noche como si
0: fuera la última vez. Nico Núñez con la información matadora que hay por el lado de Barrio Jardín.
4: Muy buenas tardes para todos. Bueno, yo traigo una pregunta en el día de hoy. De los próximos 5, ¿cuántos sería negocio sacar? Después repaso cuántos, cuáles son los próximos 5, dónde son los próximos 5 partidos.
2: 15 puntos.
4: ¿Cuánto sería negocio sacar? Pero lo repasamos en un
2: ratito. Sí. Bueno, ya con De Felipe confirmadísimo y teniendo en cuenta que 4 de los 5 son en Córdoba.
4: Sí.
2: 4 de los 5 son en Córdoba, pero con particularidades. Se viene una seguidilla interesante para Talleres.
4: Qué seguidilla.
2: Ya cuenta Nico cómo va a reemplazar a Galarza expulsado en el partido anterior, si puede o no haber cambios pensando en la próxima fecha. Hay mucho también para hablar de Talleres. 5:10 de la tarde en todo el país.
0: Bienvenida Fede Borelo con la gloria. La gloria.
2: ¿Cómo le va Borelo?
5: Buen día, buenas tardes para todos. ¿Cómo andan?
0: Perdió el invicto.
5: Perdió el invicto, el arquero, el Ledesma.
2: Sí.
5: Ese fue el invicto. El Instituto había perdido con Vélez en la fecha 1. Bueno, hacía mucho que no perdía.
2: Siete partidos que no perdía.
5: Sí, claro. Sí, es muchísimo. Bueno, se cortó la
2: racha. Desde julio que no perdía.
5: Mira. Desde julio, cuando hacía frío todavía.
2: Claro. Imagínate.
5: Recién terminado el mundial.
1: Bueno, ayer también estaba frío.
5: Muy bien.
1: ¿Cómo? Ayer también estaba frío.
5: Bueno, sigue
1: el invierno. ¿Cómo estaba vestido Mario en la cabina?
2: Volvió el invierno.
1: Claro, con bufanda,
2: volvió.
1: Con todo, claro.
5: Pobre Mario, lo pasó fresco anoche en Cancho Unión. Bueno, qué partido raro, ¿no?
2: Qué partido raro.
5: partido raro.
2: Si entra la de Luna que sale pegadita al palo, se trae los 3 puntos la gloria. Pero bueno.
5: Era el 2-0 a los 20 minutos del primer tiempo.
2: Si mi abuelo tuviera ruedas, sería bicicleta, ¿no?
4: Bueno, no.
2: Es lo que se dice.
4: No, ¿cómo?
5: Sé. Sí, claro.
2: Claro. Pues no tiene sentido.
4: Más o menos,
2: ¿no?
4: Sí.
1: Claro. Claro.
4: Más o menos. Me hizo acordar un montón de dichos.
2: Por favor. Pensemos antes de hablar.
1: Sí, Instituto no hubiese cometido tantos errores en defensa también.
2: También. Y después tengo otra pregunta que se la voy a dejar y en algún momento la responderemos. Sí. Y me interesa lo que piensa Prato.
1: ¿En serio te interesa lo que piensa Roberto?
4: Hola, Roberto.
1: No.
2: ¿Cómo le va?
6: Hola, ¿qué tal? Tardes. Gracias por tenerme en cuenta. Gracias.
1: Es el hombre correcto, ¿no?
2: Porque del partido de anoche se habló muchísimo del arbitraje de La Molina.
6: Sí.
2: ¿Quién dirían ustedes que fue perjudicado por el arbitraje de anoche?
4: El fútbol.
2: El fútbol.
1: ¡Ah! ¡Qué reflexión que metí!
4: Bueno, no está Gutiérrez, ¿viste? Me
1: claro, claro, claro.
6: Claro, claro.
4: Trato. Tengo una uña.
6: No sé por qué yo la última vez que dije que... Sí. La última vez que dije que a Instituto lo habían favorecido porque hubo en 3 jugadas al menos 2 penales en el área. Todos salieron en defensa del buen arbitraje argentino y dijeron esos agarrones no son penales, que son...
4: No, pero el tackle es legal.
1: No es falta. Claro,
4: fíjate que lo agarran.
1: Tackle, sí, mirá, los Pumas en Mendoza contra Australia.
4: Es justo la altura del tackle. No es alto.
6: Ah, no, claro. El tackle de anoche de Alarcón en el gol de Instituto no fue falta, ¿no?
2: No fue falta.
6: Fue
1: tackle. En el Malvinas Argentina.
6: Tackle válido.
1: ¿En Mendoza?
4: Lo gritas.
1: Claro.
4: Con Carbona.
2: ¿Y qué me dicen de la que pudo haber sido el empate que le cobra una falta...
4: Que no existe.
2: Increíble. Última pelota del partido.
6: Y bueno, ahí tenés dos. Una para cada lado, ¿no?
2: Una para cada lado.
4: Lejos en el tiempo.
2: Yo he escuchado hinchas de Instituto que se sintieron perjudicados... Y también hinchas de Unión que se sintieron perjudicados. La simple, la fácil sería decir, el árbitro dirigió mal para los dos.
6: Tisera se quejó amargamente.
2: Sí, Tisera estaba muy enojado.
1: Cada uno puede dar su opinión, ¿no es cierto?
2: Sí. Bien. En un ratito.
1: Dale.
2: 5:15 de la tarde. Esto recién está empezando.
1: No, pregunto.

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0: bonita esta versión, Valentina Márquez haciendo Tardes Negras. Hermosa.
1: Espectacular.
0: Linda, linda, Mauri, sí.
1: Estamos siguiendo muy atentamente el Real Madrid, le está ganando al Inter, ¿no? 2-0.
0: Sí.
1: Ya en el segundo tiempo. Recordemos, Nico, goles de, hizo uno Valverde.
2: Uno Valverde y el Mbappé el primero, y te ataca una vez y te hace dos goles.
3: Pero lo que hizo el arquero de... del Inter, ¿no? No,
2: el arquerito. Sí, la pisa, me hizo acordar uno de acá de Córdoba.
1: ¿Ganará el Balón de Oro Mbappé o no?
2: No, no creo.
1: ¿No? ¿Quién lo gana? ¿Messi?
2: Messi. Ojalá que
1: todos.
2: Messi.
3: Ojalá, pero...
2: No hizo vos, Fede, que sabéis más los clubes. Sí, no hizo buena temporada de clubes, Mbappé.
1: No.
2: Hizo un gran mundial. Y Messi hizo mejor mundial.
3: Pero pasa, Mbappé individualmente hizo muchos goles.
2: Claro.
3: No gana títulos.
1: Claro.
2: Que pesan mucho. Sí. Bueno, en ese caso Messi también
3: para
2: estaría
3: mí,
2: complicado.
3: Candidato es Messi y de equipos tiene que ser sí o sí PSG.
1: PSG.
3: Sí o sí. Sí o sí. No veo otro, no veo otro
2: yo que pueda competirle.
3: Yo lo veo Harry Kane.
1: Rodri.
3: No, pero digo, nivel equipo.
1: Nivel
3: equipo sí.
1: Jugador, yo el único que veo que puede ganarle a Messi es Rodri. Ni Mbappé.
2: Arroz con leche.
1: Rodri ganó. Pero bueno, qué sé yo.
3: Esta temporada la Premier la perdió. Por si no se acuerdan que la Premier la perdió. Y jugó más o menos, Rodri. La temporada fue flojita. Bueno, el Mundial
1: campeón del mundo.
3: Capitán del campeón del mundo.
1: Aprovechamos un ratito para saludar a dos campeonas, ¿les parece?
3: No me digas.
1: Campeonas de América.
3: ¡Epa! Muy bien. Muy bien.
1: Contra Brasil.
3: ¿En serio?
1: Día histórico hoy. Día histórico porque las murciélagas se quedaron con la primera edición de la Copa América que se disputó en San Pablo. Nos están escuchando, son queridos oyentes de la radio todos, los chicos de los murciélagos y las chicas de las murciélagas. Las saludamos a Agustina Medina y a Gracia Sosa, a las dos. Agustina, Gracia, ¿cómo les va? Buenas tardes, felicitaciones, campeonas.
4: Hola, buenas tardes, ¿cómo están?
1: Bien, ¿y ustedes? ¿Contentas, me imagino?
4: Felices.
1: Disfrutando. ¿Cómo fue el partido de hoy? ¿Cómo fue ganarle a Brasil y ser campeonas de América?
4: Bueno, la verdad que haberle ganado a Brasil tiene mucho simbolismo, tiene mucho peso. Fue un partido muy duro, muy físico, muy exigido. Bueno, la Peque la sabe mejor que yo. Salió bastante más golpeada que yo. Pero la verdad que tiene gran importancia. Es la primera Copa América de fútbol ciego femenino que se hace en la historia.
1: Claro. Y Argentina, primera campeón.
4: Y
1: Peque, ¿vos cómo lo viviste dentro de la cancha? ¿Qué te pareció?
5: No, a mí los partidos con Brasil me gustan porque es muy físico y yo soy también media torpe en esas cosas. Pero la verdad que... Pero la verdad que, nada, lo disfruté muchísimo. Nosotras entramos con una actitud, ayer también por ejemplo jugamos con Brasil y hoy entramos con una actitud de mucho mejor, como más enfocada, con ganas de ganar el campeonato, porque sabíamos que lo podíamos hacer, para eso habíamos entrenado, así que la verdad que yo feliz con la selección que tenemos.
1: Qué lindo, qué lindo. Ahí está la gitana Celeste Pereira, Maxi Molina, Nico Núñez, Fede Borelo, Roberto Prato, Dieguito Barrios Durán, todo el equipo de la cadena del gol que les manda un abrazo grande, una felicitación
3: aparte,
1: enorme.
3: Mauri, este título también las clasifica al Mundial.
1: ¿Al Mundial?
3: Claro.
4: Sí, así es. El año que viene tenemos el Mundial de la Disciplina acá en Brasil y ya estamos clasificadas.
1: Así que hay que volver el año que viene.
4: Sí, sí, al mismo lugar y en noviembre.
1: En así noviembre es. Del año que viene. Y va a ser más difícil, obviamente, porque todo el mundo, pero ¿ustedes creen que pueden tener chances en el Mundial?
4: Y, a ver, somos el principal rival a vencer y eso también nos ayuda a seguir trabajando, a no aflojar, a reconocer también las cosas que nos quedan por seguir mejorando. Y déjame, perdón... poder agradecer a la Federación Argentina de Deportes para Ciegos que nos ayudó para llegar hoy acá, nos dio la posibilidad de estar hoy acá, Sancor Salud, a Sonder que nos viste, a la Subsecretaría de Deporte que nos acompaña. La verdad que sin toda esa estructura de fondo, nosotras hoy no podríamos estar acá.
1: Un beso grande para todas. Felicitaciones. ¿Cuándo están volviendo a Córdoba? Gracias. ¿Cuándo llegan?
4: Llegamos hoy.
6: Mañana a las 6 de la tarde.
4: Mañana a las 6 de la tarde.
1: Mañana a las 6 de la tarde.
4: Uno pierde la noción de los
1: del
4: días.
1: Tiempo, de los días.
4: ¿Qué día claro. hoy? La fecha.
1: Hay chicas de todo el país, porque bueno, usted, Gracia, la conocemos ya de hace mucho. ¿Hay chicas de todos lados o todas son de Córdoba?
4: No, hay chicas de Buenos Aires, hay chicas de La Pampa, hay chicas de Mendoza.
1: Todo el
4: es
1: país.
4: Es bastante federal la selección, sí.
1: Bueno, un beso grande, felicitaciones.
4: Muchísimas gracias.
1: Ahí estaban Agustina Medina, la Peque Gracia Sosa, campeona.

0: 17:24 en todo el país. Estamos en la cadena del gol. Los acompañamos hasta las 18. Un montón de gente conectada del otro lado mandando sus mensajitos.
1: 3515 por acá me dice Martín.
0: ¿Dice?
1: Gitana, ya lo dio al fruto el fútbol cordobés. Gitana querida, por primera vez campeón, un club cordobés.
0: Está
1: ¿qué
0: muy
1: más
0: bien
1: querés?
2: Ah, pero no estaba la cadena del gol en la popa.
1: Claro.
2: Ah, vos querés.
1: Claro.
2: Claro. Arrancamos con la cobertura del banderazo. No me acuerdo.
1: Tenés razón.
2: Sí, sí, sí. Claro, claro, claro.
1: Para, y antes.
2: Sí, sí, sí.
1: Y antes.
2: Claro,
1: antes. Es verdad, antes. Sí. Con el clásico de Talleres
2: en la tienda.
1: Que fue, claro, fue Cócoro a la vueltita y me dijo, no, gitana.
2: Que se hizo el tímido.
1: ¿Qué dice? ¿Qué frato?
2: No entiendo la seña. La de Roberto.
3: ¿Conectado alguien?
0: Hola, hola, buenas tardes. Los saludo desde Valdearia. Vamos Boca esta noche. Abrazos, dice Pablo.
1: Hola chicos, soy de instituto. Lo que queda claro del partido de ayer es que la Molina es horrible. Sí. Y
0: ahí
1: no
0: está.
1: Puede dirigir más. Amonesta mal a Alarcón y después les perdona la segunda amarilla. ¿No vio semejante codazo de Tarragona?
0: El codazo no lo vio.
2: Pero
0: no lo vio
2: la
0: de
2: Molina estaba al lado, sí. Fue y será un mal árbitro.
0: Maxi pésimo, dice que sí. Dirigió mal para los dos.
2: No. Para mí, yo no entiendo todavía por qué no le anuló el gol a Instituto.
0: Ajá.
2: El primero.
0: Sí.
2: Y para mí es insólito la falta del arco.
4: Y ahí cambias de raíz todo el partido.
2: Ahora,
4: ¿y
2: qué te parece?
5: Y ahí sí que estaba al lado de la está no, al lado si del arcón.
2: Tiene el silbato en la boca. Amaga cobrar y después pega el giro y sobre su eje y señala el centro.
0: Esa jugada,
2: ese,
0: Fede.
2: En
0: pero no,
2: la
4: a ver qué. A ver,
2: a ver,
4: qué bien.
2: No.
4: A ver,
2: una persona me decía: fíjate que cuando hace la falta al arcón, la pelota todavía no estaba en movimiento.
0: Es verdad.
4: No, te mientes.
2: Cuando
4: persona
2: ya,
4: perdón,
2: viene el centro.
5: ¿Cómo que
4: decirle
5: no?
4: Que te está mintiendo.
2: Cuando,
4: tipo palos de bowling,
2: cuando impacta la pelota, pero cuando tiran el, cuando sale el centro de Luna,
0: ahí caen.
2: Ya estaban todos en el piso.
5: No estaban.
2: Pero no.
5: Caen. Cuando impacta la cabeza,
2: lo
5: caen.
2: Mismo, pero no se la agarre conmigo.
4: No, estoy diciendo. Que le digas a tu fuente que no te mientas.
2: No.
4: Bueno, nada más.
2: No, pero a mí me parece que ahí pará y decís, che, no se agarren más. Que se acomode, pues si no seguís sacando ventaja.
5: Voy a decir una cosa que
0: diga.
5: Es muy probable no le guste a los hinchas de Instituto. Instituto en las áreas, no lo digo por este partido, por la mayoría de los partidos, ¿no? Instituto en las áreas me recuerda mucho al Riestra de Fabiani.
0: Pero si en la última pelota del partido le cobran una falta que no existió en ataque.
5: Claro. Por todas las otras.
0: Para ir a buscar el empate.
2: Era el 3-3.
0: Perjudicó a los dos. Fue llevando y trayendo un poco para cada lado la Molina. Lo típico de un árbitro malo. Yo no creo que haya beneficiado a uno o al otro. Perjudicó a los dos.
4: El sticker de Prato de nuevo.
0: Claro, dirigió mal. Sí, sí. A ver qué dice
5: el
0: amigo Diego.
5: Pero es la historia de siempre.
0: Sí.
5: Ustedes lavándose las manos.
0: Como buenos
5: periodistas samaritanos. Y acá el único que se embarra soy yo.
0: Samaritanas del amor.
5: Para vos el único que se embarra soy yo.
2: No, para vos es muy fácil, Prato, que estás hablando afuera de las cámaras. No, pero ¿por qué
4: tiene acá la silla vacía que no está el ingeniero?
5: Pero si la gente me conoce.
6: Cortala, Pipo.
5: La gente se conoce.
2: Pero ¿por qué generaliza? Porque dijimos que el gol no tenía que haber, porque no tenía que haber
0: comparado
2: el ingeniero.
0: Prato, espero que cuando los árbitros favorezcan a Belgrano también lo diga.
5: Ya lo dije,
2: lo dijo,
5: una vergüenza.
4: En su defensa lo dijo para el gol de Huracán.
5: Una vergüenza, el offside que le cobraron a Huracán, una vergüenza.
0: Dice Emma, bueno, está bien. Y acá mi amigo Diego, hincha de la gloria, manda este mensaje.
4: Ay,
0: ¿qué dice?
4: ¿Escuchaste?
7: Gracias, Néstor, y buenas tardes a todo el grupo ahí.
0: Sí.
7: Bueno, se cortó la racha, pero estamos primero, o sea, ¿quién lo quita los bailados?
0: Claro.
7: Le habla Diego de Villa Corina. Y tenemos dos partidos fáciles, Estudiantes Río Cuarto y Talleres. O sea que, no lo pasó nada, fue un tropezón nada más.
0: Tropezón.
7: El tropezón lo tiene Talleres.

0: favor, vamos para el lado de Alberdi. ¿Qué pasa con...?
1: Habló Ubita y al término de la práctica esta mañana, y esto decía el delantero de Belgrano.
2: A ver qué decía.
3: Es un rival difícil para ella, así que ojalá que salga un buen partido, que podamos planificar estos días que nos quedan para llegar de la mejor manera. Sabemos que necesitamos ganar, sumar puntos, sumar de a tres, y es lo que realmente vamos a buscar.
4: Además con público visitante, ¿no? No menor.
3: Sí, ojalá que sea lindo. Vamos a tener nuestra hinchada en la tribuna, así que va a ser hermoso.
5: Uva, ¿cómo estás vos? Digo, ¿están tranquilos? Porque uno por ahí dice, che, tienen dos o tres puntos menos que la campaña anterior, ¿no? Digo, tampoco hay que dramatizar tanto, más allá de que no se ha podido ganar en los últimos partidos.
3: Sí, no, yo creo que dramatizar es un montón. Venimos bien, realmente venimos bien, estamos entre los ocho, venimos ahí arriba peleando. Todos los equipos tienen bajones. Si te pones a analizar, estamos bien, prácticamente estamos bien. Venimos funcionando bien. Nos está faltando esa cuota de nosotros. Yo, Luba, el tanque, el chino ahí, resolver los partidos, hacer un par de goles para quedar más tranquilo. Pero la verdad que venimos funcionando bien. El equipo en defensa y en ataque se está acoplando muy bien a lo que nos pide el ruso. Ojalá que podamos empezar a meter la mano en el arco, así sufrimos
5: menos puntos de los que merecen, ¿no? Porque uno lo ha visto en el desarrollo, por ejemplo, sin ir más lejos, los otros días, claramente superior y por ahí no se puede y queda esa sensación y ese gusto amargo, ¿no?
3: Sí, siempre hablamos de eso, que del merecimiento, y la verdad que lo tenemos que plasmar ahí para cerrarlo y ya hablar menos y que se dificulte menos también, porque realmente sufrimos cuando tenemos el partido para ganarlo y lo terminamos perdiendo, empatando, eso nos da bronca también. Porque también no nos sentimos superados en ningún partido, y yo creo que esa es la clave, seguir sintiendo y ojalá que podamos empezar a sumar. El chino es otra cosa, es diferente, es un jugador diferente. Te da otra calidad, tenerlo en el campo es otra presencia para el equipo, para el rival. Da miedo tenerlo al frente, pero bueno, tratamos de aprovecharlo nosotros como lo hicimos este partido.
5: Uva, resolvés rápido, ¿no? Digo, uno te ve, tanto con zurda con derecha. Sí. Lo has trabajado desde siempre eso. Creo que tenés más o menos la misma cantidad de goles con ambas piernas.
3: Sí, le pego con a dos. Yo creo que tengo la ventaja esa de ser chiquito por ahí, de manejarlo rápido.
5: La agarraste arriba y la cortaste bien los otros días, ¿no?
3: La tenía que agarrar así, sino que el otro día pateaba rastrón arriba, no me salía una. Eso. Pero bueno, se terminó rompiendo en esa habilitación del Rami. Aparte, la paro y la paro mal, porque...
5: Se te levanta.
3: La paro mal y la paro perfecto, porque me quedó en el aire.
5: Y, sí, y justo le diste.
3: De volea.
5: Bueno, Sarmiento ahora, Uva, perdón, digo, Sarmiento ahora, digo, ¿te gusta enfrentar a un rival que viene arriba? Porque si se da lo que ustedes quieren, posiblemente también le das alcance, ya te metes de lleno.
3: Sí, obviamente, es hermoso de enfrentar estos partidos, nos preparamos para estos partidos. Estos partidos difíciles nos gustan, así que ojalá que lo podamos plasmar e ir a buscar el resultado ese que queremos, que son los tres puntos. Ojalá llevarnos algo también, si no pasa eso, pero vamos a dejar todo para traernos los tres puntos de junio.
1: Muy bien.
6: Tiene
7: el
6: Uva.
1: Y bien Diego.
7: También. Dos goleadores.
6: ¿Le pediste una canción al Uva?
5: No me di cuenta.
1: Mal de mi parte.
6: Estaré obligada ahora.
5: Claro. Sí. Pero a ver, tranqui, Ubita, ¿no? Distendido, piola.
7: Ubita debe ir por el lado de la cumbia santafesina.
5: Imagino. Claro.
7: Me sorprende cuando dice, tenemos que hacer más goles los goleadores, el tanque, yo el Uva,
1: sí, ahí me intenté, yo también me intenté, lo tenía al frente.
7: ¿Se reía? Y después, otra cosa que hemos comentado, que él mismo lo reconoce, por ahí está errando goles que son un poco más fáciles, y mete el del otro día, que bueno, a veces pasa eso, la racha, la confianza, el momento también. Belgrano, ya lo comentamos, también ha pasado una etapa parecida en el campeonato anterior. Bueno, será una cuestión también de que cambie un poquito la racha y cambia el resultado y toma envión de nuevo. Decía Maxi en los títulos sobre Sánchez y cómo lo va a reemplazar. En un ratito lo va a contar. 17:34 en todo el país. Estamos en la cadena del gol, estamos en la Popu hasta las 18.

0: tenemos, Celeste, por favor, el número de WhatsApp de la Popu para los que quieran mandar texto, audio, lo que quieran.
1: 351-519-9915. Hola, Gitana y equipo.
0: Hola.
1: Los de instituto, en vez de seguir y mejorar, se ponen a llorar. Muy buena la radio. No,
0: gracias.
1: No creo que sea así, ¿eh?
0: No, no. Si Morelo no ha llorado nada. No dijo nada.
1: Bueno, no, todavía no hablo.
2: Pero supongo que se refiere a los hinchas de instituto.
0: A los
1: claro, claro, claro.
2: O a los jugadores. ¿Lo escuchaste a Tisera?
0: Escuchémoslo. ¿Lo tenemos?
2: Es cortito. Ahí, ese fue Mario. Es cizañero, Mario.
3: ¿Por qué?
2: No mate el mensaje.
1: ¿Por qué señala con el dedo?
2: Porque
1: no mate Morelo. El mensaje.
2: Es cizañero, Mario.
1: Morelo, usted señala con un dedo y,
2: sí.
1: y tres lo señalan a usted.
0: Ah, no sabía eso.
4: Qué espectacular.
2: A ver.
1: Mira, usted claro. señala con un dedo y tres te están Mira. Señalando a vos.
2: O sea, para que este hay momento. Que señalar así, con cuatro.
3: ¿Qué hace?
2: No, no, el mismo.
3: ¿Qué hace? Menos mal que ayer estuvimos hablando, ¿no? Con Fede.
0: ¿Por qué entonces lo de Tisera?
3: Escuchá, dijo Lázaro.
2: 30 ticera, segundos.
3: Tisera.
2: No, Matías está. Tisera. Escucha.
5: Sí. Quedó a la vista de todo, ¿no? Quedó a la vista de todo el compromiso del árbitro para con el partido. Yo creo que fue. Muy polémico el arbitraje y la verdad que cayó nos cayó muy mal para el equipo y para nosotros.
6: ¿Pero vos creés que lo perjudicaron, por así decir, Institucol?
5: Ah, no sé si nos perjudicaron, yo creo que toda la chiquita fue cobrada para Unión y no para la ocasión del partido.
2: Ahí enojado, está, Tisera, sí.
7: No, el árbitro no.
2: Y ese Flores, porque Mario también fue sí. y le preguntó a Flores también.
0: Mario.
2: ¿Y qué dijo Flores?
1: A ver, ¿qué dijo?
7: Pasa,
2: a ver,
7: no, el árbitro no tuvo ningún. Ustedes lo vieron en el partido, no tuvo ningún nada que ver en el resultado. Unión llegó, hizo los goles, nosotros hicimos los goles, tuvimos la oportunidad para empatarlo. No veo nada en el árbitro.
0: No veo nada en el árbitro. El traductor. Bueno,
3: está bien.
0: Lo vieron distinto, digamos.
4: O él lo vio sí. y nosotros no, por lo que dice.
3: Claro. Claro. A mí me parece que no.
0: En el resultado.
3: Yo estoy más cerca de la postura de Flores.
0: Dirigió
4: más. ¿Cómo? ¿De la postura de Flores?
3: Y se dijo que el árbitro
2: no pasó
3: bueno,
2: nada.
3: Pero si vos qué te acercas, ¿Tisera o Flores?
2: No.
4: No, que no lo perjudicaron, claro, que no lo perjudicaron en instituto, te lo entiendo, pero vos empezaste el programa diciendo que viste muchas del árbitro.
3: Flores. Tisera dice que instituto lo perjudicaron, que todas las chiquitas del puñol.
4: No, bueno, eso tampoco.
3: O sea, yo, si tenés que elegir uno de los dos que tenés, te acercás a Flores.
8: Tisera y Flores se la jugaron más que los periodistas de la cadena de gol.
3: Claro, pero no, yo dije, yo todavía no entiendo por qué no lo
2: hice. En instituto están enojados también con la expulsión de Gazzardo.
0: Ajá.
2: Esa es la otra jugada que te marcan que no. Es un empujoncito y el jugador de Unión se tira para atrás. Parece que lo hubieran
4: sí,
2: disparado en la cabeza.
0: No, yo no vi ninguna imagen de lo que pasó.
8: Sí, hay
4: una de atrás sí. de la.
8: Lo empuja.
2: Quedan como cara a cara y Gazzardo lo empuja y el de Unión se tira para atrás como si le hubiera pegado una trompada.
0: Ajá.
2: Y le saca segunda amarilla.
3: La amarilla de la cola apenas arrancó el partido sobre el cuello, no la pide nadie, ¿no?
2: Pero estás pidiendo una amarilla.
0: Alarcón hizo una falta al límite que pudo haber sido segunda amarilla
2: claro.
0: también.
2: Esa sí, del segundo tiempo.
3: ¿Ve y en el primer tiempo no es falta? Cuando corta el avance a cuello no es falta.
1: Por acá Damián dice, hola sí. chicos, soy Damián, la amarilla que le sacan a Alarcón va fuerte, pero a la pelota.
0: Sí.
1: La amarilla de Luna por protestar una patada impresionante también. Yo creo que perjudicaron más a Instituto.
0: Ahí está. Acá Rodrigo dice, era falta de Alarcón, pero también en el empate de Unión era falta de Luna en la mitad de la cancha. Para mí compensó el árbitro, malo, opina Rodrigo. Bueno, ¿ha descontado el Inter? ¿Se pone en partido?
2: Sí, 2-1, faltan 13 minutos.
0: Está lindo ese partido, seguimos lo más destacado de la Champions. Por ahora el Real Madrid le gana 2-1 al Inter. Queda mucho todavía, 20 minutos para el final. Esto es la cadena del gol, estamos en la Popu.
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0: 17:41 en todo el país. Muchas gracias a todos los que están conectados y mandando mensajes. Los escuchamos. A ver qué dicen los oyentes de la cadena del gol en la Popu. A ver. Hola, hola, buenas tardes.
1: Hola, Mauricio. Hola, Gitana.
0: ¿Cómo le va?
1: Y hablan del otro equipo.
0: Sí.
1: Porque son equipos chicos. Oh, Centro Vecinal nunca ganó nada. Nunca. 100 y pico de años tiene. Nunca ganó nada. No cruzó la Juan B. Justo.
0: Tranquilo.
2: Guarde ese audio, Cocolo. Guarde ese audio. Dentro de 2 semanas lo quiero volver a escuchar. Guárdelo. Falta. Saludos de la oveja de Villa María.
0: Abrazo a la gente de Villa María. Hola.
3: Estoy totalmente de acuerdo con Roberto Prato. El único periodista que veo que es objetivo y dice las cosas como son.
0: Sí.
3: Alarcón es un boxeador dentro del fútbol. Ese no es un jugador de fútbol, es un boxeador jugando al fútbol.
4: Bueno. Hola chicos, ¿cómo andan? Hola. Buenas tardes. Y Alarcón lo tendría que haber echado. Sí. No, la Molina es terrible.
0: Terrible.
4: Es muy mal árbitro. Muy mal árbitro. Lo tenía que haber echado. Hizo la vista gorda con Alarcón cuando le hace la falta el primer gol. Lo tenía que haber echado después y así sucesivamente. Después los goles, la jugada se que le anuló Instituto al último.
0: Increíble. Abrazo. Chau, chau. Hay mucha gente mandando sus audios y sus mensajes.
5: Sí, un montón.
0: Comunicándose.
5: No lo escuché en ningún momento quejarse de los árbitros a Prato cuando le regalaron la copa contra River.
6: Perfectamente ganado. Cuénteme dónde hubo errores.
5: Dice Leonardo por acá.
6: ¿Dónde hubo errores? ¿Dónde? A ver.
5: No, pero tampoco te pongas.
6: Que me cuenten los errores, qué sé yo. Lo que sí, Mauri, viste que mandaron varios audios y la gente como que está muy metida en el partido y en lo que pasó.
0: Sí.
6: Y se han olvidado mandar chistes. Así que yo tengo un chiste.
5: Dios, qué se ve.
6: A ver. ¿Sabe cómo le dicen a los periodistas de la cadena del gol por la Popu?
5: ¿Cómo?
6: Biberones de recién nacido.
5: ¿Por qué?
6: Tibios.
0: Biberones, dijo. Muy bien.
5: Mamadera mexicana. No,
7: mamadera medio.
0: No.
7: Mamadera medio.
6: Pero la mamadera era femenino, entonces.
0: Claro.
6: Para decir tibios. No entienden.
7: Mamadera negra.
0: Por eso dice biberón.
7: No,
0: claro. Muy bien.
5: Gracias. Con Adrián Gómez.
0: Gracias.
6: ¿Cómo? No arranca conmigo. Adrián Gómez no arranca.
8: Mamacita que lo mueva. Quiebre la cinturita, que lo ponga del revés. No se ve, no se ve. El oscuro no se ve.
0: Bueno, ya lo seguimos escuchando a ustedes. Gracias a todos los que mandan audios y mensajes de texto. Gracias a los que están prendidos en el YouTube. Mandan ahí sus mensajes, sus comentarios. Había dicho Nico, próximos 5 de Talleres.
5: Sí. Próximos 5. 4 de ellos en la ciudad de Córdoba. Local contra Unión, el partido que se le viene. Visitante de Instituto. Local, 2 seguidos contra Belgrano en el Clásico y contra Independiente, y recién sale de la ciudad para visitar a Boca. Ahora yo digo, Unión, Instituto, Belgrano, Independiente, Boca.
0: 15 puntos.
5: ¿Cuánto es negocio?
0: Qué difícil.
6: Pero yo cuando dijo el próximo 5 de Talleres pensé que era el reemplazante de Galarza.
0: ¡No!
5: Ese factor es fácil.
0: Los próximos 5 partidos.
5: Fácil que los otros.
0: Unión tiene que ganar sí o sí porque necesita ganar de local urgente.
5: Ya.
0: No gana de local desde el 19 de abril.
5: Pero está mal si digo que los otros dos, los dos que le siguen, ¿está bien no perderlos?
0: Son 2 partidos contra rivales de la ciudad.
5: Instituto y Belgrano.
0: Difíciles ambos.
5: Yo entiendo
0: no
5: que
0: perder
5: que
0: siempre es un negocio.
5: Claro.
0: Sí. No perder un cruce de este tipo siempre es negocio.
5: Y en este
0: no
5: contexto.
0: No sé hasta dónde le alcanza hoy. A mí me hacen ruido las cuentas en la previa, cuánto debiera sacar de tanto, porque no podemos contemplar el cómo, que es importante. Por ejemplo, si conseguís un punto heroico sobre la hora con un hombre menos, es muy distinto a un triste 0-0 contra un rival que no te patea al arco, por decir. el punto suma uno, pero no vale lo mismo desde el punto de vista del juego. ¿Se entiende?
5: Sí, pero lo siento más para un equipo en un contexto normal.
7: Los que distinto más valen son los que vienen.
5: Por ejemplo, dijiste un punto aburrido que no te patea al arco. Hoy en Talleres que no te pateen al arco sería un negocio.
0: Sí. No perder para Talleres cualquier partido es negocio. Sumar 15 puntos. Sacar 7.
5: No, bueno.
0: No estaría mal.
5: Nada mal.
0: Después, insisto, es muy importante cómo.
5: Claro, después si esos 7 hay 3 contra Belgrano, son mucho más importantes que si lo sumaste.
7: Pero por ahí está la necesidad de sumar, que en una de esas, yo pienso que lo más importante es lo que viene, ¿no? El partido que sigue, el que viene.
0: Y se hace muy difícil pensar a Boca, queda como muy lejos todavía. 4 partidos en el medio, bravos, insisto, porque tiene que ir a Alta Córdoba y tiene que recibir a Belgrano.
7: Es que son todos partidos bravos y el contexto no te ayuda a pensar. ¿Quién se puede proyectar? ¿El Instituto puede proyectar? Decir, che, bueno, porque viene bien Belgrano, porque acaba de salir campeón, pero Talleres pues, está complicado como para mirar allá a lo lejos, ¿no?
0: No le sobra margen.
7: Claro.
0: A propósito de eso, pregunta de oyente por acá. Buen día, muchachos, ¿cómo les va? Cristian dice, ¿quién va a ser el 5? ¿Llega Fattori? ¿No llega Fattori? ¿Tiene alguna chance el pibe Ortiz? ¿Qué les parece a ustedes?
5: Fattori va a jugar, ya volvió a entrenar, hoy fue doble turno y Fattori está a la par de sus compañeros, seguramente va a estar desde el arranque. Y después lo de Ortiz puede venir por caminos separados, puede tranquilamente ingresar al equipo sin necesidad de que salga Fattori, por ejemplo por esfuerzo, por ejemplo por Cristaldo, si el técnico lo determina así.
0: Está clarísimo, gracias Nico. 17:48. Más oyentes.
9: Hay muchos audios, pero para, acá hay uno, dice, hola chicos, un chiste para que lo cuente Cócolo.
0: A ver.
9: Hola. No. ¿Hospital de niños? ¡Ti!
0: Es muy bueno. Han caído un montón que no los puedo escuchar previamente. Yo no me animo a escucharlos previamente. Mientras tanto, una buena noticia. Habrán visto que empezaron obras en el Miguel Sancho, en la cancha de Racing. Van a cambiar la luminaria, van a colocar todas luces LED. Y nos cuenta sobre esta obra que ha empezado en el Miguel Sancho, un amigo de la casa, Juan Manuel Agarzaquicián, que siempre nos manda entradas para regalar, y nos cuenta de esta obra que ha empezado la dirigencia de Racing. Está cada día más linda la cancha, y con esto va a quedar mucho mejor. Nos cuenta
10: Mauri, Juan. Buenas tardes, un gran saludo para vos y para todos los chicos de la Popu, de la cadena del gol. Gracias por estar siempre presente, siempre acordarse de Racing. Bueno, en este caso, una linda noticia para toda la hinchada, para todo el pueblo académico. Como sabrás, se está cambiando el sistema lumínico de todo el Miguel Sancho. Estamos cambiando a luces LED. Otra gran obra de la comisión directiva, comandada por Manuel Pérez. La verdad que con el esfuerzo de los socios, con el esfuerzo de todos los profes, de todos los hinchas, de toda la gente de Racing, de la familia de Racing, porque esto no es solo de esta gestión, sino que de todo el aporte que ha hecho la hinchada y las grandes ventas que hemos tenido, como vos sabes bien, en estos últimos años, ya sea la venta de Viñolo, la venta de El Chico Córdoba, la venta de Nasta, así que son grandes pasos que está dando el club y lo va a disfrutar el socio, el hincha, nuestros hijos, nuestros nietos, así que eso va a ser lo más lindo y lo que va a quedar, que tener un club reluciente, un club espectacular y si todo va bien, un club en primera, así que los esperamos todo el domingo. Si bien se va a jugar de tarde, pero ya las obras van a estar gran parte avanzadas, así que los esperamos a todos para alentar, para aportar su granito de arena y, como decimos siempre, que se hagan socios, que es lo que sirve para el club y para la institución.
0: Gracias, Juan. Un abrazo grande. Domingo 5 de la tarde, la Academia contra Morón. Empezaron las obras en el Sancho para poner las nuevas luces. Luces LED, lo que va.

0: lo que nos quedaba pendiente de Belgrano.
1: Bueno, ¿quién va a reemplazar a Sánchez? Sí. ¿No? Gran pregunta, gran. ¿Será Longo? Si hace 5x5 y algo fácil, puede llegar a ser. Si trata de buscar otro modo, otra manera, por ejemplo, uno rápidamente recuerda el partido de Banfield, donde no jugó ni Sánchez, que fue expulsado contra Tigres, donde no jugó Longo, porque también estaba en el banco, había sido expulsado, y estaba expulsado Franco Vázquez. En esa ocasión usó a Metilli y a Ramiro Hernández. Bueno, la gran pregunta es quién va a acompañar al Mudo, que da la sensación de que va a seguir en esa posición en cancha. Hoy por hoy daría la sensación que sería Longo, pero habrá que esperar el entrenamiento de mañana para que el técnico empiece a definir quién va a ocupar ese lugar. De ahí en más, uno cree que no habrá muchas modificaciones. Hoy lo veíamos trabajar con normalidad a Álvaro Campo, pero todavía le falta. Ahí Belgrano recuperaría un central. Me parece que esa puede llegar a ser la única duda, ¿no? Pensando en el partido del domingo, quién reemplaza a Sánchez, que sufrió un desgarro, isquiotibial izquierdo, y que va a estar varios días y posiblemente varios partidos fuera de las canchas. Así que bueno, eso es lo que tiene para definir el ruso apuntándole al partido del domingo.
2: ¿Alcides sigue siendo el 4? ¿Va a seguir siendo?
1: Y yo estaría tentado en decir que no hay otro en el plantel, salvo que improvise con Morales de lateral derecho y que lo ponga Maldonado.
3: La historia de siempre.
1: Falcón.
3: Claro.
1: No hay otro, ¿no?
3: Bueno, gracias Maxi. Estamos en el último ratito. ¿Terminó el Madrid? Todavía no. Minuto final.
4: Todavía no, le faltan 30 segundos. Van ya 47 minutos y medio del segundo tiempo. Sigue ganando 2-1.
3: Real Madrid 2-1 al Inter.

0: próximo ratito, diga.
1: Prato, no respondas a los que tienen estrellas genéricas. No pueden opinar de ellos de manera positiva, así que cacarean desde el fondo de la tabla. Dice el pirata loco del clérigo.
2: Hay mucho dolor.
0: Sí. A ver qué dicen los oyentes, los escuchamos a ustedes del otro lado. Hola, hola, buenas tardes.
3: ¿Cómo se nota que son cordobeses?
0: Sí.
3: Cócolo.
0: Sí.
3: Ahora que no le cobran una, por favor, ya se enojan.
0: ¡Epa!
3: Gloria, agradece que estás arriba, que estás muy arriba y que has jugado con equipos muy chicos y con muy malos. Ahora que te tocó un equipo grande, estás sufriendo, estás llorando.
0: ¡Hincha de Unión!
3: Ya. Aguante Córdoba, pero dejen de llorar.
0: Hola.
4: Gente, ¿cómo les va?
0: Bien.
4: Acá le habla Gonzalo, el plomero sabalero de Barrio Talleres Oeste.
0: El plomero sabalero.
4: Si pueden, me pasan Mi Cumbia Eres Tú de Los Palmeras.
0: Mi Cumbia Eres Tú.
5: Hola, buenas tardes, grupo. ¿Cómo les va? Soy Juan de Santa Rosa y Calamuchita, hincha de la Gloria. Bueno,
0: hola, Juan.
5: Respecto al partido de anoche, me parece que Unión pegó mucho y el árbitro no midió con la misma vara las faltas. Y los árbitros deberían cuidar un poquito más a Luna que todos los partidos en Liga, como si fuera la última vez.
0: Es verdad.
6: Atento, Prato, atento.
0: A ver.
6: Córdoba tiene los mejores equipos del interior. Hay que felicitarlo, Instituto. Está haciendo una excelente campaña. Parece que no fuéramos cordobeses.
0: Claro.
6: Bueno, se perdió bien.
0: Sí.
6: Pero hay que saber recordar Belgrano, Instituto, Taller, Racing.
0: Sí.
6: Tenemos buenos jugadores.
7: Seguimos escuchando a ustedes, gracias a
6: todos. Gracias.
0: Bueno,
8: hola,
0: gracias.
8: Gente de la Popu, acá.
0: Hola.
8: Nacho de Villa María, filo oyente, sí. Hace del año 2011 más o menos.
0: Bueno, Villa María.
8: Todos los días los escucho, la cara del gol.
0: Muy bien.
8: Está bien, hablan de los equipos cordobeses, pero yo creo que también podrían hablar de tanto River como de Boca, que son equipos grandes del fútbol argentino. Y aquí en Córdoba no hay solo hinchas del fútbol argentino. Estaría bueno que le dediquen un tiempito hablando de eso, ¿ah?
0: ¿Cómo no?
9: Hola, buenas tardes.
0: Hola.
9: Y ahora te digo, de los 5 partidos que tiene Talleres, 12 puntos seguros los tiene.
0: Toma 12.
9: Anota hoy, que hoy Pablo te dice que Talleres gana 4 de los 5 partidos. Pierde con Boca, ¿no?
0: Pierde con Boca.
10: Pierde. Hincha de Gloria, tengo la leve sensación de que cada vez que Instituto llega a una instancia de esta, donde está por clasificar una copa, o está por jugar, o llegar a algún lugar del torneo que puede llegar a salir campeón, que le cueste jugar en una copa, como que empieza floja. No sé.
0: Bueno.
10: Hace varias temporadas que viene pasando lo mismo.
0: Un partido perdió. Perdió un partido.
11: Y no aflojó, jugó bien.
0: Y le hicieron en una noche más goles de los que le habían hecho en todo el campeonato.
11: Sí, sí.
0: Le habían metido 2 goles en todo el campeonato, anoche le metieron 3.
11: Bueno. Eso no fue un buen partido de Instituto.
1: Pero
11: no
1: fue. Yo lo veo como que murió en ese partido de pie, no es que le metieron 5-0, ¿no?
0: Yendo al frente.
1: Se lo dieron vuelta, claro.
11: Derrota digna.
0: Esa.
11: Ahí va.
1: Esa.
11: Como para dejarlo conforme a Borelo.
1: Como diría el maestro Sebastián, muriendo de pie.
0: Claro.
1: Muriendo de pie.
11: A Borelo se lo conforma. A Borelo se lo conforma.
0: A tono con los Pumas.
11: Ese tipo de derrota digna, después explícame qué es derrota digna.
0: A tono con los Pumas.
11: A tono con los Pumas.
0: Reloj.
11: A propósito del arco, ¿no?

0: último ratito de la cadena del gol. Estamos sobre el final. Amo, le mando un abrazo.
1: Sí. Amo tu onomatopeya, Mauri.
0: Esta la sé por mi hija.
2: Morelo dice que tiene los pitos.
0: Le mando un abrazo grande a Osvaldo.
2: No son los árbitros. Claro, no sé por qué es terrible.
0: Que está escuchando como siempre, nos manda su mensaje. ¿Están confirmados los árbitros para el fin de semana?
3: Sí, claro. sí, acaba de confirmarse. Talleres Unión Arasa.
0: Bien.
3: Y en el VAR, Laura Fortunato.
0: Ajá.
4: Mira. ¿VAR principal?
3: Sí.
4: Mira.
3: Sí, con Ariel Suárez. Sarmiento Belgrano, Felipe Viola. Y en el VAR. Y en el VAR.
1: ¿Quién está?
3: Y en el VAR, Juan Pablo Lustó.
0: Lusto.
3: El que estuvo anoche en Unión Instituto. Sí. Y el VAR.
4: No lo frenaron. Entonces.
3: Para el partido entre Instituto y Estudiantes. No,
2: el árbitro.
3: El árbitro. ¿Sí? Para Instituto Estudiantes. Luis Lobo Medina.
0: Lobito, vuelve a Córdoba.
3: Y en el VAR, José Carreras.
0: Carreras VAR.
1: ¿Y los líneas?
0: Bueno.
4: No preguntaste las líneas de los otros.
2: No, porque no lo voy a preguntar a todos.
0: Instituto te lo está haciendo a propósito, Fede.
3: Navarro y Calegari.
0: Qué espectacular.
3: Cuarto árbitro.
0: Calegari.
4: ¿Algo de Marcos?
0: No, vamos.
3: Pablo Núñez.
0: Son las 6 de la tarde. Nos vamos. Tiempito para un título de cada uno, Celeste, al cierre la rondita final.
1: Una del Matador, Nico. Sigue entrenando en esta semana por la mañana pensando en el partido del fin de semana contra Unión. Pirata, Maxi.
2: Bueno, para los Juegos Sudamericanos en Santa Fe, Belgrano va a tener dos jugadores. Marcos Ortiz,
0: mirá,
2: que firmó hace poquito, que dicho sea paso tiene 17, firmó hace poquito el contrato con Belgrano, y también va a estar Ramiro Tulián, que hoy jugó en reserva e hizo un gol, ¿no? Belgrano ganó 3-1 en reserva, uno de él y uno de Piscuí. Pero Ramiro Tulián también va a estar afectado.
0: Perfecto.
2: En breve anunciarán lo de Thiago Cardozo. Y no sería descabellado pensar que en los próximos días pueda llegar a haber buenas noticias y haya una extensión de contrato de Francisco González Metilli. Pero habrá que esperar.
1: Ajá.
2: Sí. En algunas redacciones están preparando ya el anuncio.
3: Placa.
2: Una placa.
3: Mira vos.
0: 6 de la tarde en punto. ¿Nos quedó algo de la gloria, Fede?
3: Bueno, que ya está de nuevo en Córdoba pensando en lo que será el partido 21-15 frente a Estudiantes de Río Cuarto. El Palomo Alarcón llegó a la cuarta tarjeta amarilla. Va a tener que cuidarse el partido de este lunes.
0: Por la seguidilla.
2: Tutín.
3: No, ¿cómo no va a jugar Alarcón?
2: ¿Y se va a perder Talleres?
3: No se haga cuidará. Ninguna falta. O claro. Ninguna falta de tarjeta.
4: Pero entonces no juega.
2: Es como que a vos te diga que no comas criollo después que termine el programa.
0: No,
4: está con la granola. No.
3: Espero que la nutricionista
2: no te escuche.
0: ¿Vos
2: lo viste?
5: Le dejo una pregunta para mañana.
0: Deje.
5: ¿Siguen Talleres de Instituto extrañando mucho?
2: ¿A dónde?
5: ¿A Herrera y a Rojo?
0: Y dale con los arqueros. Sí, bueno, gracias. Nos vamos.
1: Chao, Mauri.
0: Celeste, ¿podemos decir algo de lo de mañana? Todavía no. Sorpresa.
1: Claro que sí. No voy a estar acá en la cadera.
0: ¿A dónde vas?
3: Entonces mañana cubrirlo. Venga acá,
1: Me voy a escuchar. Escucha, Mauri, me voy a un ensayo ochentos. Con tanto tren, tanto.

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0: martes. Hola, hola, hola, hola. Feliz martes para todos. Bienvenidos a este 8 de septiembre 2026. Ya comenzamos a dar la vueltita. Quedamos día a día hasta la hora 20. ¿Quién anda por ahí? Hola, buenas. ¿Dónde te agarro? ¿Dónde te agarro en estos momentos de tu vida? ¿Por dónde va esa vueltita?
1: Punto 3.
0: Hoy, momento clásico de la tarde. Ya te cuento en un ratito de qué se trata, pero muy parecido al de ayer, ¿eh? Hoy vamos a homenajear aquellos que dejaron una huella con su música y que hoy lamentablemente no habitan de manera física los escenarios, pero por supuesto siguen ocupando lugar en el corazón de la gente. Cele Gitana Pereira de este lado de la radio, Diego Barrios Durán en la musicalización de este programa y ustedes acompañando ahí. ¡Vamos arriba! ¡Una más!

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0: 18-19 minutos en todo el país, 20 grados 8 décimas, la temperatura a esta hora en Córdoba, precioso la verdad afuera, 36% es la humedad, el viento soplando desde el noreste a 13 kilómetros, visibilidad óptima, 10 kilómetros, está lindo, está muy, pero muy lindo. Bienvenidos a todos los que están conectados a esta hora en la plataforma de YouTube. Chateando, saludando, hola, hola, hola, hola Carlos, hola Gitana, pasame un tema de Sebastián para mi gordita Fanny. Carlos desde Villa Mercedes, saludos para toda la gente. Al mensajero, por supuesto, de la radio, que continúa siendo el habitual también, todavía los que se comunican a través del mensajero, el de... ¡Ay, no me sale! La aplicación, claro, eso. Y, por supuesto, el WhatsApp, 3515199915. Tengo una cita con tu cama, yo quiero ser chapado, que digas que... Hola, te escucho desde Villa Ángela, Chaco, muy buena la radio. Dice Alejandro, hola Alejandro, Cele Celeste, ¿cómo estás? Mira lo que vi y agarré hoy para que otros bichos no la ataquen. Venían los saltos por la chacra, lo vi, noté que no podía volar, así que con una manta logré agarrarlo, me cuenta Gerard. Ya vinieron a buscarlos los de policía ambiental, qué animal majestuoso, el águila mora, me envía la foto. ¡Qué bonito! Jamás había tenido el gusto de ver un bicho así tan de cerca, la verdad, hermoso, con una mirada tan profunda, me dice Gerard. Gracias por rescatarlo y además, bueno, por anunciar a la policía ambiental para que, bueno, esté en el lugar que le corresponde, ¿no? ¡Qué bonito! Atención, porque hoy martes, los martes, repasamos un álbum en el momento clásico, abrimos el archivero y hoy nos vamos a ir 26 años atrás, 26. Y sí, haciendo cuenta es bastante fácil, nos vamos a ir al año 2000. A repasar un álbum que la verdad... Pensábamos con Dieguito, que todavía no les conté de qué artista se trata, pero lamentablemente nos dejó muy, pero muy jovencito. Estamos hablando de Walter Olmos y nos vamos a ir al año 2000 con un discazo, un discazo. Un chico que supo hacer del cuarteto algo... Algo inolvidable, esto es lo que les decía recién, cuando los cantantes se van de manera tan rápida y sobre todo trágica,
1: yo te digo,
0: dejan esto, ¿no?
1: Mírame como si fuera la primera vez.
0: Dejan una huella en la música y por supuesto en el público que los ha seguido manteniendo vivos a través de las canciones. Y la verdad que este álbum que elegimos junto con Dieguito, allá por el año 2000, creemos que fue uno de los que más ha representado a Walter Olmos, ¿no? Vamos a recordar a través de su material discográfico a Walter Olmos, quien un día como hoy emprendía su gireta. Por supuesto que forma parte de los clásicos, por supuesto que sí. Cada una de las canciones de este álbum en el año 2000 se ha convertido en un clásico, en un éxito. Así que hoy vamos a recordar a Walter Olmos. Hola, hola, hola, hola.
2: Hola, gitanita querida.
0: Buenas, muy bien.
2: Estamos haciendo Uber, te habla Martín.
0: Hola, Martín.
2: Quiero mandar un saludito a mi señora Dalma. Y si me podés pasar un tramito de la barra, Urgencias. Qué lindo tema, Urgencias. Urgencias, necesito con urgencias platicarte largamente del dolor y la inconsciencia que me causa el no tenerte. Te mando un saludo, mi tarita.

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0: Daniel haciendo conexión. Gitana, el mejor disco de Walter para mí fue La Locomotora, un discazo bien completo y encima lo sacó en plena Navidad. Ojalá sea ese el que recuerden. Y pasame Beso de Amigos, un tema que está en ese repertorio, me dice Maxi. Gracias Maxi por el recuerdo. Hoy nos vamos al año 2000 con Walter Olmos. Qué lindo que va a estar eso. A mí particularmente me gusta mucho Walter Olmos, ¿eh? Hola, hola, hola.
1: Hola, gitana hermosa. Hola. Soy Claudia Luna, como hola, todas Claudia. Las tardes escuchándote, pero hoy desde mi casa, porque tengo Franco en el local de mi hijo.
0: Qué lindo.
1: Estoy con mi amiga Nancy acá tomando unos matecitos.
0: Hola, Nancy.
1: Escuchándote. Pásanos un temita de Germain, porfa. Gracias, hermosa.
0: Gracias, bonita, por estar ahí. Gitana, recordá Gilda también. César, querido, ¿no escuchaste el programa de ayer, César? ¿Qué pasó ayer, César? Ayer también, por eso les decía al comienzo, un programa bastante parecido al de ayer en cuanto al sentido, ¿no?, de homenaje. Ayer homenajeamos en toda la hora retro a Gilda. César, ¿qué ha pasado, César? Y hoy lo vamos a hacer con Walter Olmos, que es impresionante, 24 años de su fallecimiento. Así que hoy lo vamos a recordar. Hola, gitana bella, mandale saludos a las inspectoras de Malvinas que están escuchándote en el móvil. Son nuestra compañía cada día, dedícanos algo bien picante. ¿Qué será algo picante para las inspectoras? ¿Qué

0: Oscar te habla. Mira, tenemos el manda más, que es un viejo arruinador. Y con todo el cariño y el aprecio que te tengo, vos sos una ruluda arruinadora. Porque estoy dejando a los niños a hacer deporte, uno en rugby y otro en natación, y me estoy yendo a pintar los techos por este problema del niño.
1: Sí.
0: Así que mira, del celu no sale la popu. Un abrazo grande.
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1: ¿Qué hace, Gitana querida? ¿Todo bien? Ayer se pasaron las cumbias. Todos los lunes tenés que hacer lo mismo. Así arrancamos la semana TR. Abrazos.
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Peter César Alberto Olmos nació el 22 de abril del año 1982 en San Fernando del Valle de Catamarca. Era el mayor de 9 hermanos de una familia con fuertes dificultades económicas. Pasó gran parte de su niñez trabajando en changas, lustrando botas y buscando comida para llevar a su casa. Sufrió el hambre en primera persona. Esas duras vivencias de exclusión y supervivencia inspiraron Chico de la Calle, una de las canciones más personales de su repertorio.

Walter Olmos, de su álbum A Pura Sangre, año 2000. Me quedé pensando, ¿no? Tanto Walter Olmos como...

¿Y qué hizo? Cumplió su promesa tiempo después. Virgencita del Valle, de Catamarca. A los 16 años empezó a cantar en bandas locales. Al principio no le pagaban, pero luego se sumó a los bingos, el grupo catamarqueño, donde empezó a profesionalizarse antes de dar este gran salto. Fue sin duda, ¿no?, de alguna manera, una mano de Rodrigo. Impresionante. La verdad que pensar en todo esto, en lo que fue Rodrigo también. La vida de Walter Olmos cambió por completo cuando Rodrigo Bueno viajó a Catamarca, escuchó una grabación suya cantando Por lo que yo te quiero y se quedó impactado con su voz. Con solo 17 años, Walter empezó a viajar con Rodrigo, arrancó como su asistente y chofer, pero el potro rápidamente lo subió a los escenarios y se convirtió en quien habría sido, ¿no?, su gran mentor.

18 años, 18 años tenía Walter Olmos cuando cantó esta canción que lo llevó a la fama nacional, ¿no? Nada más y nada menos que Guiado por Rodrigo. Ay, gitana, qué historia tan emocionante la de Walter Olmos. Imposible no emocionarse, me dice Emi, sí, la verdad que sí. Sobre todo cuando ha venido, ¿no? Me pone a pensar de una infancia ya demasiado dura y bueno, con un final trágico. ¿Cuántas historias así? Y uno se pregunta por qué, ¿no? Desde Orlando, el domingo se fue al cielo un amigo, Martín, de Puerto Madryn. No lo pude despedir, pero cuando salíamos fue a Walter Olmos y escuchábamos siempre. ¿Será una señal de mi amigo? No sé, para mí lo es. Vuela alto, Tincho Caro, dice Edu. Por acá te mando un abrazo, Edu. Y es una forma de comunicarse, pienso yo. Yo creo en esas cosas. Onda diciendo, acá estoy, estoy presente. Hola gitana, soy Jessy, acá estoy como todos los días en mi cotillón en barrio Ituzaingó, fiesta mágica y obvio escuchando la popu todo el día, siempre me acompañan. Qué temazos de Walter Olmos, me recuerda a mi adolescencia. Vamos Jessy. Seguir repasando la vida de Walter Olmos, que por ahí mucha gente no la conoce. Bueno, muy, muy afectado, ¿no? Y apadrinado, como decíamos recién, por Rodrigo, que el 24 de junio del año 2000 muere en un accidente automovilístico. Walter tenía apenas 18 años y la pérdida de su amigo, su referente, lo golpeó profundamente. No era para menos. La tragedia, la prensa, la industria lo señalaron como el sucesor de Rodrigo. Sin embargo, Walter rechazaba esa etiqueta con una frase contundente. Rodrigo es único, la mona es único y yo quiero ser único, le dijo a la prensa. Tras la muerte del potro, Walter demostró que podía brillar solo. En el año 2000 lanzó su primer disco solista, A Pura Sangre, que es el que estamos repasando en el día de hoy. Fue un éxito rotundo antes de cumplir los 19 años. Y ahí nació su famoso apodo, la locomotora catamarqueña.

0: adolescentes esta canción, que por supuesto también forma parte de A Pura Sangre año 2000, el álbum que hoy estamos repasando. Walter Olmos rompió fronteras y lo llevó de gira por Chile, Bolivia, Uruguay, también Paraguay. En el año 2001 alcanzó la consagración absoluta al agotar 5 estadios Luna Park, demostrando obviamente que ya tenía un público propio, ¿no? Con el éxito consolidado y hits como Amor Fugitivo o Amor de Adolescentes, que escuchábamos recién, ayudó a quienes recién empezaban. Por ejemplo, sumó a sus shows, y no todo el mundo lo sabe, a Damián Córdoba. Es el que de alguna manera lo presenta, por así decir, devolviendo ese gesto que Rodrigo tuvo con él también desde muy chico, ¿no? Pero bueno, la exigencia era feroz, con agendas de más de tres shows por noche. Con menos de 20 años, Walter ya confesaba el tremendo desgaste que tenía. Estoy muy cansado, con sueño, tengo hambre, extraño a mi familia. Tanto así que en abril del año 2002... sobrevivió a un grave accidente de auto en Catamarca que lo dejó en terapia intensiva por un traumatismo de cráneo. Tras recuperarse, la maquinaria no paró y volvió directo a los escenarios. Impresionante.
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déjenlo llegar a Dios. La trágica medianoche del 8 de septiembre del año 2002 interrumpió de golpe la imparable carrera de Walter Olmos a sus apenas 20 años, desatando una profunda conmoción nacional y una despedida multitudinaria que transformó para siempre al joven catamarqueño en una leyenda eterna del cuarteto.

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0: 19:26 minutos. Los leo a ustedes que están recordando a Walter Olmos también. Excelente, recordando a la locomotora catamarqueña, el gran Walter Olmos. Saludos desde Barrio Sachi a todos los bailarines que vivieron esa época y se criaron escuchando al Negrito Lustrabotas. La verdad que una historia muy, muy emocionante, ¿no? Para repensar. Por ahí viste que uno dice, más allá de cómo terminó, ¿no? Si los sueños se cumplen o no. No es más que otra cosa que laburar y creer. Hola, gitana, yo conocí a Walter Olmos en un baile de Tucumán. Estaba en el escenario cantando. Tomó carrera desde el fondo del escenario y se tiró al público. Ajá. Con tan mala suerte que la gente se hizo a un lado. ¡Ay, no me digas! Lo llevaron, lo internaron y bueno, se suspendió la actuación. Cosas que pasan.
1: Él no lo podía creer.
0: Hola, ¿cómo estás? ¿Todo bien? Los estoy escuchando a través de internet desde Formosa Capital. Saludos, muy bueno el programa. Me dicen por aquí, gracias. Gitana, qué recuerdos hermosos. Me acuerdo cuando venía a Atenas, Walter. No me perdía ninguno de esos bailes. Cuánta nostalgia, gracias por esos recuerdos, me dice Romy. Un dato no menor, me dice Luis por acá, que era lo que contábamos recién. Walter Olmos se crió escuchando a la Mona Jiménez, claro que sí. En su formación, Rodrigo lo ayudó a disparar en el ámbito cuartetero y fue el mismo Walter Olmos quien lo subió a los escenarios a Damián Córdoba. Claro que sí, era lo que mencionábamos recién. Walter Olmos fue un nexo para la expansión del cuarteto para con la provincia de Catamarca. Excelente recuerdo, me dice Luis. Gracias, Luis. ¿Podrías pasar el tema Lustrabotas que Damián Córdoba, que grabó Damián Córdoba en honor a su amigo Walter Olmos? Qué lindo, che. Hola, Cele, soy el Turquito y su harem. Hay un video del viejo arruinador con Walter Olmos cantando Ruleta Rusa y se te pone la piel de gallina, me dice. No lo he visto, ¿eh? El que lo tiene, me lo pasa. Claro. Hola. ¿Quién por ahí? Buenas.
2: Sí. Hola, gitana. Hola. Qué placer escucharte. Recién gracias, llegando a casa. Sos mi mejor compañía. Y sí, como dijo el docente anterior,
0: sí,
2: debería ser los lunes de cumbia.
0: Ya quedamos. Te lunes de cumbia. Beso.
2: Hablo la más fiel, Ale.
0: Vamos, Ale. Che, sí, ya quedó para los lunes. Hacemos cumbia. Ahora estamos repasando este disco a pura sangre, años 2000. En el recuerdo de Walter Olmos.

0: 11:15 son las canciones que componen este álbum del año 2000, A Pura Sangre. Carla me envía un video que de un niñito con, no sé, entiendo que es su papá. ¡Ay, no! ¿Cómo están gozando este momento clásico? Está tocando el órgano, el papá con la pandereta. ¡Una locura, por Dios!
1: Desde Catamarca para todo el país y para todos los chicos de la calle, loco. Para todos.
0: Mercedes me pregunta, ¿cómo se llama ese CD que pasaste de Walter Olmos? Estamos repasando A Pura Sangre, el primer material solista de Walter Olmos en el año 2000. Una gitana lamentable lo de ese chico, pero los vicios se potencian. José, y me habla de un lugar particular de Argentina, no creo que se trate solamente de un lugar en particular, y bueno, menciona varios artistas, ¿no? Pero sí. Yo creo que la contención, hoy son otras épocas, quizás se pueda manejar de otra manera, pero la contención, un buen acompañamiento son fundamentales, ¿no? Ya lo decía el propio Walter en un testimonio con 20 años, imagínate, tenía 3 shows por noche. Una locura para una criatura de 20 años. O sea, hoy pensás en alguien que tiene 20 años. Y es un montón. En el año 2000 por ahí era un poquito más natural ver a los chicos tan jovencitos ser tan exitosos, porque a Walter le llegó de una manera arrasadora el éxito, y venía de la mano de Rodrigo. Pero sí. Hola, gitana, los estoy escuchando en el auto con mi hijo Pedro. Muy lindo todo, me dice Elías. Hola, querida, pero qué lindo tu programa, como todas las tardes. Pásame un tema de Ulises, me dice Samuel. Cele, ¿podés pasar Para Sentirme Vivo de Walter Olmos? Me dice Luquita. Estamos repasando el álbum A Pura Sangre, Luquitas, ¿eh? Gitana, recién vengo del ensayo de folclore. ¿Cómo no recordar a Walter, chico de la calle? ¡Qué temazo! Moni, desde Villa Mercedes. Sí, escuchábamos recién esa canción que tanto marcó como esta.

¡Qué lindo que lo disfruten así! ¡Estos artistas se lo merecen, che! ¡Claro! Muy bueno el programa, Gitana Martín de Las Palmas. Gracias, Martín. Gitana, yo tuve la oportunidad de conocerlo en un baile de Río Segundo. Me acuerdo muy bien. Me acuerdo que vino con Vanessa, la novia, en ese momento. Un genio, el negro. Saludos. Me dice Gon. Hola, Celeste, soy Mingo. Yo me pregunto por qué. El Potro Rodrigo, Walter Olmos, Walter Romero, Gilda, Pablito Rabasolo y cuántos más. ¿Por qué? Juventud que se convierte en inmortalidad. Un abrazo. La pregunta que también me hacía, Mingo querido. Gary, chico, tenía 39 años, Gary. 39 años. Hola, gitana querida, hermoso recordar a Walter Olmos. Si tuviera noción de lo que nos dejó, desearía estar con nosotros para disfrutar todo. Te estamos escuchando en familia, te mandamos muchos saludos. Me dice Dani por acá. Gracias, Dani. Hola, gitana querida, tengo un recuerdo bien grabado con Walter. Un baile en la Francia y yo con un grupo de amigos hacemos la previa con un fernecito antes de entrar al baile a las afueras del salón. Y él llegó en su camión. Neta, se bajó, nos saludó y se puso a tomar con nosotros. Un recuerdo imborrable, me dice Gonzalo de El Tío. Gracias por compartir, Gon. Gitana, cada vez mejor tu programa. Me podés pasar el tema Él No Nació de Walter Olmos. Hoy repasamos a pura sangre, negrito querido. Hola, gitana, ¿qué sería? ¿Qué hubiera sido si estuviera en vida? Tremendo crack como lo fue Walter. Arrasó todo. Saludo desde Colbert, Oklahoma. Acá estamos trabajando a full con la radio. Me envían las fotos, los amigos. ¿Qué hubiera sido? Esas preguntas que uno no se termina de responder, ¿no? Pero mientras tanto, honrando, recordando, homenajeando de esta manera que seguramente, como decía recién un oyente, si Walter estuviera vivo, o una cosa así, como que no tiene idea de todo lo que generó, ¿no? Bueno, nos quedemos con eso, con esa alegría, con esa pasión incansable arriba del escenario. Aquí en la radio, en la vueltita popular, tenía que tener su lugar en el momento clásico, claro que sí. Hoy abrimos el archivo a pura sangre, año 2000, y métale corriente, Walters, métale.

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1: Marita, gracias, ¿eh? ¿Cómo les va, chicos?
2: Bien,
1: ¿no
2: muy
1: les
2: bien.
1: Da la sensación? Muy bien, ¿no les da la sensación que hoy es, yo no sé por qué relaciono el día martes con el jueves?
3: Tienen el mismo color.
2: Tienen algo en común.
1: Miércoles con viernes.
2: Sí.
3: Es como el jueves con las 19 horas. Sí, tienen la misma energía.
1: ¡Ay, qué razón! ¿Eh? Me dio muy...
3: Sí.
1: Y las 20 viernes.
3: Sí, las 20 muy viernes.
1: Es verdad. Entonces, bueno, preguntaba porque cuando terminamos la cadena del gol, Dieguito le dice a Roberto Prato... feliz fin de semana. Y Roberto dice, ¿qué?
2: Está como la Agostina.
1: Dice, pero si viene jueves, claro. Hoy no es martes.
3: Pero si fuera jueves, nos queda trabajar el sábado, el viernes todavía, chicos.
1: Claro, pero viste, uno dice, está un pasito de fin de semana. Igual no sé, yo salgo de acá y me voy a comer unos choris.
2: Ay, qué rico.
3: ¿Chori cocinado en una casa o comprado?
1: No, en una casa.
2: Qué bien.
3: Bien. Porque aparte le podés poner mayonesa casera. Si alguien hizo una salsita criolla.
2: Seguro
1: hay.
3: Con todo. Chimi, a gusto.
1: Qué rico.
3: Y un chimi que no da tanta acidez, porque sabemos por ahí que nuestros estómagos no están tan preparados para...
1: El tuyo, porque evidentemente no te alimentas sanamente.
2: Yo estoy antojada hace rato de choripán, pero bueno, me tengo que cuidar, chicos, me tengo que cuidar. Y hoy estoy de aniversario.
1: ¿Aniversario de...?
2: De amor. Aniversario de pareja.
3: Nadie sabía de qué era aniversario.
1: Digo, ¿por qué está cumpliendo?
3: Si a poco entramos juntos.
2: Espero que me haga asaje.
1: Ay, mi
2: llegue a mi casa.
3: Para. Si está pidiendo al aire. Si está pidiendo al aire, me parece que no hubo nada. Y son las 8 de la noche.
1: ¿Cómo se llama el susodicho?
3: Perdón.
2: Matías.
3: Es la hora 20, el día tiene 24 horas y el chabón ya perdió 20 horas. Digo, pregunto, Cele.
1: No.
3: Perdió 20 horas.
2: Nos olvidamos. Nos olvidamos.
1: ¿Cuántos años?
3: ¿Cómo lo va a defender?
2: Nos olvidamos los dos.
1: ¿Cuántos años?
2: 3 años. Ay, paquita.
1: No, está justo. No.
3: El amor está vivo, más vivo que no hay ninguna crisis.
2: Totalmente.
3: No está la crisis de los 5, no está la crisis de los 7 todavía. No,
2: estamos de luna de miel.
1: Claro, mamita. Chapolí. Y vos también te olvidaste, o sea que no le preparaste nada.
2: Nada.
1: ¿Y el año pasado hicieron algo?
2: No.

0: Yo jamás conocí una virginiana ahora.
1: Menos
0: que
1: mal.
0: Sí, son
1: la guerra. Para las parejas, ¿no? Así que no, yo por la duda de coso, no, vos sos de Tauro.
2: Pasa que Géminis es muy cambiante por ahí, quizás, no, es como más,
1: No sé de qué me estás hablando.
2: Virgo, no se adapta.
0: ¿Qué dice esta chica?
1: ¿Por qué dice que es cambiante? Bueno, seguimos con la hora del folclore.
2: Está bueno
3: en la cadena popular.
2: Porque tiene eso de que se aburre haciendo siempre lo mismo.
1: Y lo que pasa es que Virgo es demasiado organizado.
2: Sí,
1: demasiado.
0: Claro, nos aburre, ¿no?
1: Me encanta. Es más, sí. mi cuñada, que es de Virgo, obviamente, porque cumple años hoy, debe estar todo organizado.
2: Ah, claro.
1: Ahora le voy a escribir en camino y decir, no voy nada.
0: O decirle, voy.
2: Le cambias los planes.
0: Claro, voy, pero me acabo de hacer vegetariana. ¿Me podés hacer otra cosa? Chao, rompe.
2: Cambiamos el menú.
0: Y te regalo una mesa dulce, cosa que no se lo esperan.
1: Así es, los de Virgo son muy organizados.
2: ¿Y si medio choripán, chorizo a la pomarola?
0: Mira vos.
1: Acá me dice, acá dice, hola chicos, ¿cómo están? Soy Acuario y mi pareja Virgo. Y Acuario es muy parecido a Géminis.
0: O sea, voy a decir que en cualquier momento se separan, digamos.
2: Yo estoy diciendo
0: lo que dice la gente.
2: Hay complementos. Yo creo que muchas veces las parejas se complementan.
1: Y sí, claro, lo que le falta a una.
0: A mí una vez me dijeron que somos opuestos complementarios.
2: Con Sagitario.
1: Yo nunca conocí a alguien de Sagitario.
0: Mis dos mejores amigos son sagitarianos. Facundo y
1: Antonella. Iba a decir mis dos mejores amigos, pero no. Uno ya no es más mi amigo, es mi ex amigo. Le mando un abrazo a Cookies. Y la otra es la Tana.
0: ¡Saluda, güey!
1: ¡No voy a saludar! Sí.
0: Una que se abre el aniversario, y otra salud, un ex amigo.
1: ¡Chao,
0: chicos! Esto es Lo Popo, bienvenido todos los días.

0: Un placer, gracias, buenas noches.
1: Gracias, loco.
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1: Muy buenas noches a todos. Estos son algunos títulos del portal de noticias de Cadena 3 Argentina. En Córdoba las cambiaron al nacer en un hospital provincial y se dieron cuenta 46 años después. Ocurrió en 1977, pero las damnificadas recién se dieron cuenta 46 años después, luego de someterse a pruebas genéticas. La provincia deberá indemnizarles el daño moral. El juez descartó que se trate de un hecho relacionado con la dictadura.
2: Caminó 15 kilómetros por la nieve para pedir ayuda y rescatar a su familia varada en la montaña. Esto ocurrió en Neuquén. La camioneta en la que viajaban quedó atrapada por la nieve y sin señal de teléfono la mujer salió sola a pie mientras su pareja y sus dos hijos esperaban dentro del vehículo.
1: En el caso Loan, las dos declaraciones de Laudelina que complican al comisario Maciel. La tía del niño desaparecido cuestionó el accionar del entonces jefe de la comisaría de 9 de julio y recordó dos situaciones que consideró llamativas durante las primeras horas de la búsqueda.
2: Boca recibe a San Pablo en la ida de los cuartos de final de la Copa Sudamericana. El partido se disputa desde las 21:30 en la Bombonera. Es un duelo clave en las aspiraciones del Xeneize, que quiere sacar ventaja de cara a la revancha en Brasil. Hay transmisión de Cadena 3.
1: Hora 20:11 minutos, cielo parcialmente nublado en la ciudad de Córdoba, temperatura actual 17 grados una décima, humedad 48%, viento soplando del noreste a 14 kilómetros por hora, visibilidad óptima a 10 kilómetros.
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3: Qué lindo, muy romántico. Suena así.

0: ¡Por Dios! ¡Por Dios! Pablito Tamanini, Eugenia Quevedo, Víveme, en el comienzo de Modo Cuarteto. Víveme sin miedo. Bueno, me gustó mucho
1: muy, pero muy buenas tardes, noches a toda la gente. Bienvenidos a Modo Cuarteto. Es que nunca es demasiado para escuchar un tema, manijearnos con un tema nuevo, ¿eh? Pero
0: aparte los agudos, llevo
1: no, joya. Tremendo, tremendo. ¿Te la imaginas cantando este tema a la Eugenia Quevedo junto a la Pausini?
0: Pero la Pausini no tiene ni para empezar.
1: Ah, no tiene ¿te ni gustó? Empezar. ¿Te gustó?
0: La Pausini no tiene ni para empezar. Che, hablando de eso, martes de cuarteto.
1: Martes de Pausini. Ah, de.
0: No, Pausini, usted ya quiere hacer una pausa y recién arranca, bro. Entonces yo quiero
2: empezar. 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

0: Y suena Desacatao haciendo Tinta 90, lo canta Juaco.
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2: Germamín, ¿qué tenemos de Germamín? Ah, la novedad popular. Novedad popular de la semana. Quiero en mi cama una cual.
0: Quiero.
2: Qué bonito. ¿Cómo estás, señorita Brunetti?
0: Pero bien, no me digas
2: que está esperando el fin de semana. Lo lindo es estar hoy aquí, no, ahora.
0: Totalmente, viviendo el presente.
2: Claro.
0: Sí, claro, claro.
2: Nada de descansar. Además, si es
0: no, ningún
2: trabajar
0: descansa.
2: De lunes a lunes. Vamos a trabajar.
0: Totalmente,
2: lunes.
0: No, más vale. Aparte ya
2: Mira
0: está, ya pasaron.
2: Mira
0: sí.
2: Bien,
0: sin no, parar, mí, sin
2: lunes,
0: no para.
2: Bien,
0: ¿Viste
2: lo hará en el domingo?
0: ¿Sí?
2: Lindo.
0: ¿Qué tal la pasaste? La gente bien,
2: me
0: ¿viste?
2: Gustó.
0: Tranqui.
2: Me gustó porque aparte lindo fui, salvo un puterio, salvo un chisperio ahí con una
0: sí.
2: pareja. Pues se me echen cara cosas y digo domingo a la noche y bueno, me aprovecho de
0: esto. Sí, más vale.
2: Y la gente, bien, se confesó.
0: Les debo, a la gente les debo el...
2: Me pedí en el cajón de los recuerdos, le digo, paren un poco,
0: paren
2: no,
0: un poco,
2: no. Yo vuelvo la semana que viene.
0: No jodas.
2: No le diría jamás, la dice que no jodas. Todo lo contrario, hicimos lo mejor que estaba a nivel.
0: Hermoso, bueno. Hermosamente. Gracias, Conradito, querido. ¿Querés volver el domingo que viene? Si querés, te dejo.
2: Yo vengo, pero el cajón traiga a usted. Yo no quiero problemas.
0: Te voy a traer el cajón de recuerdo, no cajón de cerveza, ¿eh?
2: Entonces ni vengo, Che, 20:23 en la República Argentina. ¿Qué nos cuenta la gente? Che, a ver.
0: Sí.
2: Saquen una hoja. ¿Hicieron la tarea?
0: ¿Por qué
2: me mira con esa cara?
0: Y porque muchas veces me pasa la sorpresa de que, ¿qué tarea? Si yo no noté nada.
2: Ahí está.
0: No noté nada.
2: Nosotros
0: dijiste
2: anoche...
0: que había que traer una tarea para hoy.
2: Nosotros anoche dijimos.
0: Acá tengo la lapicera.
2: La tarea para hoy es buscar y mandarnos la foto de la vestimenta de los 80.
0: Ah, a eso te referías.
2: Claro. Un solo oyente anoche nos mandó, que no tengo anotado el nombre acá.
0: No había nacido yo en los 80.
2: Pero que bueno, pero. Ah, usted tiene la de IA. Tengo acá la foto de los oyentes que nos mandó anoche, que fue el único que hizo la tarea anoche. Que tiene puesto un vaquero, le vamos a decir cómo se decía en esa época, ¿no?
0: Sí.
2: Un vaquero de jean, un cinto marrón.
0: De cuero.
2: De cuero, con una hebilla de bronce. Y una camisa roja con lunarcitos blancos.
0: Pintitas, ajá.
2: Con lunarcitos
0: blancos.
2: Y una cabeza, pelo corto, pero cubanita.
0: Pero cabello, me gusta el cabello, ¿eh?
2: Pero cubanín.
0: No, sí,
2: cubanín,
0: sí.
2: Cubanita.
0: No es tanto pelo como otras fotos,
2: bueno,
0: que se
2: no
0: ha visto así
2: pelado,
0: como tanto. No, pero digo, de la melena exagerada que se usaba en los 80, esa melena no. Pero viene, ¿eh? Me gustó, tiene ahí flequillín.
2: ¿Qué se ponía la gente en los 80? Vamos a romper con el mito de la IA y demás. ¿Cómo se iba el baile en los 80?
0: Eso,
2: es la tarea
0: eso.
2: Para hoy, chicos, por favor.
0: Es verdad, que manden su foto. Seguramente, ¿sabes por qué la gente tiene que buscar las fotos físicas?
2: Porque, claro.
0: Hay que
2: justamente por eso hicimos la tarea de un día para el otro.
0: El revelar el rollo.
2: Claro. Es más, ahora
0: buscar
2: con
0: en la caja esa que está llena de tierra, que está guardada, que vos sabés que tenés un álbum con fotos de esa época. Sácalo.
2: Aparte hoy, si no tenés revelado el negativo,
0: sí.
2: Con un filtro del celular, podés... una ventana a contraluz, podés sacar la foto, la podés
0: ahí
2: revelar
0: está,
2: en tu teléfono.
0: Mira vos, claro.
2: Pues
0: ¿cuánta tecnología?
2: Resolvemos todo. Todo. ¿Vos tenés un problema?
0: Te lo resuelvo con Rado. Claro,
2: resolvemos todo. En algún momento dijimos que teníamos respuesta a todo. Vamos a tener resolución a todos los problemas.
0: Así, no más vale.
2: ¿Cómo es martes también?
0: Sí.
2: Los martes, el cuarteto, todo lo mejor.
0: Exactamente. Polemizamos un poquito ahí, trayendo otras canciones que vos decís, ¿qué hace esto sonando en la popu? Bueno, sorpresa.
2: Ahí está. ¿Qué dice la gente por acá? Van llegando los primeros mensajitos. Hola chicos, ¿cómo están? Son la mejor compañía, sin dudas. Consulta. ¿Le pondrías piel pecado de Ricardo Arjona para mi pareja? Ella es Virgo y yo Acuario. Hace 17 años que no somos compatibles, pero somos la excepción a la regla.
0: Muy
2: éxitos
0: bien.
2: Y que no se corte nunca esa alegría que transmiten. El Pipi López.
0: Muy bien.
2: ¿Qué dijo el Pipi? Y ahora me voy al retro. ¿Pero qué dijo el Pipi?
0: Que son la excepción a la regla.
2: Los signos no existen, la astrología es todo mentira.
0: Ahí va.
2: Él se enamora. Toma.

0: Grito Corazón, Ráfaga Marama.
1: Perdón, discúlpame, cuando suene Marama me...
0: Hacemos que suenen igual. Ráfaga Marama.
1: Ráfaga
0: Marama, Ráfaga
1: Marama, está bien. Todo lo...
0: ¿Qué significará Marama?
1: No, no tiene un significado, un nombre, no, nombre tiene. Propio.
0: Claro, claro.
1: Es como Rombay.
0: Claro.
1: O sea, la mejor época de la cumbia de este lado es Rombay Mar. 2016, 2015.
0: ¿Te vas a atrever a tanto, Conrado?
1: Sí.
0: Te vas a arriesgar.
1: Es más, nosotros teníamos un piropo en nuestra época. Ya hace mucho, que eso ya no lo uso, pero como romántico. Te doy besos hasta que Marama y Rombay saquen una canción propia, decíamos nosotros.
0: Ajá, es muy
1: bueno. Bueno, decíamos.
0: Caporni también, ¿no?
1: Sí.
0: En el mismo.
1: Para. Porque están llegando fotos.
0: Ah, muy bien.
1: La vamos a tener que publicar en el Instagram, che. Acá está, mira, Ariel. Ariel dice, Ariel Garbosa de La Calera, en los 80, claro, es Ariel el primero que mandó la foto ayer y se ve que la tenía a mano.
0: Buenísimo.
1: Emanuel dice, acá nosotros.
0: Genio.
1: Bueno, pero esta está hecha con IA, nosotros queremos fotos originales,
0: claro,
1: de cómo iban al baile
0: época,
1: en los 80.
0: De verdad,
1: claro,
0: sí.
1: Claro, eso es lo que queremos nosotros.
0: Queremos ver esos cabellos, queremos ver esas pilchas, camisa, pantalón. Recién me mostraste vos, Conra, fuera del aire, una foto ahí familiar.
1: Sí, sale mi padre.
0: Un pariente, ahí está.
1: Sí, sale mi padre, lo vamos a quemar, lo vamos a prender fuego. Y sale con tres amigos más. Hay uno que no lo conozco, el otro es el señor Carlos y el otro el señor Jorge. No voy a decir los apellidos, por las dudas.
0: No, está bien, no, por las dudas. ¿Cómo se usaba la camisa estampada? ¿No? ¿Cómo vestía? ¿Cómo levantaba? Vos te pones un jean, en ese momento se decía un vaquero, un wrangler, te ponías un pantalón de jean y una camisa y ya está.
1: Claro.
0: Cadenita y listo.
1: Hermoso.
0: Relojito.
1: Pantalón nevado, campera vaquero con corderito desmontable o no. Rubén La Rioja, así era mi vestimenta.
0: Impresionante. No, matadores, mal.
1: Campera vaquero con corderito desmontable o no. Me quiero morir.
0: Ahora
1: quiero
0: no viene más el tiro alto, ¿no?
1: El
0: no es muy difícil para los varones. Es difícil conseguir un jean tiro alto.
1: Yo quiero uno. Conseguime uno.
0: ¿Yo?
1: ¿Cómo me queda? ¿Yo? Sí, capaz que me queda.
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9: 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Este es un jugador mucho más maduro, más suelto, que se encontraron muy bien con Flores, con el pibe Flores. Hubo descanso para algunos. Paredes, ¿estará al pleno? ¿O está jugando como puede Paredes? Entendiendo que la responsabilidad lo hace decir presente. Merentiel, que descansó y que parece ser el 9 de Boca, mientras carretea y toma ritmo de competencia en el Valencia. Las grandes dudas de Boca pasan por su defensa. Las grandes convicciones de Boca pasan por su ataque. En esa mezcla, si Boca logra ser más sólido, puede ser protagonista de esta Sudamericana.
12: La presentación del tipo de la radio, el que te ayuda a entender el juego, Hugo Balazone, esperando por Boca San Pablo en la Bombonera. Ya están trabajando los arqueros de Boca, Álvaro Montero, Leandro Brey, Javier García, en el arco que da a la vieja y mítica Casa Amarilla, y también lo están peloteando a Rafael, el arquero de San Pablo, contra el arco que da al Riachuelo. Ya voy a pasar por el sector de Boca con Fabio Vallejo, por el del equipo brasileño con Leo Zárate, pero antes me pego una vuelta por Río de Janeiro porque están jugando por la Copa Libertadores de América Fluminense y nuestro platense. Bienvenido Mariano Pupo.
13: Leo, el abrazo grande para vos y para Hugo. Aquí tenemos 42 minutos del complemento. Está ganando Fluminense 2-0 con goles de Nonato y de Hull. Todo en el primer tiempo. Pagó caro Platense esos errores defensivos. Después intentó descontar, pero la verdad es un partido de aproximaciones más que de llegadas. Gana bien el equipo brasileño. Habrá que esperar la próxima semana seguramente si Platense puede dar vuelta a la serie.
12: Así aparecen los brasileños para hacer la entrada en calor y recibieron los primeros estruendosos silbidos de la noche en la Bombonera. Te acompañamos en Radio La Red, la radio líder del fútbol. Y paso por el sector del local, por el del Xeneize, por el de Boca, con Fabio Vallejo. Buenas noches, Fabio.
14: Leo, el abrazo para vos, para Hugo, para cada uno de los compañeros. Uno sabe lo que es el hincha de Boca, lo pasional que es. Pero en esta noche, que es noche de Copa, es muy especial. La atmósfera es distinta. Lo vive de otra manera el hincha de Boca, porque sabe que puede haber cosas importantes. Se ilusiona con el equipo del Vasco, por supuesto, porque hace 11 partidos que no pierde, más allá de que hay muchos empates en el medio. Pero la serie anterior contra Recoleta abrió una gran cuota de esperanza en esta Copa Sudamericana. Ustedes preguntaban por algunos de los nombres que aparecen entre los titulares. Paredes, que no está al 100% físicamente, pero es el capitán, es el emblema, es la figura. Nunca se iba a perder este tipo de partidos, por más que esté en un 70-80%. Azcacíbar, que estuvo con un cuadro febril, él pidió de estar, está mucho mejor y por lo tanto a la cancha. La duda en la previa era, ¿juega el colombiano Villa o juega el pibe Flores? Optó el Vasco Rosena por el pibe Flores, más allá de que jugó los 90 y pico de minutos el otro día en Mendoza. En limpio, para todos los xeneizes de todo el país, el 1, Álvaro Montero, 17, Leandro Lozano, 2, Lautaro Di Lolo, 42, Jagger Facundo Herrera, 3, Lautaro Blanco, 25, Santiago Azcacíbar, 5, Leandro Paredes, el 8, el Toto Belmonte, 20, Alan Velasco, 16, Miguel Berentiel y 19, el pibe Flores.
12: Así aparece Boca, pecheras violetas para los muchachos dirigidos por Rodolfo Arruabarrena. Hay un cuadrado armado por cintas en el terreno donde Boca está haciendo la entrada en calor. Así se van a dividir, ya están divididos en realidad, entre titulares y suplentes, haciendo Boca la entrada en calor. Y aprovecho y paso por el lado, por el sector de San Pablo, con Leonardo Zárate. Qué gusto darte la bienvenida, Leo.
15: ¿Cómo te va, Leo? Leo, el saludo para vos, para Hugo, para el Tiburón y por supuesto para todos. Ya están en el campo de juego los futbolistas de San Pablo, también divididos entre titulares y suplentes, todo confirmado en el equipo que dirige Dorival. Anote, Leo querido, Hugo querido, el arquero será con el número 23, Rafael. Los tres centrales, 22 Duarte, 5 Arboleda, 35 Sabino. Por la derecha, un poco más adelantado, con el número 19, Lucas Ramón. Por la izquierda, el 12, Iago. Y el doble 5 será para el 8, Marcos Antonio. Y la 29 para Pablo Maya. Atacarán tres, por lo menos en el dibujo inicial de Dorival. Por un costado, Arthur con el 37. Por el otro, Luciano con el número 10. Y el número 9 será un viejo conocido, Caleri.
12: Así están los jugadores de San Pablo, también divididos en dos, titulares y suplentes, trabajando en la previa del partido ante Boca en la Bombonera, ida de los cuartos de final de la Copa Sudamericana. Me pego una vuelta por Río de Janeiro, descuenta Platense, al menos está cerca Mariano Pupo, regálame una jugadita, por el amor de Dios.
13: No, ni cerca, y no solamente no está cerca, recién Cosani le tapó el tercero a Cano, porque Platense lo fue a buscar con tanto ahínco, con tantas ganas, que dejó la contra servida, casi es goleada del Fluminense. ¿Quién te dice, Leo, que esta tapada de Cosani no pueda servir la próxima semana? Faltan poquito más de 3 minutos para que termine el partido. Ahora está frenado porque está tirado Fabio. Gana el Fluminense 2-0.
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9: Qué placer saludarte, Leo, a vos, a Hugo Balazone, a todos los compañeros, a la audiencia de Radio La Red, para una nueva jornada de fútbol, para una nueva noche de Copa Sudamericana y, como bien decías también, de Copa Libertadores de América. 15 grados 2 décimas la temperatura en Buenos Aires a esta hora, 20:51, instancia de cuartos de final de esta Copa Sudamericana que tiene al Xeneize y al equipo paulista como protagonistas. Hoy jugarán su partido número 3 en el historial. Boca ganó 5, San Pablo 4, empataron 13 por Copa Sudamericana. Jugaron dos veces casualmente los últimos enfrentamientos entre ambos. En la ida, en el estadio de Boca, ganaba el Xeneize 2-1 con 2 goles de Martín Palermo Borges, el tanto visitante, y en esa misma edición, 2007, por los octavos de final, en la vuelta en Brasil, ganaba San Pablo por 1-0, gol de Aloisio, pasaba San Pablo la fase por haber convertido un gol en condición de visitante. Como local Boca, 6 los partidos entre el Xeneize y San Pablo, 5 triunfos para el equipo argentino. San Pablo ganó 1 en la Supercopa 95, 3-2. Esta Copa Sudamericana que tiene en juego en los últimos minutos en el Campín de Bogotá, con arbitraje de Darío Herrera, está Hernán Mastrangelo en el VAR. Independiente Santa Fe está empatando con Vasco da Gama, 0-0. La continuidad mañana, cuando jueguen Santos frente al Atlético Mineiro, 7:00 p.m. Y el jueves 21:30 se van a completar los partidos de ida de esta instancia con el enfrentamiento entre Cienciano y Montevideo City Torque. Lo está contando Mariano Pupo. Pierde Platense frente a Fluminense en Brasil por Copa Libertadores. Será el único partido del día. Mañana, Palmeiras, Liga Deportiva Universitaria y Estudiantes de La Plata, 21:30. Recibirá Corinthians. El jueves jugará Independiente del Valle frente a Flamengo. Arrancó la fase de Liga de la Champions con un gol argentino, el de Emiliano Buendía, para la victoria de Aston Villa como visitantes de Brujas, 3-2. En el partido destacado de la jornada, el Real Madrid le ganó al Inter 2-1. Lautaro Martínez fue titular. Ganó el City con 2 de Haaland, 2-0 visitante del Porto. Además, triunfos del AEK Atenas, del Borussia Dortmund y del Betis como visitante del Lille. Se completó la fecha de la primera división C, jornada 27. Ganó Ballester, gol de Gabriel González, 1-0 a Claypole como visitante.
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0: Estamos en la Bombonera, en la cuenta regresiva de Boca San Pablo por los cuartos de final, encuentro de ida de la Copa Sudamericana. Y si hablamos de cuartos de final, partido de ida, Copa Libertadores de América, nos tenemos que remitir a Mariano Pupo, que está siguiendo de cerca a Platense, que pierde con Fluminense. Mariano.
1: Y es final, finalmente en el Maracaná, fue victoria del Fluminense, que en el primer tiempo aprovechó primero una contra ante un mal retroceso de Platense, luego un tiro de esquina a favor del Calamar y después...